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de los 90, esto que nunca pasa de moda, noche del jueves, jueves de TVT, jueves del recuerdo, hoy jueves 23 de julio del 2026, mes de la mitad, linda jornada de la noche de hoy, fresquito, nos hace dando frío en la noche de hoy. ¿Qué tal, señor Wilfrido? Wilfrido Mendoza poniendo buena música como siempre. Hola Junior, aquí en el conductor del programa. Hasta las 11 te hacemos compañía, así que prendete con nosotros. Bueno, mucha gente ya se pone en contacto con nosotros aquí en el programa. Habilitamos también nuestro vínculo de comunicación en la radio, que es el 0984-98-9708. Contacto directo 0521-20-2359. También saludamos a la persona que hoy está de parabienes en esta fecha. Muchas, pero muchas felicidades. 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Tenemos 12 minutitos para que sea la 9 en toda la República del Paraguay. Bienvenidos.

Bueno, escuchando buen ritmo la noche, tenemos 17 minutitos para que sea las 9 de la noche en toda la geografía nacional, segundo bloque del programa. Impresionante la cantidad de mensajes que van llegando a 384-98-9708. La gente puede llamar al 0521-2023-59. Se pone un poco que igual la noche de hoy, bueno, como siempre con la gente de Autoservice San Miguel, el 6.

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Vamos a dar lectura con los mensajes. Hola, ponete el programa. Pásame, dice Babilonia. Bueno, no está buenísimo el programa. Ya tuve el tema de los rollers. Bueno, super clásicos. Ya enseguida. Hola, ¿qué tal? Está por este el programa, amigo. Quiero que me complace con la música Amor en Silencio de los Rehenes. Bueno, somos de Caguazú, dice. Muchas gracias al mundo hermoso de nuestro de Caguazú City. Por esta, por este el programa ídolo, pasaba la música de Refugio de Amor, Princesa. Bueno, hola, ya anduve la cachaca dupla, excelente el programa como siempre, saludos en Nueva Londres. Bueno, abrazo grande para la gente hermosa de Nueva Londres. Hola, amigazo, complaceme con el tema de los Temerarios. Ahí estaré yo. Bueno, un super clásico. Hola, pásame popurrí de los chinos, dice. Buenísimo el programa Junior. Saludos desde Santa Rosa del Botuí. Saludos a la gente mayor de Santa Rosa del Botuí, norte del país. Muchas gracias. La marcha tiempo 26 minutitos para que sea la 9 en toda la geografía nacional. Seguimos avanzando de más canto.

No me quedó otro sonido para recordar. Tenemos 33 minutitos sobre la hora 9 en Paraguay. 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

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Más mensaje: hola, me encanta el programa. ¿Dónde está la música de Espartaco? ¿Cualquier tema? Bueno, hola, está y punto la programación. ¿Será me puede pasar la música Naila de Bronco? Bueno, sin problemas, vamos a buscar el tema de Bronco. Hola, ídolo, pasaba la música de Sin Fronteras. Bueno, de Sin Fronteras también ya enseguida todos los pedidos. Hola, Café, dice, excelente el programa. Y es un poco el tema de Lalo. Bueno, los salones de la casa, miren, vamos a meterme enseguida con las cachapitas. La marcha tiempo 41 para que sea la 9 del centro del país. O los países, aquí lo escuchamos.

lindo tema junto a Frecuencia y Refugio Amor, Tus Mentiras. Bueno, parte final del programa. Gracias por la sintonía, será esta mañana.

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2: La Santa Eucaristía del día de hoy, viernes 24 de julio. En esta jornada estamos recordando al Beato Juan Soret, que nació en Normandía, Francia, hacia 1394. Como prior general de los carmelitas, impulsó la reforma de la orden, fortaleció la vida espiritual y promovió la fundación de las carmelitas. Destacó por su humildad, sabiduría y amor a la Virgen María. Le pedimos a este beato, Juan Soret, que nos conceda ese amor que le tuvo a la Virgencita del Cielo, para que nosotros nunca nos olvidemos de ella, sino al contrario, le entreguemos todos los días nuestro corazón agradecido. ¡Aleluya! Y también te recuerdo, hoy ofrezco la Santa Eucaristía por todos los bienhechores de la parroquia digital. Muchísimas gracias por sus donativos, pero sobre todo gracias porque no se olvidan de rezar por mí, que Dios les pague por su caridad. Ahora sí, vamos a por comenzar. En el nombre del Padre, del Hijo y del Espíritu Santo. Amén. Primera lectura del libro del profeta Jeremías. Vuélvanse a mí, hijos rebeldes, porque yo soy su dueño, dice el Señor. Iré tomando conmigo a uno de cada ciudad, a dos de cada familia, y los traeré a Sion. Les daré pastores según mi corazón, que los apacienten con sabiduría y prudencia. Después, cuando ustedes se hayan multiplicado y hayan prosperado en el país, palabra del Señor, ya no habrá necesidad de invocar el arca de la alianza del Señor, pues ya no pensarán en ella, ni se acordarán de ella, ni la echarán de menos, ni se les ocurrirá hacer otra cosa. En aquel tiempo llamarán a Jerusalén el trono del Señor, acudirán a ella todos los pueblos en el nombre del Señor, y ya no seguirán la maldad de su corazón obstinado. Palabra de Dios, te alabamos, Señor. Al salmo responsorial vamos a cantar. El Señor es nuestro pastor. Escuchen, pueblos, la palabra del Señor y anúncienla aún en las islas más remotas. El que dispersó a Israel lo reunirá y lo cuidará como el pastor a su rebaño. Todos, el Señor es nuestro pastor, porque el Señor redimió a Jacob y lo rescató de las manos del poderoso. Ellos vendrán para aclamarlo al monte Sion y correrán hacia los bienes del Señor. Todos, el Señor es nuestro pastor. Entonces se alegrarán las jóvenes danzando, se sentirán felices jóvenes y viejos, porque yo convertiré su tristeza en alegría y los llenaré de gozo y aliviaré sus penas. Todos, el Señor es nuestro pastor. Aleluya, aleluya.

Dichosos los que cumplen la palabra del Señor con un corazón bueno y sincero y perseveran hasta dar fruto. ¡Aleluya! Que el Señor esté con ustedes. Proclamación del Santo Evangelio según San Mateo. En aquel tiempo, Jesús dijo a sus discípulos: escuchen ustedes lo que significa la parábola del sembrador. A todo hombre que oye la palabra del reino y no la entiende, le llega el diablo y le arrebata lo sembrado en su corazón. Esto es lo que significan los granos que cayeron a lo largo del camino. Lo sembrado sobre terreno pedregoso significa al que oye la palabra y la acepta inmediatamente con alegría, pero como es inconstante, no la deja echar raíces y apenas le viene una tribulación o una persecución por causa de la palabra, sucumbe. Lo sembrado entre los espinos representa a aquel que oye la palabra, pero las preocupaciones de la vida y la seducción de las riquezas la sofocan y queda sin fruto. En cambio, lo sembrado en tierra buena representa a quienes oyen la palabra, la entienden y dan fruto, unos el 100 por 1, otros el 60 y otros el 30. Palabra del Señor. Gloria a ti, Señor Jesús. Queridos hermanitos de la parroquia digital, que tengan un fin de semana hermoso. Gracias a Dios estamos terminando esta semana y te pido que seamos agradecidos con Dios. Agradezcámosle al Rey de Reyes que nos ha permitido terminar esta semana en su santa presencia. Y por favor, no se te olvide, el día de hoy se dedica a la confesión. Así es que hazte un buen examen de conciencia. Y si tienes que pedirle perdón a Dios, ¡ánimo! Te invito a que lo hagas, porque no hay nada más bonito, no hay nada más hermoso que pedirle perdón al Rey de Reyes y tener el corazón limpísimo. Así es que vámonos a confesar todos. Cuéntame, ¿en dónde te gusta confesarte a ti? Ahora sí, vamos a por comenzar. En la primera lectura se nos dice: vuélvanse a mí, hijos rebeldes, porque yo soy su dueño, dice el Señor. Hermanos y hermanas, no cabe duda de que el Señor se cansa de buscarnos, se cansa de decirnos: regresen a mí. Pero ¿qué pasa? Nosotros nos la pasamos bien ocupados en nuestros trabajos, con las cosas que tenemos que hacer, que no nos damos tiempo de darnos cuenta que el Señor buscándonos está. El día de hoy te invito con todo mi corazón, atrévete a descubrir que el Señor quiere encontrarse contigo, porque tristemente muchísimas personas en este mundo le damos la espalda todos los días a Dios. Simplemente mira tu parroquia. ¿Cuántas personas van a misa entre semana? Bien poquitas, ¿verdad? ¿Y por qué? Porque decimos que estamos ocupados, que tenemos que ver la novela, que no sé qué cosas, que estamos trabajando. Hermanos y hermanas, yo recuerdo que hace años las personas iban a la misa, incluso a las 6 de la mañana, pero no perdían la misa todos los días. Además, también se rezaba el rosario. ¿Pero qué pasa ahora? Vamos creciendo, vamos teniendo más cosas, no tenemos necesidad y parece que tampoco tenemos necesidad de Dios. Por eso, hermano y hermana, hoy te invito, atrévete, por favor, a darle la mano a Dios. Y en el Salmo hemos cantado: el Señor es nuestro pastor. De los salmos más bonitos, de los que más me gustan a mí, es el Salmo 23. El Señor es mi pastor, nada me faltará. En los momentos en que tengo necesidad, en esos momentos en que siento que más necesito a Dios, siempre rezo este salmo, ¿verdad? Porque me da muchísima paz y recuerdo que estoy en las manos de Dios y que no hay nada que temer, sino al contrario, solamente tener paz, tranquilidad en el corazón y gozo en el alma. Ahora te pregunto, ¿y cuál es tu salmo favorito? ¿Cuál es el salmo que más te gusta? A ver, compártemelo, por favor. A lo mejor también es el Salmo 23. Y por último, en la aclamación antes del Evangelio se nos dice: dichosos los que cumplen la palabra del Señor
con un corazón.

0: corazón bueno y sincero. Hermanos y hermanas, hoy quiero recordarles, ¿verdad?, los mandamientos de la Iglesia, porque a muchos se nos olvidan. El primero de ellos, oír misa entera los domingos y fiestas de guardar. Hermanos, escuchen la palabra, la misa entera. Hay veces en que ya comenzamos la Eucaristía y las personas siguen llegando, incluso hasta después del Evangelio. El mandamiento de la Iglesia es escucharla enterita. El segundo mandamiento, confesar los pecados mortales al menos una vez al año y en peligro de muerte, y si se necesita comulgar. Hermanitos, es indispensable al menos una vez al año confesarnos. Y si estamos en una enfermedad, en peligro de alguna situación, también es necesario confesarse. ¿Qué es lo que pasa? Después andamos buscando a las carreras al sacerdote para que nos confiese. Mejor háganlo ahorita, que tienen tiempo y pueden caminar. Tercer mandamiento, recibir el sacramento de la Eucaristía, o sea, comulgar, al menos en Pascua de Resurrección. Hermanos, tenemos que comulgar y para eso se necesita confesarnos. El cuarto mandamiento, abstenerse de comer carne y ayunar en los días establecidos por la Iglesia. Yo me acuerdo que cuando era niño siempre teníamos muy presente la cuaresma, pero parece que últimamente esto ya pasó de moda. Quinto mandamiento, ayudar a la Iglesia en sus necesidades. Hermanos y hermanas, si te es posible, ayuda a la Iglesia, preséntate con el sacerdote y pregúntale de qué manera puedes ayudarle. ¡Aleluya! Así es que, hermano y hermana, a poner en práctica los mandamientos de la Iglesia y a cumplir su santa palabra. Ahora sí vamos a terminar, pero antes agradezco a los bienhechores de la parroquia digital, a Eje Central 78H604, que dice gracias por su apostolado. También
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0: A mí te la los jueves tirar las frutas.
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África al interior del país. Maite, y un afectuoso saludo a nuestro dulce idioma vernáculo. 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Felicidades. 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

16 grados. Oye, pues otra gina. 20 bebés. 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Clima agradable, vaya, eso. 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Diecinueve veinticinco la máxima. 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Bueno, pese a lo manejar ahora pues tu radio capital, Beinación, güey. La radio del pueblo. 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

0: mañana con la boca llena. 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
0: 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Viernes, imagina, viernes de sorteo de la sorterita de sombrero. ¿Qué es esto?

Ya, hágalo mitad. 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Hay que aprovechar lo máximo. Pero no, tampoco abusar.

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0: 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Gracias, mi buen Jesús, tolerante, compasivo. Perdona mi pecado que cometo día a día. Hoy prometo fidelidad, ya soy redimido. No seré más un cautivo del Edén infernal. Gracias, mi buen Jesús, por darme plena vida. Rico pan para comida con dulcísimo manjar. Por mi paz espiritual con mi ruego conseguida. Plenitud y alegría son regalo celestial. Dios Padre, su Hijo Jesús, Espíritu Santo, líbranos del pecado, de la mala tentación. Escucha mi oración y mi ruego le imploro. Líbranos del infierno, Dios Hijo y Salvador. Amén. 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
0: 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Añemos ahí mañana en día de comunicación. 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
1: 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Pues ya con información ya compartida en de escuela. ¿No? 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Cari Esteban Figueredo, doña Nendu, Carape Guape ahí. Familia Amarilla, Capitán Cueca, Aguazú. Eusebio Alarcón, Colonia Jorge Nodil, Guairá. Jorge Nodil, Guairá. Georgina, Cruguatú. Campo 9, calle 4, familia Martín. Excelente programa, Nieldín. Como siempre, te escuchamos, dice.Familia Marmolejo Villarrica, familia Melgarejo San Juan de Ponceno. Excelente programa, como siempre, 10 puntos. 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Tacurubí de la Cordillera, familia Castillo, a ver.Yaguarón, barrio San Francisco, y familia Esquivel, en sintonía de la radio. Andrés Sosa, Chaco Paraguacho. Alfredo Orsusa, Buenos Aires, República Argentina. Saludo ahí, Piray Mini, República Argentina. Juan Pereira. Añale con Pueblano, Oestense.

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Buenos días. Hola, buen día. ¿Y sí? Sí, señor. 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Así es. 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Ya no para ser triste. 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

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Sí, señor. 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Las 5 y 20 ya de Coinara voy a ponerte hasta Paraguay. 5 de la mañana, 20 minutos. 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De oficio tienen que hacer los trabajos particulares, sin muy caros. Y los chococuellas no tienen herramientas manuales. Mínimo 50 hectáreas tienen que dar. En la Chaco, pues. A usted se harán ocurrir. Buen día, Oni del Lima. Va a ver suba de combustible también. 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Ha anunciado, hago huellitas a la combustible. 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

Las 5:28 minutos, ahora voy a ponerte está Paraguay. 5 de la mañana, 28 minutos. Ya pues, a la mitad. 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Y vamos a poner así. 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

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Reunión de herederos de combatientes de la guerra del Chaco, éramos sábado, desde las 9 de la mañana, salón de actos de la gobernación. 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Sobrevuelo de un avión de la Fuerza Aérea de Japón causó preocupación en zona del este. Hace 8 horas un avión de gran porte sobrevoló este martes en el este del país y pasó sobre varios distritos del departamento de Alto Paraná en hechos que no se sabe. Pero a Pegolina estamos, ¿y qué sé, hoy qué? 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Feroz avión japonés. 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

0: Lo usan ahí.
1: Según estudios dicen que deben elevar la tarifa 40% más el del ANDE, como si fuera que hoy no le están desboncillando y matando a la gente,
0: Pelúa.
1: con lo que le están robando en su tarifa. Por lo menos modernicen, hagan que sea transparente, que la gente tenga control en tiempos reales de su teléfono, con medidores inteligentes, que dejen de robarle a la gente y que gente que no paga, que pague, sus privilegiados, sus amigos. Una cosa.
0: Pelúa, y no pagáis a las cuatro escuelas, no pagáis la luz. A 40% la yupita o necesidad. Oye, esta es necesidad. 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La minoría. No hay derecho de oír al parlamento. 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Lo mismo como inquietante, mi parlamentario. 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Luchan a los higüeyes de presentar proyectos de ley. Oye, rechazar su iquea. 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
2: 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Donde quieras ir
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0: 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Las 5:45 ya en tu pura ahí, va a estar. 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Muchas felicidades. 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

0: Las 5:53 minutos. Ahora voy a ponerte esta Paraguay. 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
1: Nos vemos, Rubio, entonces, chao.
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2: ¡Holas! ¡Holas! ¿Qué tal? ¿Cómo están? Sí, sí. Acá, sí, sí, ya soy yo. Él es él.
3: ¿Quién es vos?
2: Y nosotros juntos somos nosotros. Aquí estamos empezando este nuevo maena para compartir con ustedes próximamente. ¿Entendés más, oíme? Oye, yo pude ahí, y anda, corajado, oye, organizase.
3: ¿Eh, Vico? ¿Eh? Ay, oigo, déjenme ver la organización, vive esta mañana con
2: ahí. Ah, la gana de Vico, el cuerpo humano.
3: ¿El cuerpo humano?
2: ¿Se divide en cuántas partes?
3: No sé.
2: Depende del machetazo que recibe. El cuerpo humano se divide en tres partes iguales.
3: A la vez, vamos a ayudar, a ver.
2: Cabeza, tronco, extremidades. oye, ya, oye, Saray, y cuál entonces, oye, Mongueta, y cuál, ya, vamos a la reunión, oye, organizada, ahí.
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Feliz, feliz viernes, bienvenido. Ya es viernes, gracias señor, porque ya llegamos a otro fin de semana. Bendecido viernes para todos. Bienvenido al programa. Buen día, buen día, buen día, buen día. Qué linda jornada hoy. Sí, sí lo cubierto, pero vamos a tener una jornada espectacular, ¿eh? Medio fresquete, medio calurcito, bueno, de todo un poco vamos a tener hoy. Sí, señor. ¡Feliz viernes para todos! ¡Vaya, chico, meneco! ¡Meneco de Bonaya! ¡Tranquilidad y me mantenerá! Ani que na pende pire ya, gua pende roba chofer pende roba su, no. Fin de semana espectacular. Vale, te coge la vela. A mover todo lo que se llama cuerpo, porque ya llegó fin de semana. Ahí de linja, oye, o cupo, o podo, te, o botaña, cabe, techo, le. Como te digo, y de linja de tierra, ya, porque viernes hoy. Viernes, imagínese, Viernes, llegó, mano, y te dimos, ahí, Najani. Por fin, viernes, sí.

0: Bueno, que mila viernes antes ya de uje, imagina, Y uje, y lo imagina.
1: Se está en el pito, amigo. Se está llamando al pito, hermano.
0: Bueno, hoy está de feliz cumpleaños Gladys Unilda Barbosa. Mil felicidades, Gladys. Aunque voy a leerme la farra, no quiera y este poco te va a continuar, pues es un poquito cumpleaños, vamos a ver. Entonces, para Gladys Sunilda, mil pero mil felicidades, mante y chupé. Persona Inenoya, buenos días.
2: Buen día.
0: Vale, por ti.
2: Tranquilo, pa.
0: Tranquilidad ya van a tener.
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0: 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Yo no sé, tía, ella viene más y nada. 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
2: Vaya, anda, perdónenme, va a esa banda, güey, ma, esta gente.
0: 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Ahí está lo hay nada, ya.
2: Está señor, felicidades, hasta el lunes.
0: Bueno, hasta el lunes. Ya es vitamina de 10 ya, Bueno, Gladys Unilda, mil felicidades, muchas bendiciones. Mil, pero mil felicidades.

es la linda, la hermosa Gladys Unilda. Bueno, salud también para Graciela Cáceres de feliz cumpleaños de parte de Florentín Jiménez. Florentín Jiménez, saludos a ella, ¿eh? ¡Hala! Bueno, para Graciela Cáceres, mil felicidades. Parte de Florentín Jiménez, mil felicidades también. 6:19, miscelánea versión viernes. Viernes, vaina la mitad. 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Fin de semana, guajeña María. 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Ahí está. 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Paloma Kusuma, ña Edelina. Sí, a ninguna manera de Sañin, bueno, te llega a las 5. Coro y baja máquina, ¿eh? Sí, señor. Coro las 3 y se la bueno, ¿eh? 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El aborigen, doña Luti, don Isabelino, pues imagínate, y en el día, ña Luti, o cachapa, o cuepama, o pi, pi, bate, o muelle, y mando, hay tiempo, música, ¿eh? Ay, ahí, cuñeta, ahí me voy, Samuel Ramoa, desde Potrerito, Zapucay, Poguazú, buena mía, Samuel. 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Profesor Juan Manuel Lesme. Ahí está, profesor Juan Manuel Lesme ahí. Ya. 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Buen día, 6:23. Pues, ojo el tiempo. Ahora estoy yo que pa' mañana divina porque el amigo Buen Día Toribio le puede saludar a Graciela Cáceres por el día de su cumpleaños, porfa, Luciano. Su hermano, saludazo, mi hermano, sí señor, para su hermana, entonces, la sigla de parte de Lucho. Hoy es viernes y como cada viernes y toda la gente ya lo sabe, hay que mover la cintura, la cadera, todo lo que se llama cuerpo porque ya es viernes. 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

0: tienes una figura celestial, el Palito Ortega, ¿eh? Ah, Nelson Candy, vamos, pues que DJ yo oía muy te pesa, ¿eh? Pero eso no es, buenos días.
1: Pues te escucho.
0: ¡Hala por ti!
1: Hola, a ver, no hay canga ahí, ya en tu misa, acá, niñito, la reba, ya te digo, ahí fue, vale, a suerte, a fuerza, a veces, Torillo, Nelson, a Kai, y de libre.
0: Y el libre, me hace, señor, gracias, a usted, y nada, cañito, presidente, ahí, señor, ni candidata, señor, de Torillo, y nada, ahí llevo, ¿eh? Bueno, ahí está. A la porte, y por nada, amigo. Espectacular. A full. A dulce. Vale. A la orden. Ya sé, ¿vale? Va a ser la. Va a ser. Maidana. Eso. Antoñito. Anton. Ibarot. Antoñita siempre viene dentro. Bueno. Maidana ya peleó la cuña. Nos. Exactamente. Maidana ya peleó la cuña, me va. No sé, va a ir una ley. Adiós, Maidana, me va. Ingeniero Bateco, ingeniero Arnaldo Cañete, yo que a fulma sea, Va a irme, compadre, ingeniero. Y cuéntelo y te y no me vende, compadre. O sea, ya, o demasiado mal y cuéntelo. La verdad, como que ese celular, oye, en guay mío, va a ser ya o mal pensas para allá, ya. O no en valle, una la versión, otro la ya falle, una. Informarle, compadre, sea, Ahí va. Asunción Maidana. Asunción Maidana.

Villa Rica, bueno, entonces Antoyita va a ir que tú cuadro es Antoyita tiene en duda, a no ser de que Asunción Maidana tiene en duda, y ahí zona de Villa Rica. Bueno, feliz viernes para todos, las rapadita, la raspadita de la raspadita de apostala de donde más te coina. Se va a llevar esa. Don Isabelino ya lo distribuina. Ahí en distribuidora San Cayetano, las chicas, pues ya invité manera, ¿no? Retirado de donde vende agua ahí, amigos vendedores. Ahí la raspala de apostala. Raspala de apostala y ganala. ¡Ah! Espectacular, ¿sí? 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Saludos al amigo gordo, se habla de co gordo, mala borde. 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O apareció cuatro candidatos, Nelson, ¿eh? Cuatro candidatos aparecen para Coronel Oviedo, ¿eh? ¿Pillay dónde va? Cuatro candidatos ya. 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Saludos Roberto Villaverde, Roberto Torres. 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

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Y raspala de la raspadita de... apostala ya le coma con el amigo Isabelino, ya la distribuidora de Bingo y CNT San Cayetano, a una cuadra del mercado número 1, camino hacia el norte. 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
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Los últimos mensajes audio ni que te mando. Profesor Alcides, en sintonía en tu programa, zona de Callao. Roberto Torres andó en Dubai, Roberto, ya, la suerte no lleva ahí en ese. Gracias, Mante Torillo. Bueno, está bien. Ya, vamos a ver bien poco, ahora me voy. Muchas gracias, ya.

0: Tempranero 832-832, el dinero 597-597, segundo sorteo. El vespertino 412-412, el soldado, y nocturno 109-109, el arroyo. David Cardoso y Paulino Cardoso, Joaquín y el amigo CNT Cruz Internacional, camino a Villarrica. Muchas gracias, muchas bendiciones para todos. Entonces, por la más bebé, entero, ya puedo vivir feliz fin de semana. Y ya estamos ya prácticamente celebrando el Día de la Amistad. Bueno, la próxima semana.
1: Sí.
0: Bendiciones.

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Hola, viernes 24 de julio del 2026. ¿Qué tal amanecieron? Espero que bien. 7 de la mañana puntualmente aquí, desde Coronel Oviedo, Paraguay, para el mundo. Estamos arrancando, por supuesto, para compartir con ustedes a través de la poderosa capital. A toda la gente que se van acoplando con nosotros en la mañana, una mañana nublada de vuelta, con llovina, lluvias intermitentes, de todo. A lo cual estamos nosotros en un viernes para compartir con toda la gente. Ya estamos habilitando el 0521-2023-59, tanto así el 991-465-937. Para que todos y todas aquellas personas que quieran estar en conexión con nosotros lo puedan hacer. Y de tal manera disfrutar ya de lo que se viene y de lo que nos prepara este fin de semana, pero con toda la fuerza del mundo. Todos los compañeros reunidos. Ya está Ángel Jiménez, está Luisito, está Osmar Medina, para que juntos podamos compartir la pura fiesta en la mañana.

0: Arriba, arriba, arriba, arriba. Estamos en un viernes con el pie derecho para adentrarnos a otro fin de semana que ya está en puerta. A pesar del clima, no hace mucho frío, pero hay un pequeño fresco en Coronel Oviedo y me imagino gran parte de Paraguay, así que vamos enviando saludos especiales a la gente que están trabajando, que van formando parte con nosotros un día más y un viernes, pero de locura. Antes era viernes de soltero, ahora es viernes de locura y lomita. Sí, señor. Saludos, Nelson. Estamos escuchando el programa desde el barrio Azucena. Fiorella González, oye, ¿y cómo estás, Fiorella? A toda la gente, a los grandes amigos y amigas de Azucena, guau, saludos. A mi apreciado amigo Vasily de Cáceres de Carayao, saludos. Está Carayao, Vasily, será. Qué grande, mi amigo. Están por ahí compartiendo con nosotros. Toda la gente que van formando parte de esta mañana, gracias. Buenos días, Nelson. Estoy ya a pleno escuchando y compartiendo contigo. Hey. ¿Qué tal, don Nelson? ¿Qué pasará de nosotros? Se nos cortó todo el tema de la ANDE porque estábamos ñaneco colgados. ¿Y cómo colgado? No entiendo. ¿Colgado de la ANDE, Vigo? Se le va a cortar nomás luego. O sea que coge pucha el tema de la energía eléctrica y claro lo que los que están mal, claro que se le va a cortar. Ya hay cuatro ya. Estaba escuchando yo lo que justamente decía el senador Musarkis. Voy a ver si puedo reproducir un poquitito este.
1: Según estudios dicen que deben elevar la tarifa 40% más el del ANDE. Como si fuera que hoy no le están desbolsillando y matando a la gente, con lo que le están robando en sus tarifas. Por lo menos modernicen, hagan que sea transparente, que la gente tenga control en tiempos reales de su teléfono, con medidores inteligentes, que dejen de robarle a la gente. Y que gente que no paga, que pague, sus privilegiados, sus amigos, una corruptela que no quiere mejorar. Claro que son ineficientes, pierden más de 30% mensual, obvio, porque no quieren transparentar, porque no quieren modernizar, y lo único que piensan es meter la mano en el bolsillo de la gente. Ahí, ustedes lo ven, ya están mejor. Y la gente, bueno, salve ese quien pueda, están locos. Pero ya cuando está, oye, ya yo hice por...
0: Bueno... muy cierto de alguna manera. Yo creo que hay muchas, con la tecnología que tenemos actualmente, hay muchas maneras de transparentar. Primero el tema del consumo. Pero seamos sinceros, será. Es petreíndome más ya pagar la energía eléctrica. Yo no puedo asimilar y mucho menos entender. Esa gente de la tercera edad que pagaban 60, 70 mil guaraníes, ¿cómo pueden pagar hoy día 350 mil guaraníes? No puedo entender. No hay que seis veces a puto hume. Otra cosa. Que mucha gente me escribieron con el tema del masacre que hubo. Con el tema de los policías que fueron asesinados, pero a quemarropa prácticamente. Y hoy día, como tantas veces, se especula con el tema del EPP, cosa que ya no tiene gracia. Y yo sé que la gente va a compartir conmigo. ¿Por qué digo cosa que no tiene gracia? Porque, ¿se recuerdan ustedes meses atrás? Nosotros veníamos diciendo... Y va a salir ya otra vez al tapete el tema del EPP. A EPM, Guri. Y bueno, no pasó mucho. Creo que 3-4 meses pasó y salimos con esto. Para equiparar nomás de una persona que sale a decir... Porque yo no voy a... Ya no voy a hablar de este tema. Pero quiero que escuchen esto, por favor. Para que tenga sentido lo que nosotros siempre venimos hablando.

0: un dato importante que no mencionaron las autoridades referente al suceso en Canindeyú, en Naranjito, distrito de Virarabaná, donde se quemó la comisaría. Ahí mismo, en ese mismo lugar, hace poquito le mataron a un brasileño. Un brasileño que venía huyendo supuestamente de los controles, atropelló la barrera, entonces le dispararon ellos ahí. Hace poquito, hace un mes y un poquito más. Ahí mismo. Pero nadie se acuerda de eso. Ya otra vez salieron con el cuento de que los EPP, los narcotraficantes, alias Macho y demás cosas. Pero ahí también ellos actuaron mal, la policía actuó mal. ¿Por qué no le disparó a la cubierta, a esa camioneta, ya que no se quedó en el control? Ellos le dispararon a matarlo, balearon. Por suerte no le mató al chico que venía al lado del señor, ¿verdad? Nadie se acuerda de eso. Ni los periodistas, ni los policías, ni los comandantes que se fueron ahí a revisar lo que ocurrió. Nadie se acuerda de eso. Y anoche llegaron, cerca de las 23 horas llegaron los supuestos malvivientes, pero vinieron en vehículo. Primera vez que escucho un grupo de EPP llega en vehículo, en camioneta. Alguna época ocurrió que se movilizaban en moto, dice que, pero normalmente ellos, antiguamente, los comentarios y los documentos, los materiales que existen referente a los EPP, ellos se movilizaban a pie, con mochilas. Para...
1: No, con helicóptero, pues, con la llena de EPP. Bueno, solamente para compartir un poquitito y equiparar todo lo que la gente me decía. ¿Qué pensaba Nelson sobre este tema? Yo ya no quiero pensar porque ya hace rato hablamos de este... de este circo montado en el país, señores. Está bien. 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Saludos a la señora Gloria que nos escucha y un fuerte abrazo a mi querida mamá, la señora Teresa Roa, desde Buenos Aires, Argentina, está escuchando. A la señora Suni de São Paulo, Brasil, por ahí están escuchando también, así que saludos súper especiales a toda esa gente que se están escuchando, están formando parte con nosotros, porque estamos en un viernes. Y los viernes nosotros queremos pasarla bien.

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1: ¡Qué buen sonido! Venimos escuchando. Saludos, profesor Alcía Costa. A toda la gente que se van sumando con nosotros. Buenos días, Nelson. Estamos escuchando desde el barrio San Miguel. Sintonía total, como siempre. Gracias a toda la gente que se van acoplando con nosotros. Saludos desde el barrio Capitán Roa, en sintonía como siempre. Ayer estuvo de cumple Hilda, mandale saludos. Saludos, Hilda. A toda la gente que se van sumando con nosotros aquí a través de la poderosa capital. Espectacular como siempre, en sintonía total. Nos vemos hoy en la canchita de Borja Nelson. Va a estar bueno. Claro que le vamos a esperar. Le vamos a esperar. A mirar, amigo Antonio León, envío un fuerte abrazo, saludos a los muchachos de la panadería. Ah, sí, vamos a estar en la panadería, Antonio Será. Saludos grandes a toda la gente que se van acoplando con nosotros el día de hoy. Un viernes espectacular con toda la fuerza. A mirar, amigo Félix Gómez. ¿Cómo estamos, Félix? A todos los grandes amigos que se van acoplando a través de la poderosa capital, 991-465-937. No paramos de darte buena música, diversión, alegría en este viernes.

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1: Esto me recuerda ya de los años 90, que mucho se bailaba estos temas, che. Impresionante. Impresionante. 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Saludo grande a los grandes amigos que están compartiendo con nosotros en la zona de Villarrica del Espíritu Santo. A toda la gente que siempre están en conexión con nosotros en esa zona, enviamos nuestro saludo, nuestro abrazo. A tantos amigos que tenemos en la zona y a la señorita Dayana de Villarrica, enviamos saludos. A nuestra queridísima rubia del avión que todos los días nos escucha, para ella el abrazo. Y aquí en Oviedo, a los muchachos de Acumuladores FBF, ahí sobre Ayola, Caragüey, Casiguairá, de nuestro gran amigo Francisco Vargas Figueredo, el campeonísimo Francisco Vargas Figueredo, seguro está escuchando por ahí, así que para todos los muchachos de Acumuladores FBF en Ayola, Caragüey, Casiguairá, enviamos súper saludos. 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

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Para Zuni de Ciudad del Este, saludos. Espectacular, siempre escuchamos Nelson el programa. El tema del Epe Peña en Pama, realmente Nelson, siempre es la misma joda de siempre. Sí, pero esta vez, digo, pasó algo terrible. Y lo que es más simpático es de que Ombojera Yigma Epe, güey. Ya no tiene vergüenza esta gente realmente. Ya no tienen vergüenza. Nelson, la mafia nos invade lentamente con la complicidad de los gobernantes. Totalmente. Totalmente. La triste realidad, pero es lo que hay. Y lo peor del caso, nadie analiza, nadie piensa de que esto debe parar. Nadie. 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Contactos aquí en la radio al 0521-2023-59. 991-465-937. Estamos en un viernes y viernes tiramos la casa por la ventana.

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Buen sonido en este día viernes. Amigo, ¿podría pasarme algo de rehenes? Estamos escuchando en el barrio Costa Alegre y a la gente del barrio Costa Alegre, saludos. Saludos porque mañana es día de peluquera Nelson, soy la rubia original, abrazo. ¿Cómo está Blanca? Blanca Cáceres. Saludos y una pronta recuperación, Blanca. A mi gran amigo de Nueva Londres, que está escuchando, saludos súper especiales, Henry Smith. Mapo y güey, cuando pasé y me ve la oscuro que ya mapo y güey. Apreciado amigo Henry Smith, saludos súper especiales y a todo el equipo ahí compartiendo con nosotros. Cañame su corralbe directo y güey no será. Saludos Nelson, soy Liliana, estoy escuchando tu programa desde el barrio San Isidro, está espectacular como siempre. Qué gusto escucharte, Nelson. Estamos en sintonía desde R3 Corrales. Saludos a toda la gente de R3 Corrales. Saludos súper especiales, Mirna Ríos. Buenos días, saludos aprovechando mi vacación y escuchando. Hey, ¿cómo estás, Mirna Ríos? Saludos grande, un abrazo fuerte para ti. Y a toda la gente que en la zona están escuchando también. Abrazo, abrazo, abrazo. ¿Qué tal, Nelson? ¿Por dónde en este verano? Y vamos a ver, todavía no tenemos local. Estamos viendo, a ver. Estamos viendo, viendo, viendo. ¿De dónde vamos a estar en este verano 2026-2027? Vamos a ver en qué complejo nos instalamos a lo que va a ser este verano.

0: Qué buen sonido. Me encanta lo de los fugitivos. Ya llegando a la parte final del día de hoy, señoras y señores, gracias por compartir la fiesta de la mañana como todos los días a través de la poderosa capital. El encargado de los mejores sonidos, Osmar Medina. Señores, gracias. Buen fin de semana. Hoy les espero en la canchita María Borja desde las 18 horas. 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No se lo pierdan. Feliz fin de semana.
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0: Muy, muy buenos días, ¿qué tal? Buen día, buen día, buen día. Vaya mañana con la mitad. Ya estamos arrancando nuestro programa del día de hoy, último día laboral de la semana para muchos funcionarios públicos. Para gente como nosotros, no importa, ya para escena. Ya era con ambuero entero. Para las señoras que son amas de casa, sigue 24 horas al día, los 365 días del año. Y son los que más trabajan y menos valoradas. Mi respeto a todas las mamás, las mujeres del mundo. Y hoy está de cumpleaños la señora Gloria Cáceres. ¿Tu vecina, Patricia?
1: ¿Mi vecina de dónde?
0: La señora Cáceres está de cumple. Muchísimas felicidades. Que Dios te bendiga siempre. Que cumpla muchos años más. Que lo pasen bien con la familia. Que todos tus sueños se hagan realidad. Con esta música, entonces le vamos a saludar y desearle lo mejor de los éxitos, que es nuestra oyente fiel de todos los días. Es una compañera más. Muchas felicidades.

0: alegre siempre.
1: Muchísimas felicidades para la cumpleañera. ¿Qué tal, Patricia? ¿Cómo estás? Buen día.
2: Buen día. Buen día, Andrés, y a la audiencia de la 101.7. Iniciamos la mañana contentos, con alegría, porque tenemos una oyente de cumpleaños, sí. Yauta Torta, con este día. Yauta. Supongo que algún iguazú cae, porque ese es
1: sopa paraguaya.
2: Sopa paraguaya, porque supongo que el saludo no va gratis, sí o sí. Tiene un precio, así que muchas felicidades, sí. Y que sea un lindo día, fin de semana, viernes, imagínate. Ahí, qué lindo día.
1: Tenemos una llamada en vivo. ¿Qué tal? Buen día.
3: Graciela Cáceres.
1: Graciela, mópico. Graciela Cáceres.

0: Señora Graciela.
1: Bueno, ya Graciela antes hay justo, entonces más tarde para.
0: Vaya, tú estás a mí.
1: Ahí está.
0: Oscar Pérez.
1: Sí.
0: Muchas felicidades, señora, que lo pases bien.
2: Dale.
0: Muchas felicidades, que Dios te bendiga siempre. Que Dios te bendiga siempre. Ya agradeciéndole al Dios Todopoderoso también por todo. Imagínense de poder levantarte con salud. Eso es una de las más grandes bendiciones, estar con tu familia, tener tu trabajo. Hay que ser agradecido al Dios Todopoderoso. Ya está con nosotros nuestro invitado de hoy. Llegó antes que nosotros.
1: Así es, señora, aclarando. Bueno.
0: Está el diputado Antonio Busar aquí con nosotros. ¿Qué tal, diputado? Buen día, Mate Cuervano.
3: Bueno, buen día, Andrés. Buen día, Patricia. Buen día a todo el equipo acá de la gran familia de Radio Capital. Realmente muy contento, muy feliz de estar con ustedes esta mañana, compartir un poco, dialogar, conversar. Mis saludos a todos los oyentes, amigos y amigas de toda la zona.
0: Gracias, diputado, por aceptar esta invitación. Te invitamos por varios motivos, ¿verdad? Pero uno de los más nos llama la atención y que nosotros llevamos muy en cuenta cuando un representante nuestro sea sensible a la situación social de la gente. Creemos que esa es una de las razones por las cuales ustedes están en el Parlamento, para atender la necesidad, el pedido de la gente, la situación social de la gente, puedan ir regularizándose. Y uno de ellos es lo que en la semana pasada estaban tratando en el Parlamento, que es el tema de los enfermos renales, que en Paraguay lastimosamente hoy en día tenemos muchísimos diputados. Y eso nos llama la atención, porque no cualquiera se ocupa de la gente. La gente se van allá, se plaguea por cualquier cosa. Cualquier virobreíte tratan a la gente, pero no algo valioso e importante que le atañe a la ciudadanía.
3: Bueno, en realidad yo siempre le digo a la gente, la salud no se negocia, con la salud no se juega, la vida no tiene precio. Y efectivamente, los representantes, porque Oreguro es la ñembo representante, ella es la ñembo representante, entre comillas. Sí. Y si vos le querés representar al pueblo, tenés que defenderle a la gente. Tenés que estar al lado de la gente si realmente querés cumplir tu papel de representante, ¿verdad? Y Pechete, ¿verdad? Por semana de la semana pasada, ¿no? Y movilización de resistencia de los pacientes renales, enfermos renales, como mi ñandera Pichá hoy idealizaba. ¿Cómo tiene caso probablemente de KPC? Oye, ¿entendés? A la gente va a la KPC. KPC, ¿cómo tiene enfermedad contagiosa? ¿Tiene superbacteria? Oye, desarrollar la ñandere de este ribepipe, la ñandere cuerpo, oye, desarrollar UPA. El antibiótico es resistente a varios antibióticos. Entonces es una enfermedad muy delicada, muy mortal. Entonces, hoy me di caso de un paciente que quería ser también dializado. En el mismo lugar donde hay 25 personas dializadas. Entonces, tenemos y mina tapichar lugar, vena dializado. No hay cuál, no toca ahí para debe algún pariente, oye, tú este igual de pariente, me tienen la oye dializada, una vez a ver materno infantil, ve, a ver ya de materno infantil, oye, hoy di sala de diálisis con alguna máquina, con dos enfermeras. Y precario la situación, un pebe, datusá y la instalación, pero no solamente, y precario la lugar, ¿no? Y la, ya es UBI moderno ITI. A Pepe oye, güero seco, y la PTI paciente PTI. A Pepe es importante, ya es la verdad. No es que estoy más a ver a Iña negar nunca la servicio, porque petapichar el cuape enfermedad en base o el derecho o ñaña atendeo ese,
0: sí.
3: Pero ñaña atendeo ese en un lugar adecuado,
0: sí.
3: En un lugar preparado,
0: sí.
3: Entonces es justamente un pedazo de

0: Curipe directora, doctora Lorena, es mi Uacue IPS y mi Paraguay, Uacue Curipe Escuela. Jambaré, pues una petratar la gran hospital nacional. Pepe con más de 60 millones de dólares ya invertidas. Pepe con el hospital moderno. Pepe con las mejores profesionales de primer nivel, o en el equipamiento, o en la tecnología.
1: La tecnología más avanzada.
0: O en la sala de aislamiento. O en el lugar, oye, desinfectas de la mejor manera. Ya.
2: Entonces, hay lugares adecuados para cada. Claro. Para cada tipo de enfermedad y por cada tipo de cuidado que se requiere. Ahora, para que se entienda un poquito mejor, el KPC, en ese orden, es la famosa neumonía que es intrahospitalar y tiene resistencia a los antibióticos que es para tratar. Entonces, es muy difícil y de mucho cuidado y es muy contagioso. Por eso es que se tuvo tanto cuidado en este aspecto. El problema es que acá dicen que no están preparados para recibir a ese tipo de pacientes.
0: ¿Dónde era esa, Patricia, el lugar?
2: Conozco.
0: Andrés, corre mañana esa área exata. Da hiporio, bebe la infraestructura, la ya no, es más, llevas a PTI descuido, vengo y que a tu mala daña en el paciente fuera infectada. A Pepe, vengo y ya pite que fuera persona o imagina en la lista de trasplantado.
1: Sí,
0: Culamina, sí. De ella 4 o 5 años, imagina, remé la lista de trasplantado, tocá tan debe. Debe vivir con la esperanza de que un mujer tan de la día era ella operata, ni muy tan de la ya soy el riñón pajú. Probablemente,
2: sí.
0: Era salvada la nevida, recuperada la nevida. Dios no guarde, uno llegará a tener infección.
2: Hasta ahí contaste.
0: O paman de seguir de por vida, puede haber posibilidad ya. Entonces, prácticamente es el caso increíble a ver situación. Sí. Entonces, Andrés, a Patricia, añay, al contrario, ñande ya jaiju entero vestea, ñande a pisape, taja eja ea, las asudan cuando elegí, ñande con la ñande a suya y potay. Más vea cuando elegí, checo se la sucesina, ya. O toca ñande esa, pero la escapada de la cara enfermo, o ñande atender en el lugar especializado. Y en el lugar indicado. Entonces, peña atender la paciente, pero en un lugar donde corresponde a eso. Corresponde, Javi, peña atender. Y porque no, porque Pepe Herrero escoge y vete abundándome de Guajamana. Lo escoge y contrato, vete empresa. Dije, hija, a pego y tercerizado el servicio.
1: Sí, totalmente. Este es
0: un
1: negocio.
0: Algunos no deducen la gente. A moña en el hospital nacional, pero como para ti consorcio renal, Gerana. Ahí ves en Duma. Consorcio renal, como para ti empresa de hemodiálisis. Paraguayo. Jao, Pepe no lo hace, güey. Porque la consorcio renal, yo le cogí el contrato. Mamba, es la consorcio renal. Seamos votas. Senador Tony Barrio, que tenía. La dueño.
1: Sí.
0: A otro lado escabón lo grande. Entonces ya su escuela hoy por ente y en debido a ver ya sacrificata 25 pacientes vulnerables, tengo precola instalación, vamos a la mano la precola contrato la empresa andi peño monquetana si un miago pene socio paso mi cara y cuerda hija de solucionar los problemas.
2: Además, bueno, contando
0: ahora hasta ir para agua.
2: Contando esto, demasiado poco son 25 pacientes. Me parece poco por la infraestructura que hay acá. Es una pena que 25 pacientes nomás sean sacrificados. Así que yo tengo acá una nota firmada por el diputado Antonio Buzarkis, dirigida al presidente de la Cámara de Diputados, doctor Raúl Latorre. Y si quieren ustedes y hay disponibilidad de tiempo, leemos esta nota remitida. Me dirijo a usted y por su intermedio a los apreciados colegas con el objetivo de presentar a vuestra consideración un proyecto de declaración que insta a la ministra de Salud Pública y Bienestar Social y al presidente del Instituto de Previsión Social IPS a tomar intervención en relación a la situación de los enfermos renales y de KPC de Coronel Oviedo. Así inicia esta nota. Actualmente en las instalaciones del Hospital Materno Infantil de la referida ciudad

0: través de un convenio entre las instituciones mencionadas, son dializadas aproximadamente 25 pacientes y, según informe, surgió un caso de KPC, el cual desean tratar en el mismo recinto. Después se menciona la ley del derecho a la vida, estoy salteando, ¿verdad?, que consta en el artículo 4 de la Constitución Nacional. Por lo tanto, se debe garantizar el acceso a la salud pública y la protección integral de todo ciudadano. No deberíamos entrar en disyuntiva de elegir entre unos u otros pacientes negándole el derecho a la misma. Exigimos que se cumplan los protocolos de rigor para estos casos, tomando una decisión técnica que pueda aislar y prevenir cualquier tipo de contagio, evitando que pacientes altamente vulnerables sean expuestos. En la actualidad, el Gran Hospital de Coronel Oviedo cuenta con recursos humanos e infraestructura suficiente para administrar eficientemente la situación, aclarando que en el mismo también son tratados otros pacientes dializados en virtud a servicios tercerizados. Es lo que dice esta nota. Teniendo estos antecedentes a la vista, sabemos que solo depende de la voluntad política de las autoridades del Ministerio de Salud Pública y Bienestar Social y el IPS para encontrar una solución definitiva que sirva a futuro en casos similares. Esta nota firma el diputado Antonio Buzarquis, que va dirigida al diputado nacional Raúl Latorre, presidente de la Honorable Cámara de Diputados.
1: Es otra cruda realidad, diputado, que para que te atiendan 2-3 meses, mía veo agendando ya, güey, de ya, pues yo ya llevé, más cumplirla. Y esto, bueno.
2: Bárbara, su vez.
0: Volviendo a esta nota.
2: Te golpeé agua, su
0: vez. Fue del 21 de julio pasado. ¿Qué resolución? ¿Ya tuvo alguna pena, por lo menos?
2: Sí, ayer este resolvé. Pleno de la pasada Cámara de Diputados ya aprobó UPAB por unanimidad a Ollera Jacala, solicitud ministra de la presidenta de IPS o intervenir en más y ver con situación, acuerdo con la responsable, sí. Palabra más, palabra menos, con la OEA, yo creo que ya por la mente de trabajo, sí. A encargar de solucionar el problema, coa ya, pero con la OEA, porque de castigo me llegó. Es importante que entender de que la salud o que tiene derecho entre los que haya huereco allá de allí cuando la el día de mañana la autocámara ya debe cualquiera que tú ñan debe así ja o ñan atender por ñan debe gesta esa es ambas ya huereco de que tú misma vez ya negar la servicio la derecho, pero sobre todo UPAR o ñan atender en lugares adecuados a la gente, en lugares adecuados. Hoy me tiene protocolo siempre y a nivel internacional, incluso la paciente en la que tú ya mezclado yo he con distintas enfermedades, porque por un lado donde ella hay monguera en la coja monguera con abeja, hay un lado que tú donde es infectada llegue allá, entonces hay que hablar ya por allá aislar a la paciente, apartar a la paciente yo he vivido allá y capturamos allá, recoramos la medio, recoramos la infraestructura. A Pepe Becerra le hace claro, 60, 70 millones de dólares en Ñandeña invertir en el hospital Guazú. Quiere decir que Ñandeña le coman de ganar la capacidad la, en Chaguá, caso la ya trata Janguá ya. Entonces la Ñandeña, las ayeritamos de impuestos, mis y a ver cómo se llama la ya por la Ñandeña de hospital Guazú ya. Entonces, usted antes de conocer las Jaeseba ya, al contrario, a favor de la gente allá, porque les tuve audio, se opesagua Andrea, Patricia, 20,

0: 30 por día recibir la audio la gente la por el problema de salud. Oye, llevé a hacer de operación del corazón, marcapaso, terapia, traslado del interior a Asunción. Oye, operar platino, aroma 4 meses, 6 meses tu pave. 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
0: entonces, coamba, en olla, en la, añaya, Ambas, oye, porque ni ande oye, hipotá. O cambiar con situación, coja. O cambiar algo, coja, con situación. De que estoy ni ande oye, dice,
2: Y
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2: después
0: pecho.
2: lo depende para cambiar.
0: Entonces, pega la realidad. Ya yo estoy, y mismo ante algo, ya. No ando alego la tanto estreí la. Oye, jugar a la gente, ya. Si anda culpable la personal, pe, porque si hay coja, está estreído en la personal, la. 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
2: Lo administrado.
0: Pepe, ya nació, pero la acangua superan o la problema la ñanen estame allá. Entonces, no hay priorizaje o la salud la ñanen estame allá. Y que tú con deberes cobre tiene edificio y por la integridad o veras pava y piso o veras pala y piso mía. Pero pego una parte de. Oían algo la poja, uno. Oían algo la equipamiento.
2: Oían la
1: Oían la
2: especialista.
0: oían la
1: Atención.
0: especialista.
2: Cuidado,
0: Bueno,
2: problemas.
0: entonces, usted ve cómo oír el asunto. Usted va a ser la diputada a la gente o entender ya. Entonces, más vean de que estoy por si ñan en 10, porque ñan de ñan reclamara los derechos de la gente. 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Ahora yo lo planteaba, por ejemplo, 2 veces era muy tan para lo plantear, por no que la gente ya no lo plantea, compadre. Se mandó algo, periodo pasado, Patricia, a Andrés, por ello plantea de que el dinero de Itaipú, plata, Itaipú, Guajina, upea a San Juan al Ministerio de Salud. Por ello plantea, pea, hoy que San Juan, del presupuesto de Itaipú, directo
1: Directo
0: a
1: a
0: San
1: salud.
0: Juan la. Ministerio de Salud, BAP Plata.
1: BAP famoso Royal Tijina para
0: No,
1: los del no.
0: gastos sociales.
1: Gastos
2: Gastos
1: sociales,
2: sociales.
1: muy bien.
0: De famosos gastos sociales. A ver, gastos sociales, veo, Jaipurú.
2: Pupitre de oro.
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2: Arbolito de oro.
0: Para
1: Ese
0: los amigos,
1: va
0: para
1: todo
0: los
1: a
0: amigos,
1: gastos
0: para
1: superfluos.
0: los amigos. Bueno, entonces, ¿usted ahora lo plantea ley? ¿Apoyo? Oye, rechazar.
1: No
2: Claro.
1: convenir,
0: Oye,
2: no
0: rechazado,
2: convenirse,
0: vea
2: ¿verdad?
0: la Congreso de y no, Nacatuy, y porque coa binacional, porque coa Nacatuy y Epocó, porque Nacatuy, no, porque no, porque no, porque no. Entonces, acuérdense ahí, no es ir al pueblo México ahí. Sí, a los amigos, porque Pepe hoy en ganaba 120 millones de guaraníes al mes,
2: Sí.
0: 140 millones de guaraníes al mes, 80 millones de guaraníes al mes.
1: Eso estaba justamente la vez pasada comentando de que ¿por qué ganan tanto en Itaipú? Porque en Itaipú se mide la calidad de vida como tiene que ser y una persona gana eso porque es lo que tiene que ganar. Pero el resto de la gente y el resto del país, fíjate que volviendo a este tema puntualmente, una vez que se consiga que esto se resuelva, ya oigo, ¿verdad? Tenían solucionado y ya hipotáticamente otra cosa. Yo tengo un pedido así específicamente. Que de diputado surja, ¿verdad? Que se plantee que el tema del Hospital General acá vuelva a humanizarse un poco más. ¿Por qué digo humanizarse? Uno, el tema del call center no se maneja de acá, diputado. El
0: Para
1: call
0: oír
1: center
0: lado.
1: está en Asunción. A la gente que llama de Potrero Cue se le atiende en Asunción. Y se le dice otra vez que no hay número, Opama llama otra vez mañana y la gente pasa meses así sin poder consultar una especialidad, por ejemplo. Entonces yo lo que pido es que desde diputado, por ejemplo, que surja la idea de volver a humanizar. ¿Qué significa eso? Llamo y llegan a la gente por la ventanilla. Que la gente vea el rostro que le niega el número si no hay. O que la gente vea el rostro de la persona que le da la consulta con el especialista. Que le explique.

0: que na apejina la planilla, na apejina la lista con computadora, ¿ves? De que a tu moeño te entenderé porque ya es en un gema. No algún extraño por allá que no sabemos quién es, le digan de Ipori la número. Opama, señora.
1: Y fácil te irla por teléfono, ya es la Ipori, de Catuy.
0: Y ahí tenemos.
1: El Yulune.
0: Ahí Nio tenemos tremendo salón donde podemos instalar ventanillas para que esa señora que ya tiene 70 años, vea, o no maneja cuaya original y tecnología.
1: Tojo la y nieto,
0: ventanilla, pe, dignamente con su cédula en su mano.
1: Allí estudio, cuérale.
0: Que se vaya y sea atendida de manera humana.
1: Y que tú vengo la profesional, recibí un bebé en la estudio. Me llamé, cuando urgente, cuando prioridad, mañana, pues, sí. La estudio ahí está. Sí, cuando es que tú llamas, no.
0: Entonces,
2: vamos a un caso, diputado. Claro. Oye, ya puedo hablar de estudio. Oye, me hizo el turno. Oye, ¿ure eso era estudio? Oye, por capaz, incluso en privado. O un batir, pero como se dice, oye, por capaz.
1: Oye, por ahí.
2: Oye, me hizo el turno 2 meses en hambre. Aupe dejó presentarla y otra vez no lleve ese para llegar de estudio, pues ella por calle llegan a Aupe, eso dijiste, llegaste a la turno. De vuelta llegué a otros 2 meses, llegué, y la misma historia se va repitiendo.
1: Si vamos a votar, debe venir caso puntual. Tenía cuña caraíbe, tenía que escribirse, oye, operado, se me envió de urgencia. 8 millones vale la insumo. A conseguirlo. Upey hizo ver la doctora o emponado conseguir de, pero hizo ver lunera o más hermano a ver la aparato eso. Sí, no es la coña que dice diputado, ahí por ahí tengo, pero si yo pude ahí tengo y que la plazo es a lunera y pues estamos ahí en bar. Bueno, eso, hasta añeta si es la paraguay, añeta la paraguay, pero la petí presidente de esta institución. Hace el presidente Yapomina hace esfuerzo en Bumichego con tema cuadro urgente. Hace deja. Bueno, oye, más lunerada, no venía a creer, verme a ver, doctora, a ver, lunerada, en bata. Dice, no, estás firmado por tal cosa, firmado. Bueno, oye, conseguí para que sube la firma, oye, sube la firma, oye, Casio, perdón, no, está impreso la firma, oye, sube. Bueno, oye, conseguí, sube la firma, la impreso. O bajé la luna o suspendé la operación. O suspendé la operación. O ya tendré ese otro doctor y dice, mira, con receta me hago en deco, doctora, y sumo BM conseguía, 8 millones. Peango, oye, ya puedo ir para BM allá por llevar BM otra receta. Oye, pues yo te hago otra receta. O cambia peite, yo soy igual la receta. Ay, yo, bueno, botaba yo operar la NEM en bridge.
0: La idea es o gastar, yo voy a sacrificar.
1: Ja, o yo voy a llegar a algo y cual, aparte de que la cosa que Olero conseguía, que supe, o yo voy a llegar, hasta que o yo voy a llegar. Porque había sido Pepe la negocio.
0: Pepe la negocio. Que vende.
1: Pepe la negocio, una Patricia, la doctor, fuera alguno, una cual, y la anterior estaba, pero alguno, ahí me te coja a denunciar sobre la fiscalía. No autorizáis a ser la paciente. Porque si es que estoy la de y la paciente no vino de acuerdo.
0: Y mucha gente no quiere problemas.
1: 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Porque se hemos renegado, ese país sinvergüenza alguno, porque cuáles era sinvergüencía, falta de patriotismo, era. Va, esa PTN era pichamboria, jure era yapota, ¿verdad? Entonces, generalmente con tema de platino, con nombre y apellido. Gente, no tal marca mantener yuguara.
2: Sí.
1: Primero, yo quiero que alguna vez le llame al doctor Tarabal, por darte un nombre nomás.
2: Sí.
1: En Paraguay, la misma empresa trae insumos para todas las marcas. Una sola empresa nomás en Paraguay trae.
2: Importa.
1: Bueno,

0: Es la misma importadora para todos los casos. Segundo, ¿entendés? Diven, a mí entendés. Divengo del estado paraguayo. Ja, Diven, Oyuguala, Insumo, Platino, Oyuguaya. O licitaja, ¿verdad? Oyuguá, PTI Empresa y Oyuguaya. Bueno. Ja, la Ministerio de Salud, como es la doctor. Ja, la doctor o me da la receta. ¿Quién le paga al doctor? El Estado.
1: El Estado, ¿sí?
0: ¿Quién pone el insumo?
1: El Estado.
0: El Estado, dice. Allá. Uh-huh. Ja, pero doctor no va a poner al Ministerio de Salud y rechazar a ese Estado moña. Jamás eso no va a crear problema.
1: El funcionario.
0: Funcionario del Estado lo va a crear problema.
1: Es lo que siempre decimos algunas veces.
0: Entonces, ¿por qué funcionario público, pea? Ja, hoy pues está privado de entender, o a ellos igual, porque Pepe va a cobrar la comisión.
1: Ahí tiene su
0: porcentaje
1: su comisión cobrado por la venta. Eso es algo que todo el mundo sabe.
2: Y hablando
0: de hipotada, caray, Andreja, señora Patricia, a esa guay, caso, homogénamo, PM, a hipotada, Pembo, asá, lleve, comprueba, a ser a mi bandido, vea, anunciar, fiscalía, vea, a procesar a su escuela, a la mejor ojendú y cuay. Hay potables en duda, no hay, hay perdón, pende delincuente, pende bandido, se en duda.
2: Hablando de Tarabal, uno de los más renombrados traumatólogos que tenemos, y él maneja como la palma esto. Y el tema de
0: Tocobrana, Orescoa, Plata, Vejicuay, no hay público, pero la mano hay negocio con sus amigos y ponga todo vendenas y va a ir ahí platino, lo vendes, pero
1: hay personas todo vendenas sí y va a ir Orescoa.
0: Pero penderá pichar o joa pedivente. Pero algún no le cogí más oído, jo.
2: Pero, ¿sabes qué? Hay una cosa también, diputado, y seguro.
0: O si no, ¿sabes dónde? Pepe, yo no lo entiendo más. O si no estás ahí, ¿cuál? Codivem o me eando a ley. A ver, se a presentar, ¿cuál es nota para agua? Ya, ya, pobre, tiene junta médica. Ya, no hay la funcionario del Ministerio de Salud. Ya, no hay la funcionario de Divem. Ya, no hay la funcionario de Divem. Ya, no hay la o vale, pero no vale la platino yo la dive. Ah, no vale. Bueno, o peso a pedir dive, gua, ya cambiata la ñan de
1: proveedor.
0: La ñan de proveedor, ya ruta la valea, a topar la play todos los problemas. O sea, no hay la dive, ve gua, cuera o mi técnico, cuera, eso gua. Añete, ve material, ve yo gua, y cuando vale. Dice, no, diputado, vale, o la oreja, dice.
1: Calidad estándar.
0: Candidato, le dice, lo cumplimos, oré la protocolo que ella. O gente, uno de todos lados, cree que el problema no llega a la 6.
1: Es que yo, hablando de eso, es anecdótico eso, justamente porque todo el mundo tiene cierta anécdota. A mí me contó una señora que tuvo un problema en la cadera y tenía que tener su platino, ¿verdad? Tenía que ponérsele. Consiguió uno de Divem, pero le rechazaron y ella, el doctor le dijo en cuestión, pero congo me tiene 2 meses, pues ya pon a la apoyada, imagínate lo que a qué nos llevan, ¿verdad? No juegan con la dignidad, pues ya pon la apoyada, dentro de 2 meses vengo a tutar las espinas a pillo a la otro. Bueno, se hizo, pasó, se juntó la plata, se compró el otro y ellos guardaron lo que era de Divem. Y resulta que el que compraron resultó ser la misma marca, la misma medida, y tenían 2. Y eso es algo que después quisieron reclamar y no hubo lugar a reclamo. Ya no hubo problema, estamos muy petentes, ya también la pende cirugía, la pende pico a veces, entonces es un médico, ¿verdad? Un conocido médico. Y resultó que se les regaló, o sea, no es que se les regaló, el Estado proveyó, pero se les obligó a comprar otro igual. Entonces, por eso recordé y tengo que contar esta anécdota porque le pasa a todo el mundo y todo el mundo sabe que esta es una corrupción que está ahí latente en la sociedad.
2: Es que ellos tienen sus comisiones no solamente en eso, en los medicamentos también.
1: Y los medicamentos los insumos, peor.
2: Todos ellos tienen su porcentaje y te dicen comprar esto. No te ponen luego la droga que necesitas. Te ponen la marca del medicamento que tenés que comprar. No te recetan por las drogas.
0: Yo quiero aclarar que no todos los casos son así. Y no todos los médicos son así.
2: Así mismo es.
1: Claro.
2: Esa es la verdad.
0: Vamos a decir, algunos.
1: Sí.
0: Vamos a aclarar esa parte nomás. Yo quiero aclarar.
2: Sí.
0: Algunos.
2: Sí.
0: Y algunos yo ya las tengo ya fichados.
1: Hay honrosas excepciones.
2: Pero hoy diputados, médicos, enfermeros, que verdaderamente

0: hay que bajarle el sombrero, porque son realmente profesionales con
1: sí.
0: toda la letra, con toda la letra, y son seres que tienen la humanidad verdadera.
1: Yo tengo amigos médicos, no voy a decir por ejemplo su nombre, que son excelentes personas grandes, profesionales. A mí me cuentan y me dicen, mira, diputado, nosotros queremos ayudar a la gente, pero que dice, nos prohíben. Yo, por ejemplo, quiero recetar a veces algunos medicamentos que son más accesibles para la gente. Que igual sirve para la gente, sobre todo para la gente hiporiajúa. Orden superior.
2: Es que hay una concomitancia.
1: Entonces,
2: laboratorio, farmacia.
1: Se volvió este un negocio, es amigo.
0: Siempre sí. Fue un negocio.
2: Diputado.
0: Quiero nomás, Patricia, volver al tema de platino, que es hay muchísimos problemas. Nosotros a menudo nos viene acá en la radio el tema de platino, porque empieza con la hipori. Según la ICUA, sea diputado, va, eres para la nuestro sistema de salud. Dore coila esto de platino, porque te hago la oye purúnico será
1: banco de insumos traumatológicos.
0: Ajá. Va eres dore coipea ma eres la escamantiana de yoguaja creya ponga todo ese proceso burocrático que te lleva meses a través del divén. No entendéis si me ha diputado, porque te hago la oye purúnico la llaneta. La va ese co calmante se hago la platino oye purúnico. De por medio de los mitad que tenés en la platina.
1: Sí.
0: A la, bien de sistema de salud no le coiga. La NPA, diputado.
1: No solamente eso. En realidad, en el sistema de salud en Paraguay, habrá visto la gente que se le llegó a deber a las industrias farmacéuticas en Paraguay cerca de 500 millones de dólares de deuda que se viene arrastrando.
0: Sí.
1: A ver, está proveedor, pues, de vena. La gente cuando voló ya se antes de ere ambas esas y la gente no, que pega moja, escuela algo criticante. En realidad, Paraguay necesita un cambio de sistema.
0: Sí.
1: Paraguay necesita un cambio de modelo. La gente tiene que entender de que Cuba tiene modelo agotado, Obama Cuba con modelo. Están al borde del estallido social. No me veima con la ñanereta. Yurenda guago, no hay por ideima, mamo ve. No hay de ya para veima. No
2: hay de ya para veima, la ha estado a pinga.
1: Entonces, él la venía a ver la modelo del Estado, modelo de ese correlí, de ese amigo, de Yuave, de afiliar, Yuave, fulano de amigo, se metan de tal cosa. Pero hay la modelo prebendario. Japea pe modelo prebendario, upea la omumboria juba, la ñane está Paraguay, upea con la obrajada a la quiebra, la ñane está Paraguay, japea la pueblo no entendía nada.
0: A un pregunta, Neo, mía, diputado, quiero leer primero este mensaje y después vamos a entrar en estos temas, porque
1: no, tranquilo.
0: Acá localmente tenemos ese tipo de casos. Buen día, dice, yo tuve una situación complicada y llegué hasta la cámara junto al diputado. Y me dio la mano. Le estaré eternamente agradecida. Lastimosamente, antes de llegar a cirugía, mi hermana falleció en el hospital de clínica en la capital hace 5 años atrás, dice esta señora Edita Zarza, que es una oyente que a quien le atendiste, pero lastimosamente en la instancia correspondiente no tuvo respuesta.
2: Si funcionara la
0: buen
2: cosa,
0: día para todos,
2: iba a llegar a
0: ahí
2: tiempo.
0: Lo que está presente, dice, a lo que están presentes, muy cierto lo que están diciendo, lo que dice el señor diputado Usarqui, te vas en la institución encargada de la salud para una consulta, al recetar los remedios ya te da algún nombre de farmacia, dice, donde tenés que irte para comprar. No todas las veces ni todos los doctores son así, pero ocurre, dice. Dependientes del Estado, hospital, IPS, y eso por nombrar nada más. Y es así. ¿Aprendes a con ella? O recetan de la medicamento, pero no recetan de la droga, o recetan de marca. Dice tal marca.
2: Algunas veces uno divaga sobre hechos posibles, ¿verdad? A mí, yo siempre me pregunté por qué el Estado, o sea, el Ministerio de Salud no puede.

0: debe tener su propio laboratorio de producción de medicamentos básicos, por ejemplo, los calmantes, el paracetamol, que la azitromicina. Hay laboratorios privados proveyendo al Estado, pero ¿por qué el Ministerio, por ejemplo, nunca pudo desarrollar un laboratorio dependiente de la Escuela de Medicina, por ejemplo, que desarrolle su propio stock de medicamentos? Fíjate que también la gente asegurada en IPS quiere hacer consultas.
1: ¿Sabe qué dice el presidente Bukele de El Salvador? Uh-huh. Una frase que a mí me encanta. Uh-huh. El dinero alcanza cuando no se roba.
0: No se
2: roba. Sí. Ahí está.
0: Fíjate que antes de eso, vamos a hacerle caso un poquito a los asegurados de IPS, también estamos.
1: Patriotismo, los faltaña.
2: Sí. ¿A la gente el problema, tú sabes?
0: 20 millones de dólares, 192 mil millones de guaraníes, es lo que se malgasta, el presunto daño patrimonial en IPS. ¿Qué dice el diputado acerca de esto? Dice: quirófanos modulares, paneles solares y baterías, planta de oxígeno medicinal, subestación eléctrica, es lo que en eso usaban la plata. Y está todo a la intemperie, incluido medicamentos que no se estaban utilizando, pero se adeudaba y se pagó por ello. Es el reconocido caso del escándalo.
1: La corrupción que sí, hay en el Estado.
2: Y hablando de frase de Bukele, diputado, Bukele dice otra cosa también que es tan cierto.
1: Sí.
2: Jamás se puede combatir la corrupción si los corruptos están en el poder.
1: Pero totalmente.
2: Uh-huh. Es entonces, otra frase también de...
1: Como dice la gente...
2: ¿Quién va a tirar la primera piedra entre ellos? ¿Verdad?
1: Y el que le vota a un corrupto, también es corrupto.
2: También es corrupto.
1: Entonces... yo no quiero entrar en la polémica, pero llegó a visitar la doctor Isaías Frete. Ándale. Isaías Frete es una gran persona, realmente. Le conozco yo hace mucho. Si hay cuatro como profesional, como médico, hice en privado, ¿verdad? De estar obado donde dice no hay cuadro, dice modo para yumi hay que es hay que amigo la lobo yurubes,
2: sí, cierto,
1: y formaron la nivel de bandidaje a coaves por poco no me rueda a gente de la IPS, dice.
2: Cierto.
1: Te das cuenta que lo que falta en este país es que hay que ponerle a la gente indicada en los lugares y hay que comenzar a combatir la corrupción. Y muchas cosas van a mejorar, muchas cosas van a cambiar. El calcula, mira, si esto pasa en IPS, te imaginarás lo que pasa en todos los ministerios.
0: Ministerio de Salud.
1: La gente cree que esto en IPS no va a pasar.
2: No, tengo... ahí tiene la punta de iceberg, la vea.
1: ¿Qué dijo el ministro? Bueno. El ministro Herrera, le mandó una vez, dijo el ministro Herrera. ¿Cuántos millones de dólares por día se roban en Paraguay?
2: Un millón y medio de dólares por hora.
1: Dijo él, 6 millones de dólares por día, según él dice, ¿verdad?
2: Sí.
1: Se roban en Paraguay.
2: Sí. Hay un estudio que se hizo en el 2022, que un organismo internacional, que dice que en Paraguay se estaría robando un promedio de 1.300.000 dólares
1: por hora.
2: Por hora. En Paraguay, por hora. Eso es lo que se estaría robando, según ese estudio.
1: Conclusión.
2: Ajá.
1: Y el Paraguay necesita un gobierno patriota.
2: Sí. Así mismo. Bueno, Patricia, yo quiero acá, después para entrar con el diputado, otro tema que me encanta, ahora quiero decirle a la gente que tenemos a Antonio Urán Materiales de Construcciones, que te provee materiales de primerísima calidad. 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
0: Son las 8:47 minutos antes de irme de nuestro espacio, diputado. ¿Te cuyas a ese políticamente allá, pero recorrer a lo largo y a lo ancho del país? Veo que se está logrando lo que hace mucho se venía hablando y que no se pudo lograr, que es la tratar de por lo menos unificar los grupos del Partido Liberal, y también no solamente los liberales, sino otros sectores, otros partidos que se van sumando a este equipo que ustedes están liderando.
5: Sí, realmente después de muchos años con el nuevo presidente del Partido Liberal, que es Alcides Riveros, y mi persona, ¿verdad?, que en mi calidad de vicepresidente del Partido Liberal, hicimos una reunión, más de 30 partidos políticos nos reunimos en Asunción, en el directorio del partido, y ahí planteamos hace ya 40 días atrás, después de terminar las internas partidarias, para unir a toda la oposición, pero no solamente unir a la oposición, hay que unir al pueblo, a la gente, hay que unir al pueblo paraguayo. Yo quiero unir al pueblo paraguayo, yo quiero unir a la gente. No solamente hacer una, o sea, unidad de cúpula, de partido a partido, de líder a líder. Lo que hay que unirle es al pueblo, a la gente hay que unirle, ¿verdad? Entonces, en todo el país tenemos más de 130 alianzas, uh-huh, en todo el país, y eso es mucho, muchos acuerdos políticos, uh-huh, estamos logrando, dialogando. Hoy se está haciendo una encuesta en repatriación, uh-huh, entre dos candidatos de la alianza, uno del partido Yo Creo, otro del partido Cruzada Nacional, y se está logrando. Logramos en Campo 9, logramos en Juan Manuel Frutos, y nos queda ahora Raúl Arsenio Oviedo, y en todas partes estamos logrando acuerdo y unidad con diálogo, pero así también, lastimosamente, hay algunos lugares donde hay gente que no quiere hablar, ¿verdad? No quiere dialogar, y yo digo, hay gente también que, así como se está haciendo el esfuerzo de unir a toda la gente, hay candidatos también que se prestan al Partido Colorado, porque hay que decir también eso. Porque está el que quiere dividir, sí, no quiere saber nada, sí. no quiere hablar con nadie, sí. No quiere sentarse a escucharle a nadie. Entonces, ayer, por ejemplo, estuve por Mingaguazú, y ahí hay dos candidatos, y le dije al candidato a intendente de ahí, uno, le dije, si no podés ganar una encuesta, le dije, ¿qué te hace pensar que vas a ganar la general? Le dije.
0: Cierto.
5: Dividido no se puede ganar, Andrés.
0: Sí.
5: Y lastimosamente hay gente que quiere dividir. Parece que esa es la jugada.
0: Sí.
5: Porque mira lo que pasó en las últimas elecciones nacionales.

0: Si vos sumás los votos de la oposición, tenés 60%. Los votos que tuvo Santiago Peña fueron el 41%
1: Sí.
0: de los votos.
1: Sí.
0: ¿Y el 60% dónde estuvo?
1: Nunca superaron los 43.
0: Bueno, entonces es demasiado fácil, es la matemática. Uh-huh. Si vos unís todo, se puede ganar. Uh-huh. Y se va a ganar.
1: Sí.
0: Y justamente en eso nosotros estamos trabajando a nivel nacional con Alcides Rivero. Y ayer el presidente de mi partido dijo que nosotros estamos dispuestos en el 2028 a apoyarle a cualquier candidato a presidente, sea del partido político que sea, sea del color que sea.
1: Hablando de eso y del Partido Liberal, diputado, ya tiró una cizaña, como se dice, al grupo de ustedes, el hijo de Nicanor Duarte Fruto, diciendo de que este sería la tumba del Partido Liberal con esta metodología de unir los partidos y que representante de otro grupo sea el candidato a presidente de ustedes. ¿Ustedes como liberal, cómo ven eso, diputado? ¿Está por encima del partido o está por encima del país? Eso está generando ya una roncha, porque hay gente que le sigue.
0: Primero está el país, uh-huh, en primer lugar. Justamente, yo le pregunto a la gente, ¿primero está el Partido Colorado? ¿Primero está el Partido Liberal? ¿O primero está el Paraguay? Uh-huh. Primero está el Paraguay. ¿El Estado tiene que someterse a un partido político? ¿O un partido político tiene que someterse al Estado? ¿Y cómo un muchacho tan inteligente como él va a pensar de esa manera? Yo te voy a decir lo que él no quiere, nomás te voy a decir. Mm. Lo que no quiere este muchacho, demasiado no quiere que el Partido Liberal se una con Miguel Prieto. Mm-hmm. ¿Por qué no dice nomás la hipotética de ahí, o la Partido Liberal, Doña Unila, Miguel Prieto, la Katia, Payo, peor el ando de hipotética? En realidad, cuando él dice eso, está pidiendo socorro.
1: Sí. Es lo que se interpreta.
2: Es que el oficio.
0: ¿Cuándo vos viste que una persona, que un dirigente colorado se haya preocupado demasiado por el Partido Liberal?
2: A eso yo quería llegar. El oficio primario de la ANR siempre ha sido divide y vencerás. Uh-huh. Y es totalmente válido en política, ¿verdad? Entonces,
1: es lo que lograron la
2: ahora,
1: elección pasada.
2: La pregunta que yo tengo después de esto es, ¿por qué el PLRA o la alianza tendría que escuchar la opinión de la ANR para accionar? O sea, ¿por qué tendría que preocuparles?
0: Es una demonio que es la consejo.
1: ¿Capi aporte?
2: Entonces,
0: la demonio consejo.
1: Y acá localmente, vos que sos de Coronel Oviedo, diputado, y que trabajas siempre acá.
0: Públicamente buscar protagonismo en primer lugar, ¿verdad? Porque necesita porque se le responda, ¿verdad? Uh-huh. Y lo que está diciendo él por su boca, auxilio 2028, pero perder toda la elección, socorro, la Peña Unido.
1: Y el propio precandidato a la presidencia de la República lo admitió hace poquito, Arnaud Lobín, hace poquito lo admitió eso, públicamente lo admitió, de que está muy mal, que la encuesta está muy por debajo y están desesperados. Nosotros escuchamos, no sé si es cierto, pero según fuente que tenemos, es que estaría ya Horacio Cartes hablando con Vince para que él sea su candidato, porque el otro no prende para nada. Es lo que escuchamos, ¿verdad?
0: Lo que pasa es, Andrés, que Oregolo ya buscó la encuesta medición a nivel nacional. Uh-huh. Y ellos saben a cuál y cuá la y candidato cuera ni con combustible de aviación no prendéis.
1: Uh-huh. Cierto.
0: Orebro cuera número. Pero Orebro medí la Liana Bejaro, medí la Vinfra. Uh-huh. Te voy a decir con sinceridad.
1: Sí.
0: Ninguno de los dos tiene posibilidad de ganar las elecciones.
1: Así es. Esa es la medición actual.
0: Los números dicen eso.
1: Sí.
2: En algún momento yo dije en privado esto que ahora voy a decir en público, ¿verdad? Yo lo siento mucho por Aliana, porque Beto Ovelar no le presentó en el quinto departamento, dije.

0: del líder de ese grupo o del jefe de ese grupo que impone. Y
1: Y te
0: que
1: voy a contar otra cosa más. Hace 5 años atrás me saltó un video. 5 años atrás yo fui candidato a intendente, vos vas a recordar, Andrés.
0: sí.
1: ¿Te acordás cuando estaban repartiendo la tarjeta de Tecopona?
0: Sí.
1: Allá en el Ministerio de Desarrollo, en el
0: Sí.
1: cruce. Había como 1000 personas,
0: Sí.
1: güey. Yo me fui ahí solo, ahí hice una transmisión en vivo y yo le decía a la gente que ellos no eran esclavos,
0: Ajá.
1: que ellos eran gente libre,
0: Sí.
1: que podían elegir libremente y que de que estoy llegando en ese meteo. ¿Vos sabés cómo le llevan el día de la elección a la gente que cobra Tecopona?
2: Es condicionante eso. Es condicionante.
1: Denigrante. Va el sistema, oye,
2: Y
1: jugar por la dignidad de la gente. Seguro sabes más de película mía, de esclavo, de engrillado, oye, güerajá, engrillado, ve, sabe, y va, oye, güerajá, ya. Con baracaya y va, oye, güerajá.
0: Sí.
1: Bueno, mucha
0: Así.
1: gente que cobra programas sociales. Peteño ya el ratio de Yibay, otro ya el ratio, otro Yibay, ahora Hasu, ve, una vez, gente, a TV. A ese nivel de vergüenza se llega.
0: A mí me
1: Y yo quiero
0: dice
1: decirle a mucha gente que cobra que el voto es secreto.
2: Totalmente.
1: El
2: Me
1: voto es
2: dice, incluso
1: secreto.
2: cuando eso, pero
0: Paco, querido diputado, tengo que contar esto, porque no es un secreto. Funcionario municipal, me dicen, hay una sola persona. Andrés Negoz, esta gente ve y cuaja, baby, algún lugar y que tú no vas a conseguir trabajo. Mire, ese amigo, porque 40 votos y como oro conseguiste. Japea no lo conseguido, no llevo setas para el sueldo y oímos. Jaren Basireína y sabe que sean
1: Pero
0: amenazados tal nivel.
1: Pepe Culomitado ya por ahí sueldo, ¿no? De
0: Ah,
1: Saibe
2: sí,
1: Tránsito.
2: no, hay todo. No, y yo
0: Ya,
2: puedo hacer así: un minuto,
1: ya,
2: un minuto.
0: sí.
2: Bueno, vamos a, en un minuto, resumirme.
1: Sí.
2: ¿Por qué tendríamos que votarle a Rosana Abogado? Te pregunto
1: A la
2: así:
1: pucha.
2: Populi Vox.
1: Primero porque va a ser una intendenta muy diferente, la primera mujer intendente en la historia. Realmente, cuando alguien dice lo mejor está por venir, te dice, no hice absolutamente nada, no cumplí ni una sola promesa y ahora ya voy a hacer. Yo debía decir una cosa antes de irme, un minuto.
0: Sí.
1: Hace 5 años atrás, Marco Benítez y Antonio Busarqui fuimos candidatos a intendentes los dos. Los dos prometimos cosas, solo que yo no llegué.
2: Claro.
1: Ya llegó. ¿Qué prometimos los dos? Mercado moderno.
2: Moime.
1: ¿Cómo está el mercado ahora?
0: Está
1: ¿Igual?
0: peor.
1: ¿Igual o peor?
0: Está peor.
1: ¿Nuevo cementerio, nuevo Campo Santo?
0: Que tampoco existe.
1: ¿Dónde está el nuevo cementerio? ¿Pueden ir a mostrarme dónde queda el nuevo cementerio? No hay. ¿Vertedero moderno?
0: Que
1: No, no, no
0: ahora
1: tiene aprobación de SEAM.
2: no.
0: Ahora Villarrica está utilizando el coronel Oviedo como
1: Ver,
0: su vertedero.
1: vertedero moderno. ¿De Ipoly? ¿Dónde está el vertedero moderno? ¿Matadería moderna? ¿Dónde está la matadería? La matadería está clausurada por la SEAM.
0: Hace años.
1: Muy bien. ¿Qué más prometimos?
0: Camino.
1: No, que Coronel Oviedo iba a tener su propia planta asfáltica. ¿Ustedes pueden ir a mostrarme dónde queda la nueva planta asfáltica de Coronel Oviedo? No hay por eso, amigo.
2: No fue suficiente
0: Incluso
2: 5 años.
0: tu eslogan se utilizó.
1: Todo. Es más, copiaron mi programa de gobierno.
0: Sí, eso es cierto.
1: Copiaron mi programa de gobierno. Pero voy a poner un ejemplo concreto de la obra más importante que hizo Marco, que hay que reconocer. Acá la plaza esta de
0: José segundo de Cuba.
1: José II de Cuba. Bueno, muy lindo la plaza.
2: Pero
1: Espectacular.
2: no es plata
1: Pero está
2: de.
1: bien. Pero te voy a pintar otra cosa. Doma Lejos Ríos, siendo caguaseño, no siendo el intendente de Coronel Oviedo, ¿cuántas plazas arregló en Oviedo?
0: Y Roque González y de
2: Dos.
0: los héroes también.
1: Dos plazas. Plaza de los Héroes y Plaza de San Roque mandó arreglar todito y mandó hermosear Doma Lejos Ríos. Doma Lejos Ríos le ganó a Marco Benítez 2-1, siendo caguaseño.
2: Bucula 5 años
1: Yo
2: para
1: te voy a
2: hacer.
1: decir que vos no necesitas 5 años para hacer muchas cosas. ¿Vos sabés cuánto recauda la municipalidad de Coronel Oviedo al año?
2: Uf.
0: ¿Qué está ahí?
1: ¿Sabés el presupuesto? ¿Sabés? Hay que pregunte cuánto recauda por año.

0: sumamos 70 mil millones guaraní por año presupuesto. Uh-huh. 70 mil millones por 5, como veo, 5 por 7, 300 mil millones guaraníes.
1: 350.
0: Bueno, si vos tuviste 300 mil millones guaraníes y construiste una plaza y encima dejaste una deuda de 10 mil millones guaraníes, ¿vale, compa? Con esa plata vos tenías que tener una nueva terminal, tenías que tener una nueva matadería, tenías que tener un nuevo cementerio, tenías que tener tu planta asfáltica, tenías que tener un mercado moderno, tenías que haber ya hecho ¿cómo se dice? Todas las plazas, de todas las canchitas, todos los barrios tenían que estar iluminados. ¿Mm? Teníamos que tener nuestro parque Ñuguazú extense. Ese también prometimos los dos.
1: Sí.
2: Queda muchísimas interrogantes.
0: Exactamente, quiero saber también dónde queda el parque Ñuguazú.
1: Sí.
0: Sí.
1: El parque
0: Probablemente ese va a ser el gobernador Marcelo. Uh-huh. Probablemente.
2: Nosotros en algún momento vamos a tener acá a Marcos Benítez y vamos a replantearle todo eso y vamos
0: Yo quiero preguntarle.
2: Vos querés preguntarle personalmente.
0: No, exactamente. ¿No? Yo no voy a pelearme con él. Le voy a decir, Marco, ¿podés llevarme en la nueva planta asfáltica? ¿Podemos ponernos juntos? Porque voy a poner mi GPS. Uh-huh. Y voy a buscar planta asfáltica de Coronel Oviedo, voy a subirme en mi camioneta y voy a ver si encuentro.
1: Uh-huh. O el nuevo cementerio.
0: O el nuevo cementerio, voy a poner mi GPS buscando cementerio nuevo, a ver. No voy a encontrar.
1: ¿Cómo me gustaría que el tiempo se extienda, che? Pero lastimosamente somos presos también de eso. Gracias, diputado, por tu presencia.
0: Bueno, muchísimas gracias y esto lo digo con mucho respeto. Lo que quiero nomás es que la gente se dé cuenta de que las promesas se tienen que cumplir y que no hay que mentirle al pueblo y a la gente. Hay que prometer lo que uno puede cumplir nomás.
1: Así es.
2: Bueno, gracias. Nos vamos, Dios mediante, hasta el próximo lunes.
1: Hasta el lunes nos reencontramos. Les recomendamos, gente, siempre, si pueden, traten de compartir en familia por lo menos los fines de semana. Muchas gracias. Hasta el lunes.
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viernes a toda la audiencia de Radio Capital 101.7. Viernes. Ya a puerta del fin de semana que arranca hoy y mañana. Muchas veces estamos acostumbrados a decir domingo, ¿verdad? Pero domingo arranca la semana, el día domingo. Ya estamos a través del fanpage de Radio Capital. Voy a compartir también en el fanpage de Punto Informativo y Revolución Deportiva, porque hoy queremos hacer la invitación. Hoy conmemorado 78 años de vida institucional de la Liga de Fútbol, casi 8 décadas dedicadas a promover el deporte, los valores de la disciplina, el respeto y el trabajo en equipo. Agradecemos a cada dirigente, jugador, árbitro, colaborador y familia que a lo largo de estos años ha contribuido a sostener y engrandecer nuestra institución. Expresamos nuestro profundo reconocimiento a quienes forjaron esta historia y a quienes hoy la continúan. Sigamos construyendo futuro con el mismo compromiso. 78 años de la Liga Betense de Fútbol. Mirá un poco. 78 años de vida institucional de la Liga Obetense de Fútbol, que muchos me decían no es más como antes la Liga, pero a la Liga le hace grande su hinchada. Más que nunca este año se está preparando para lo que va a ser el campeonato tradicional Interligas a nivel departamental. Más que nunca los preparativos. Así que muchas felicidades a la institución, a los dirigentes actuales. Podemos estar de acuerdo, podemos no estar de acuerdo, pero es la Liga y su gente

0: quienes lo hacen grande. Así es que muchísimas felicidades y que este 78 años, este aniversario no sea en vano. Que el aniversario, un año más de vida institucional, se pueda reflejar el día domingo en el Estadio Betances Unidos. Lindo estadio, lindo empastado. Ayer debatíamos que falta mejorar bastante. Le escribí por respeto al presidente de la Unión del Fútbol del Interior. Él me registra, pero no me va a atender. Licenciado Oscar Ramírez, presidente de la Unión del Fútbol del Interior. No me va a responder a mí. Jamás me va a responder. Porque la pregunta que le hacemos son preguntas que nos interesa que se haga ya de una vez por todas la lumínica. Y reitero, no, el licenciado Oscar Rodríguez ni siquiera me respondió. Y tiene seguramente mi número, me registra, porque anteriormente sí. Queremos saber de la lumínica. Queremos saber si es cierto el tema de la plata. Si es cierto, es mentira. El tema de que ya se le transfirió y Milla Puma ya designa la Secretaría Nacional de Deportes. Puede ser eso también. Estamos hoy a través del fanpage de Radio Capital, a través de Punto Informativo. ¿Qué tal, Beto? Buen día, buen día.
1: Buen día, va de corrido. Va a la puerta.
0: Un viernes. Poquito mejor. Ayer,
1: viernes.
0: Ayer estuve...
1: Ayer, por el clima.
0: Por el clima, pero ayer estuvimos una amistosa a la noche.
1: ¿En serio, Beto?
0: Sí. A las noches el equipo de 12 de octubre. No tanto. Estás porque hay mi técnica, pero japo hay que ir, Beto. 12 de octubre.
1: Ya a nivel de escuela de fútbol. Ya. No, no, ya hay más de hoy es jugar.
0: No.
1: Ya,
0: colgamos.
1: Sí, mismo.
0: Me estaba hablando justamente 78 años de vida institucional de la Liga Batense de Fútbol. Y su gente le hace grande a la liga. El equipo más taquillero. Y quien quieran apostar conmigo, no sé si este domingo, pero Obetense va a ser el equipo más taquillero. Debe ganar partidos a la gente y acá de competir.
1: No, pum, alguien de ahí no Obetense.
0: Ya no es exigente. Obetense para Obetense.
1: Hasta hay jugado Olimpia, jugado Cerro. Y está bien eso, por un lado.
0: Por un lado está bien. Y muchos a mí me decían, me dijeron, Beto, no es más la liga de antes. La liga era lo de antes. Sí, pero sí, la liga pues está. Sí. Y a la liga pues le hace grande su gente. Sus dirigentes, falta actualizar algunas cosas. Podemos estar de acuerdo o no, pero son los dirigentes actuales que tenemos. Si es que éxito para ellos. Ellos lo que pueden llevar bien o fracasar, porque para mí es un fracaso. Hay pues equipos que si vos llegás a la final, a la distancia decisiva, ya es un logro.
1: Sí.
0: O selecciones. Sí. Pero en este caso, la liga o entonces fue la selección. Si no es campeón, es un fracaso. Así de simple. Y la gente, quienes están adentro, las basadas, los sufrimientos, te van a decir.
1: Y hace poquito, Rigoberto, llegamos otra vez a la final, ¿te acuerdas? La era de Ángel.
0: Ángel, hace 3 años atrás.
1: Último, y debe de.
0: Medio cupo. Y ahora está el equipo puntero, el equipo que nos ganó. 12 de julio. Sí. De Villalle. Sí. Está puntero.
1: Entonces, para compartir contigo lo que debo decir, no me vender, señor campeón, ya.
0: Es un fracaso.
1: Así mismo es.
0: Porque ya nadie más. Hay Ángel o la etapa.
1: Sí.
0: Final,
1: ¿verdad? Sí. No es por alabarle a él, ¿verdad? Sino simplemente es para recordar, ¿verdad?
0: Para recordar.
1: Estamos recordando nomás de que hace poquito. Y vamos a ver, todos se están preparando bien, Rigoberto, para este Interligas 26-27.
0: Y vamos a ver qué tal. Hay un largo campeonato si a la selección de Betén se le va bien.
1: Sí.
0: Hay un largo campeonato.
1: Así mismo. ¿A quién le está llamando?
0: A Julio Balbuena, a ver si nos atiende.
1: Él
0: fue el presidente que ascendió
1: con
0: Betén a la intermedia.
1: Así mismo es.
0: Y después me acuerdo que tenía panadería. Así que era el señor. Me acuerdo también en su momento el licenciado Pastor Mindela.
1: Ah, Pastor.
0: Quienes pasaron por la Liga Batense de Fútbol.
1: Sí.

0: Oviedo.
1: No, a ver, de allá para yo, casi, de allá de nada, va para donde yo no pariente.
0: Esta oída, esta oída, la personalidad que pasaron por la Liga Betense de Fútbol.
1: Sí, sí, no, totalmente, totalmente. Y actualmente, su luz y su sombra también el presidente actual, pero, oña.
0: Y este año es su oportunidad, Beto.
1: Sí, verdad que sí.
0: Yo que se está armando. Ayer yo le llamé.
1: ¿Cuántos años, Javier, hoy?
0: Tres años.
1: Tres años, vamos.
0: Un periodo.
1: ¿Y cuánto periodo vio?
0: Dos periodos.
1: O sea, dos años.
0: Dos años. Ah, pero él había agarrado justamente Ángel presidente, el vicepresidente. Ángel renunció porque no llegó a ser campeón.
1: A pilla.
0: Y ahí
1: pilla,
0: él agarró.
1: Ya.
0: Completaba el primer periodo.
1: Mantén.
0: Y ahora. Sí. Y para mí, si no sale campeón, es un fracaso. Sí. Y debería de dar un paso al costado. Ah. Y si es que sale campeón, debería de ir dos periodos más.
1: Ayer el senador,
0: un periodo más.
1: No sé si viste.
0: Sí,
1: estaba haciendo su
0: pero está bien.
1: Sí, pero va a ir el otro cuidando ya voy ahí.
0: Sí.
1: A mí me gustaría verle también al diputado Carlos Godoy. Me gustaría también verle al senador Mario Varela meterse en los temas deportivos. Oigan, de Otani, o sea, amigo, la fútbol.
0: Ayer ande. Pepe lo invitaba punto.
1: Y justamente casi he visto todo porque tuve una, ya no tuve tiempo, ayer tuve una visita y por eso no pude ver, porque quería ver si hablaba algo de lo que adentro falta. No sé si habló, no sé si vos viste todo. Yo
0: pero parte eso con nosotros toda la gente tenemos que exigir y pedir, los futboleros.
1: Sí.
0: Nosotros desde Radio Capital vamos a pedir. Ya,
1: habló también del empatado que nosotros siempre decimos.
0: Sí.
1: Por el empatado. Oye, cuida por Aina.
0: Sí.
1: A lo mejor Rigoberto Peña Ñea, que ingeniero, más bien el hermano
0: Milciades,
1: sí. A lo mejor Nico Tenete, porque por suerte o verde a poner la ñan de empastado. Ahí afectaba y este y ya sube. Pero la pichita y yo, ¿verdad? Vamos a continuar y te yo. O afectada a suerte.
0: Sí, así
1: es. Pues está muy bien, está lindo. Pero repito, el tema de la lumínica, que hagan la ñan de. Sí. Pedido.
0: Ya, gente, mira directo y te. Para que la gente anije. No, gente, yo
1: dije. Más vez, ahorita.
0: Ah, presidente.
1: Presidente.
0: Ah, gente, imita eso.
1: 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Viernes, señores, fin de semana, hoy arranca el pago a la gente de la tercera edad, o sea, el pago a los que tienen tarjeta de INELCO, funcionario público, pero en realidad arranca el pago con la tercera edad, que tiene prioridad en este gobierno desde que asumió el presidente Santiago Peña. Él mismo había dicho que la gente de la tercera edad iba a tener prioridad, por lo menos a la hora de cobrar, y se suman más beneficiarios. Hay una información con relación a ese tema. Ya enseguida, mientras vamos recordando que el diputado nacional Edgar Gustavo Olmedo Silva, siempre al servicio de la gente, saluda con beneplácito a cada uno de los habitantes del departamento del Caaguazú con fraternal abrazo y los mejores deseos de una convivencia y próspera con las familias, mi querido Rigo.
0: Sí, sí. Presidente de la Liga Betense de Fútbol, actualmente el licenciado Ever Godoy.
1: Sí.
0: Buen día para la audiencia de Radio Capital 101.7. A través de fanpage también. Wow. ¿Cómo estás? Felicitaciones. A nombre tuyo también a todos los dirigentes, simpatizantes y a la liga le hace grande su maravillosa hinchada, que esperemos que este fin de semana se pueda llenar el OBTS Unido, presidente. Buen día, buen día.
2: Muy buenos días, Rigo. Un saludo muy grande también a toda la gente que nos está escuchando, a la gente que nos está mirando también a través de Radio 101 Capital. Bueno, agradecerte por las felicitaciones y también aprovechar, ¿verdad?, para felicitarle a todos los colegas dirigentes, a todos los jugadores, cuerpo técnico, árbitro, que en su momento también formaron parte de la Liga Betense y que ayudaron a realmente institucionalizar esta prestigiosa institución, ¿verdad?

0: redundancia, ¿verdad? Pero contento Río por un año más de vida institucional. Y bueno, como vos decís, ¿verdad? La Liga OBTC siempre le hizo grande a la gente, su hinchada, así que vamos a estar esperando el acompañamiento para este fin de semana en este nuevo sueño, Río.
1: Hay buena expectativa, se armó un buen grupo, buen equipo. Lógicamente, como deportista, podemos decir por qué no está Beto, por qué no está Miguelito, por qué no está Fulano. Pero eso es parte del folclore. Y seguramente el técnico decidió por estos atletas porque le va a servir y ojalá estos atletas también puedan interpretar lo que le pide el técnico. ¿Vale? La redundancia de palabra, presidente.
0: Sí, Río, totalmente de acuerdo contigo. Yo creo que se pasó en principio una lista de 36, 37 futbolistas más o menos, en donde se tuvo una conversación con cada uno de ellos, ya también por A o B motivo, algunos que otros no pudieron estar, otros también por motivo de laboral. Hay algunos que realmente están también ahora mismo teniendo su trabajo, como se dice, ¿verdad? Y bueno, le imposibilita también la exigencia de las prácticas, porque recordará, ¿verdad? Nosotros en este operativo algunas veces se trabajaba doble turno, se hacía la pretemporada, y bueno, era mucho la exigencia, ¿verdad? Lógicamente también de acuerdo a la exigencia misma, ¿verdad? De este operativo, tenemos que estar a la altura, como siempre digo, y bueno, por ende, ¿verdad? Algunos que otros jugadores no están, ¿verdad? Pero lo importante es que se formó un grupo humano maravilloso, un equipo sinceramente con bastantes jugadores talentosos, ¿verdad? En nuestra selección, y bueno, esperemos que podamos debutar con el pie derecho este fin de semana, darle una alegría también a la gente. Yo sé que los muchachos van a siempre a desdoblar los esfuerzos, como te decía, es un grupo humano maravilloso, hay un grupo unido y como todos sabemos, ¿verdad? La unidad es lo que realmente te lleva adelante, ¿verdad?
1: Ya tenemos el horario de la sub 16 y mayores.
0: Así mismo, Río, se va a estar jugando a la 1 prácticamente el partido de la sub 16, después a las 15 horas el partido de la categoría mayores, y bueno, ya todo programado también nuestra primera fecha. El sábado tenemos nuestro lanzamiento del Interligas en la nona, en horario de almuerzo, ¿verdad? Donde vamos a estar también seguramente definiendo algunas que otras cuestiones y también con la presencia de algunas autoridades. Recordar que este campeonato, el Interligas departamental, lleva por nombre Gobernación del Quinto Departamento, y bueno, seguramente vamos a tener la presencia del gobernador, o tengo entendido que está de vacaciones también él, seguramente va a estar algún representante de la gobernación. Y todo está listo, Río, todo está listo. Ya el fin de semana empieza a rodar el balón y esperemos que tengamos la bendición del Todopoderoso, de su Santa Madrecita también, para que podamos encarar este operativo con mucho optimismo, Río.
1: Ayer te comento, presidente, estaba recibiendo la mensaje, va a ir con la llena de lumínica y va a estar con la llena de vestuario, llena de estacionamiento. ustedes, los periodistas, nos dicen luego así como corresponde, aparte del espectáculo, ya de gobierno, ya de embarete y nada, presidente. Pero te trasladamos la pregunta a vos, ya que el licenciado Oscar Ramírez no nos atendió, presi.
0: Mira, Río, yo creo que las mejoras del estadio, como dijimos en un principio, siempre se están realizando por etapas, ¿verdad? Hoy por hoy hay que agradecer a las autoridades que estamos teniendo, ¿verdad? Un estadio ya para poder disputar nuestros partidos en horario diurno.
1: Sí.
0: De igual manera, está ya aprobado lo que sería nuestra lumínica, un presupuesto ya de más de 1.500 millones de guaraníes que se va a estar ejecutando seguramente a finales de este año. No tenemos la fecha exacta, Río, pero lo importante es que ya está.
1: Ya está.
0: Lo importante es que ya está, es un compromiso nuestro también de los directivos, en conjunto también con la gobernación, quienes son los encargados ahora de la administración del Estadio Betense Unido, ¿verdad? Del mantenimiento, destacar un poco, ¿verdad? Aprovechar un poco el espacio para agradecerle al querido amigo don Antonio Hoff, al amigo Roberto Rolón, que son también los encargados de la SU-16, que también estuvieron haciendo un arduo trabajo para poner en condiciones para este campeonato el mantenimiento del empastado, todo lo que es la parte de fertilización, la corpida. Entonces se está haciendo un trabajo en conjunto, Río. Bien. Y lógicamente nosotros también, al igual que el aficionado, estamos también esperanzados ya de que se pueda

0: terminar. Y lógicamente, lo que también estaría faltando es las instalaciones, ¿verdad? Ahí debajo de las graderías, las piezas, los vestuarios, el tema de los sanitarios, que también está, digo, en un proyecto. Y lógicamente, el proyecto también que se está viendo ahora es para la gradería sector este, ¿verdad?
1: Sí.
0: Entonces, son trabajos, digo, que en su momento se va a hacer. Yo sé que la gente también está un poco apresurada tal vez, ¿verdad? Porque ya queremos, ¿verdad? Nosotros también nos sentimos de esa misma manera, pero como te digo, ¿verdad? Son obras que llevan su tiempo, ¿verdad? Son obras que se hacen por etapas, y para tranquilidad de la gente, ¿verdad? Lo que nosotros sabemos y lo que podemos decir es que por lo menos ya están aprobados el tema de la lumínica, así que muy pronto seguramente vamos a tener. ¿Cuánto ya esperamos, Río? Muchísimo tiempo ya esperamos, ¿verdad? Ya,
1: eso es cierto,
0: mucho tiempo ya, pero lo importante es que este campeonato vamos a estar disputando en nuestro estadio, con nuestra gente, en un hermoso estadio, en un hermoso gramado de juego. La gente también va a estar cómoda por la amplitud que tienen las graderías, y bueno, paso a paso se están logrando muchas cosas, Rigoberto.
1: Se tiene que llamar licitación, está en esa etapa, entonces sería, presidente, el tema de la lumínica.
0: Tengo entendido que sí, Rigoberto, tengo entendido que ese es el motivo del cual aún no se está ejecutando, y bueno, ya también esas obras se van a realizar conjuntamente la Secretaría Nacional de Deportes con la Unión del Fútbol del Interior. Estamos nosotros en permanente contacto con el presidente Oscar Ramírez, que tiene una muy buena apertura también para con nosotros. Se está haciendo un trabajo, como te decía, en conjunto, ¿verdad? Así que lo antes posible nosotros queremos. Quisiéramos poder tener, como se dice, ¿verdad? Ese poder de, bueno, queremos ahora y vengan a hacernos ahora, ¿verdad?
1: Yo este año quiero. Este año sí es posible. Que no, se haga ya este año.
2: No, este mes
0: y el
2: este
0: ojalá, mes. Río.
1: Sí.
0: Ojalá.
1: Sí. Presidente, se están concentrando ustedes para lo que va a ser el domingo, seguramente, y hay muchas actividades con Oscar Chávez. Vamos a estar hablando en el segundo bloque de esta hermosa actividad de mañana, pasado mañana, por eso no te hablamos también del tema de trabajar por las categorías inferiores, más vamos a dejar al licenciado Oscar Chávez, pero seguramente ustedes ya planificando, van a acompañar también esta buena iniciativa de los chicos y principalmente lo que va a ser el debut el día domingo en el estadio.
0: Sí, Río, estamos, como te dije, estamos súper saturados de actividades. Primeramente, nuestro plato fuerte era nuestro debut, era nuestro compromiso más grande, nuestro debut ante Santa Roseña en categoría sub-16 mayores. Hoy el último día de ultimar los detalles en cuanto a las documentaciones, eso vamos a dedicarnos hoy de lleno a eso. Y lógicamente, un compromiso no menor, ¿verdad? Las finales de la AgreFUP, de la Agremiación de Escuelas de Fútbol del Paraguay, que vamos a tener la visita de más de 10 delegaciones de distintas partes del país en la ciudad de Coronel Oviedo. 9 canchas prácticamente habilitadas. Agradecerle a los clubes de la Liga Obetense por la por la apertura, por la predisposición para con los chicos. Esto se va a estar disputando día sábado, las semifinales mañana de las 8 hasta la 1 de la tarde más o menos, y el domingo también, ¿verdad? El domingo se va a estar disputando las finales en las 9 canchas en simultáneo, y aquel equipo que ya se esté coronando campeón tiene que pasar al estadio del Club Coronel, ¿verdad? A recibir su premio. Recordar un poco que más de 2.800 niños van a estar siendo premiados. La idea es que todos los chicos tengan un premio, que tenga su medalla, ¿verdad? Entonces, es una organización bastante grande, en conjunto con la municipalidad, la gobernación, la Secretaría de la Niñez, toda una organización. Para este fin de semana vamos a tener mucha visita, ¿verdad? Entonces, contento por todas las actividades relativamente, como se dice, ¿verdad?, que concierne a lo que es el fútbol. Y bueno, ya también no descuidando nuestro campeonato de la divisional de ascenso, todo un tema, Río. Así que estamos saturados y bueno, estamos, lógicamente, tuvimos la confianza de la gente para estar al frente de todos estos compromisos y tenemos que estar a la altura, Río.
1: Gracias por este tiempo, presidente.
0: Estamos a las órdenes cuando guste, Río.
1: Ahí está, licenciado Ever Godoy, presidente actual de la Liga Obetense. ¿Ya lo escucharon?
2: No sé si totalmente
1: la claro. Dije. Pero ahí en la Indija, puta, a ver.
2: No, porque ella veía la doy cuay jave allá.
1: El cuapo, por ahí está en la etapa de licitación, yo he visto la última vez.
2: Lo que yo quiero saber es si es que la UFI ya

0: tiene la plata.
1: No, ya tiene ellos. Ellos ya tienen la plata. Se la hemos a 1.100, a 1.500 millones. Ahora etapa de licitación, vecina. La plata hoy. Con la plata.
2: No, ¿en qué año fue que ya supimos? El año pasado.
1: El año pasado. El año pasado.
2: Un fijo, ¿cómo hay?
1: Sí.
2: A la licitación pico y ahora ja, 20. Algo pasa.
1: Después de diciembre, clave, oye, aquí la hora es como más aquí. A 7, 8 meses.
2: ¿Cuál? Pero, siete meses. Ahí voy a decir.
1: No,
2: oye,
1: pero este año ya se comprobó de que sí, la UFI. No me acuerdo.
2: Solamente el presidente de la UFI no puede.
1: No, decir yo una eso. Vez le pregunté eso en el estadio, cuando vino. Imagínate. Y no hay más a la plata. Que está en la etapa, este año, que está en etapa de licitación. A la plata con las guías, se subió la hito página.
2: A la sí, plata, me parece que no está la
1: ya, pues, ande estos patas de hoy.
2: Porque, ya mandé. O será que están bicicleteando de esa plata, están utilizando LED, en otra cosa.
1: Como dice que ilumínica LED, similar.
2: ¿Y no lo
1: sí, a similar.
2: ¿Y solar, entero?
1: Solar. Es deuda.
2: ¿Dónde y cuál es la solar para aguantar hasta la?
1: No tengo entendido que es de la. Hay. De cuál me técnicamente, ¿verdad? Pero hay ya electricidad y solar. Ya hay dos formas.
2: Sí, sí.
1: Allá se tiene generador, hay potágina.
2: Porque no solar, tú cuando uy, oí la.
1: No todas las canchas, pues tienen. Por ejemplo, la vez pasada nos fuimos a la cancha el 13 de junio, Beto. Sí, a la escuela de electricidad. Apenas de este mini generador, vean, delante de computadora, porque este no aguanta.
2: Sí, sí.
1: Primer tiempo va a aguantar, ya segundo tiempo no aguanta. Mira la computadora.
2: Así es, así es.
1: A un mini generador. Y el generador viene, vos electricidad le cargas, o mantenés a UPEA. A solar o cargar ahí tiene menos villa o dura beta es doble ya y no es tan caro. Creo que es 2.900.000 por ahí, 3 millones,
2: sí.
1: Y eso pues
2: sí, porque yo veo, Rigoberto, nosotros necesitamos y yo precisamos. Veo por ejemplo en las rotonda que tiene la ruta PI02, cada rotonda de solar me metió
1: solar me metió.
2: Y en aguanta José, toda la noche
1: San José es Caguazú, por ejemplo.
2: O será que es más caro, puede ser más caro también.
1: ¿Por qué va a ser? 1.500 millones, como estos estagos, vea. Vea con la de agua.
2: Sí, pero.
1: Que contamina mil. Tú sabes esto. De primer mundo, pero 1.500 millones, Beto. Y por eso yo creo que están tardando todavía, porque no convencé. Yo acabo de postar por vea y botar.
2: Te digo. Ya no es optimista, güey. Ya
1: no es optimista, ¿sí? Ya. Siendo optimista.
2: Pero digo y repito.
1: Pago 1.200 millones, me enseñan de pronto a ir al compa y te digas a Yahan o Vendejita.
2: Da igual, dice la técnica.
1: Hasta el escobo, Beto.
2: ¿Cuánto costaría cada uno? ¿Cuánto se necesita?
1: Sí, por ejemplo, y poquito, dice la plata, Beto. A la areco, la plata, a lo mejor se... Ayuguata para la che generadora.
2: ¿Vos oran de ahí por una partido? ¿Tres horas mía, Beto?
1: Sí, 3 horas la noche.
2: ¿3 horas mía, Beto? ¿En cuando estamos vos y mí?
1: Pero, o sea, que el costo es, Beto, supuestamente, 2 millones, mía, aguante a buena. Pero una noche, Beto, 2 millones, el costo
2: de no, cada. Pero pues, te estoy hablando de solar.
1: Es solar.
2: ¿Solar con
1: dos formas, Roberto? La Icatuta. Sí, en primer mundo está la plantilla de cosas.
2: Me gustaría hablar con un técnico, o sea, que nos
1: llame
2: un técnico sobre
1: Juan
2: este
1: Mapa,
2: tema.
1: Juan Carlos. Juan Carlos.
2: Pero porque yo, ni un estadio creo que no utiliza solar. Todo es LED, pero es J-Puro electricidad. Digo nomás, yo no entiendo mucho sobre ese punto, así es que se coca con la minde. Pero, sea como sea, la ERE, como la plata han la licitación, van hablando otra vez de fin de año. Y ese tema de baño sanitario, ¿cuál es? Habló también el presidente. Que otra vez está página web. Ojalá así sea, ¿verdad?
1: Así
2: es. De dónde ya jugaba, veis mal a fútbol, si no.
1: No, pero de familia, claro,
2: es un sueño nomás de todo vetense o de los deportistas vetense principalmente, los futboleros, ¿verdad? Y ver algún partido de primera. O sea, y más falta ahí en el río.
1: O sea,
2: ahí empastado, imponente.
1: Ah, ya el empastado, ya el agradecería.
2: El oicola ahí por allá,
1: conmigo. Pero nos falta todavía, Beto.
2: Así
1: falta la vestuario sanitario. Si la vestuario, mira, inclusive, vaya y pase. Y que me disculpe la gente, pero la sanitaria es imprescindible porque se van señoras, se van niños, niñas. Al cabo de que estoy aguantado, Beto.
2: Sí.
1: Y en día de río cuento ya, me ape, ñure ya.
2: Sí.
1: Pero las mujeres y los niños, pues no pueden.
2: Sí.
1: Papá, quiero irme a joder, ya a la baño, a no ir en condiciones. No a gusto, Beto.
2: Totalmente.
1: Ese es
2: porque
1: el tema.
2: Porque último y me hago, vea la verdad, tema. Y por ahí, Tereíbe o Cabeña, seña mañana. Una belleza y con la cantidad.

0: de público que había en esa final, Roberto. Impresionante. Ahí te digo, cuando entraban los equipos, cada uno la areve un boca púa. Pero una linda competencia al final. Linda pero competencia. ¿Y qué pues? Ande, ay, uy, me imagina. Es con gelamina, se.
1: Es el tema.
0: No, increíble. Tal cual, pero hay sueños.
1: Hay sueños. ¿Te parece? Vamos al pronóstico del tiempo.
0: Sí, porque hay una buena noticia también, Rigoberto.
1: Pronóstico del tiempo y fútbol paraguayo tenemos que hablar.
0: Fútbol paraguayo, se juega también una fecha más de la intermedia.
1: Blanco y negro estamos ahí. Blanco y negro estamos ahí.
0: ¿Será que le irá bien a Nelson Naedo?
1: Técnico que debuta.
0: Sí. ¿Será que este cerro?
1: Vos sabés que más que nunca
0: Olimpia se prepara.
1: Olimpia me está convenciendo. Pues nunca a mí tanto no me ha convencido Olimpia.
0: Siempre es candidato. Sí. Pero mira,
1: ahora me está convenciendo más candidato. Más chaporado en el aire por Olimpia.
0: Y hoy Cota la Estadio.
1: Sí.
0: Donde lo vi a Paya Indeno.
1: Sí, hoy Cota Jabeto.
0: No, hoy Cota Jabeto, hoy Cota Río.
1: Vea la famosa Indeno. Vea con Jabeto, hija, ¿cómo ir a la plata? Vea con Jabeto. Vea lo conseguí.
0: Es grande.
1: FIFA y Olao.
0: Sí.
1: Vea con conseguí, güey.
0: Ah, sí. Hoy Cota Jabeto, hoy Cota.
1: A la infantil, hola. Cárcel Olita, ¿ibe? Va a ir con su cárcel Olita. Pues ya se habla de eso.
0: ¿Ese ahí con el de AFA, presidente de Argentina?
1: Sí. Hombre, ya investiga a Arusu por ahí. Ya investiga. Siempre existió ahí, güey. Pero ahora es demasiado descarado. Ya. No tive y este tema, güey. No tive y este tema, mi querido Beto.
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1: Hoy está de cumpleaños el primo Joel Fariña Bate. Así que muchas felicidades para él. Vamos a estar compartiendo de vuelta. Nos solemos encontrar reunidos el mes de agosto. Pero festeja para Itay Vila hoy día. Sí, ahí en Itacurubí. Estamos proyectando de vuelta, ya que mi querido padre se está recuperando de su enfermedad. Padre,
0: yo ya festejamos.
1: Ya festejata. Sí, agosto va a ser.
0: Pero a él no hubiera. No.
1: A él, cuidado, no,
0: sí.
1: A
0: ti, cuidado, Jane.
1: Si es que. A Silvio Barreto.
0: Silvio. Saludos, Silvio. A ver, Silvio ya hubo cama. Bueno, arriba, Silvio.
1: No, es muy buena noticia lo que te iba a decir, Beto. Pronostica lluvia el domingo. Sí. El horario del partido.
0: Sí.
1: 50%, Jane, pero. A la hora del partido creo que no tanto, Beto. Pues a revés, ¿Ita o regata, Yende?
0: O regata.
1: De igual manera hay que llevar rompeviento.
0: Sí, 90% más
1: de ella. No. 40-50.
0: Pero anoche estaba llovinando. Esta madrugada estaba llovinando.
1: Estaba llovinando.
0: Ah,
1: que
0: era fenómeno del niño.
1: Ahora mismo 17 grados. Temperatura agradable.
0: Muy agradable.
1: Muy agradable.
0: Ok, licenciado.
1: 20 y 16 la mínima.
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1: Mañana, sábado. Vamos a tener lindo clima mañana sábado.
0: Aunque sea con Eno.
1: Con Eno. 24 la máxima y la mínima 17. Con Eno se imita.
0: Pues es no. Hoy no todavía.
1: Mañana se va a asomar chiquitito esto.
0: Antonio Aquino, intendente.
1: Aquino Pérez.
0: Aquino Pérez, para que haya. Había sido ese Valle Lento. Sí, Aquino Pérez. Sí, señor. Menos discurso y más acción.
1: Así es. El domingo, según meteorología, por la mañana.
0: Reiterando, porque ya anticipa
1: ahí. Ya anticipa ahí, mismo. Pero por la mañana marca un 30-40 a las 10, 50%. Después a la una en el horario de partido 40%.
0: Ah, no, güey.
1: ¿Qué la oyu bien? 14 horas 40, 15 horas. Debut de OBT.

0: 15 mayores, sí. No va a llover. 16 horas va a salir el sol. Después a la noche, recién 19 horas, marca 60%.
1: Ah, vengo los juegos Santa Rosa.
0: Santa Rosa.
1: Upey, doña Monguestá, ustedes venían de colegas, No, Santa Rosa, no estoy preparado. Y este año, yo puedo decir estrategia. He pillado. De ahí, ¿cuál es? ¿Teiner?
0: No, no. Tete, Belañane y mía.
1: Tete.
0: Sí.
1: Ahí con la técnico. O Tete es el. ¿Qué es Tete?
0: Osvaldo, Tete, a ver, un oye de colega. Relato. Huevo, relato.
1: Pero hay que tener estrategia de Buda. O invadir, no, mía. Pero dime. Y ese güey. Sí. Preparativos, porque terminó hace 8 días por ahí, nomás terminó el campeonato ahí.
0: Ahí, 30 sí. Salió campeón.
1: Sí.
0: 30.
1: ¿Hace poquito?
0: Hace poquito. Esa es la realidad.
1: Y porque no tenía ni técnico todavía hace una.
0: Y por eso no se estaban preparando como años anteriores. Por eso te digo, Beto. Por eso te digo.
1: Ok. 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Sí. 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
0: Así es.
1: Hablando de Hugo Ovelar, he visto que presentó un proyecto también, Rigo, para la gente de Balcón Ovetense.
0: Balcón Ovetense.
1: Para que puedan mejorar también su plaza.
0: Uno de los barrios antiguos también, Balcón Ovetense.
1: Balcón Ovetense, un lugar alto.
0: Así es. Lugar. Sí, Beto, señor. Queda a tu cargo el segundo bloque, ¿está bien?
1: ¿En serio?
0: Va a estar el licenciado Oscar Chávez.
1: Ya se cargo de la...
0: Mañana vamos a tener actividades semifinal y final de la escuela de fútbol.
1: Ah, ¿sí?
0: Y gusto ahorita. Hoy va la Flyer, licenciada Gladys de Hotel San Rafael. Sí, sí, los jóvenes también tienen que mostrarse, van a tener la posibilidad. Eso es lo que le estoy diciendo acá a Miguelito, ¿verdad? Hay que preparar, porque van a venir a Asunción, gente, y van a jugar la selección obetense. Y el que más se prepara, el que mejor está, sí. Y que a todos me hace un seno, o sea, ahorita ya andé en el club.
1: Obetense Unido, bebé.
0: No, diferentes canchas. Ah, diferentes. Eso canchas. Le voy a explicar,
1: muy
0: Oscar,
1: bien, muy bien.
0: Detalladamente, porque son 9 escenarios deportivos.
1: Ah, Oviedo,
0: y todo se va a centrar en el club Coronel Oviedo el día domingo para las premiaciones. Y gusto, y
1: también. ¿Cómo se llama el campeonato? O él nos va a decir.
0: Él.
1: Porque seguro tiene un nombre.
0: Tiene su nombre.
1: A veces no. Mundialito, dice Mimita.
0: Hace, pero una asociación de. Asociación de sí,
1: escuela
0: asociación,
1: de fútbol. Escuela de fútbol. Incluyendo a escuelas capitalinos. Mira, boche. Y van a venir técnicos así.
0: Así, sí, sabes, no. Van a venir gente muy importante.
1: Interesante, qué interesante. Sí. El tema deportivo que nos gusta tanto, ¿verdad?
0: Poneme la música de felicidades.
1: Para los cumpleaños.
0: Para los cumpleaños. Hay bastante cumpleaños hoy.
1: Sí.
0: Reiterar, no hay permiso. Viene el amigo Joel, me dice acá.
1: Abuela mía. Ay, no, cobrame.
0: O cobrama. Cierto.
1: Este
0: día ayer. Acribita porque es importante.
1: Y te anticipo algo también.
0: Jubilado están cobrando ahora.
1: ¿Sí? Y pensionado.
0: Pensionado. Adultos mayores.
1: En este gobierno de Santiago Peña, pues, desde que asumió la prioridad para los adultos mayores.
0: Inclusive el 23 a veces cobramos
1: YPV. Y sí, ¿se acuerda? Siempre primero.
0: 23, ¿entendido? Esta vez 24. A pesas, José, 23, sí. 24.
1: Otro tema sobre tercera edad.
0: Sí.
1: Desde enero recién van a cobrar aumento. Porque ya. Viste que la Oyupión, la sueldo mínimo, acá Oyupión a
0: ellos. Sí, ¿cómo estar ahí mi bebé?
1: Pues se la anda en el haya, porque hoy nuevo beneficiario y que habéis desde este mes. ¿Entendeba?
0: Sí.
1: O cumplí más 68 años, o nace a pues julio de 1958, creo.
0: Yupía, yo creo que sueldo. Sí, pues está medio sueldo mínimo por aquí.
1: Habría que cambiar la ley. Debe cambiar la ley, pues, señor Rigor.
0: No, hay que cambiar.
1: Sí, porque en ley. Amba,
0: pues, esa pues te veo cambiar, ahora sí. Como mayoría.
1: Sí. Y en el tema actual dice. El 25% del sueldo
0: mínimo. Ahora. Yo paga para Yeisu, capa. Oye, mi Yeisu.
1: Sí, pues. Entonces, con Yupiana, pues yo creo porque Yupi la sueldo mínimo.
0: Yupiana, Gina. Sí, pues está medio. Sí, pues está medio sueldo mínimo, coraje. Ese es mi sueño.
1: O sea, 50%.
0: 50%. Medio sueldo mínimo, 50%.
1: Sería lindo. Y eso también, va a ir cogina. ojo, pibeta, veis la economía en el interior.
0: Total.
1: Como un hueveta la economía
0: en el interior. Ya,
1: digo, porque son muchos, pues.

0: En todos los rincones.
1: Abuelita, obvio, y solo la Oshoka va a apoyar esta isla.
0: ¿Vos sabés que abuelitos?
1: Acuario 76 más importante de lo que son. Moguma y con la batalla. Aquí.
0: Pueblos originarios, Coraila, abuelitos.
1: Así, así ya de rueda, todavía.
0: Oñao,
1: hay con cosas positivas. Sí.
0: Oye, Carlos, niña vehículo, pega la. Es Joaquín, ahora con Anga, creo que es psicólogo, bella Joaquín. Por decirte, o Medina Juan de Sego, ya vamos a acordar. No, o Medina de Lande Capacidad. ¿Hasta dónde? Ya y creo que eres con Ana 70%
1: de incapacidad.
0: Upe esa página. Sí. Es todo un proceso. Upe no hace nadie, pero va a tener unos cuantos. Entonces,
1: nadie. Ese es lo de Pule.
0: Bueno, ni a ver, bueno. Viene por la interior, ni a tu música, más será. Después tenemos la pausa y ya retorna. Le pedimos adiós a Rodrigo, a Rigoberto.
1: Sí, yo de mi parte hasta el día lunes. Nos vemos el domingo en la cancha.
0: Vayan a tener permiso, veíme, pero te digo. No, ni a nadie.
1: Comienza la actividad.
0: Ok. La música, pausa, ya.

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viernes, fin de semana que va arrancando, aunque es un viernes gris, viernes con cielo nublado y con llovizna, me decían la gente que recién nomás llegaron hasta los estudios de la radio, afuera está lloviznando, me decían. Y bueno, ¿qué le vamos a decir? La madre natura, y hay que tener presente de que hay un pronóstico no muy alentador, un fenómeno climático que está entrando, algunos dicen, otro dice que está por entrar. El mes más riguroso sería el mes de agosto, dicen también el fenómeno del Niño. Y hay incluso proyectos de cuidados intensivos, cuidado pertinente con relación a los lugares bajos, esos que están en las riberas, bonita crecida. Entonces hay preocupación. Pero hay una muy buena noticia antes de dar la bienvenida al amigo Oscar Chávez. 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

0: 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Vete, comente que querido Oscar. Ya un par ahí. Barato, sí. O sea. Barato.
1: A ver.
0: Sí. Todo fin de semana y área. Todo lunes.
1: Espectacular. Lunes. Justamente ya recibí Tajina visita en la ciudad de Coronel de los Ríos.
0: A propósito. A propósito, sí, es muy cierto. Mate, que Oscar Chávez.
1: Bien. Acá trabajando ya lo que va a ser nuestro torneo nacional de Interliga Infantil, que se va a realizar este fin de semana en la ciudad de Coronel Oviedo, donde vamos a estar recibiendo a 18 selecciones todo el país. Nosotros vamos a presentar en la ciudad de Coronel Oviedo 3 seleccionados en 6 categorías y vamos a estar recibiendo a las demás delegaciones en la ciudad de Coronel Oviedo. Estamos trabajando intensamente para que pueda ser todo un éxito, más allá de la competencia, más allá del fútbol, generar un buen ambiente para que los chicos puedan pasar bien
0: todo.
1: También y recibirles bien a estas delegaciones que van a estar viniendo de otro departamento del país.
0: Sí, señor, totalmente. Pealaña en el tema principal el día de hoy, porque es lo que siempre pregonamos nosotros, Oscar, de que se hagan así eventos en Coronel Oviedo para que se pueda atraer gente de otras localidades. Sí. Porque así se benefician mototaxistas,
1: todo.
0: Vendedores. Hoteles seguramente, ¿verdad? Porque ahorita hay gente y
1: están repletos ya los hoteles ahora. Están repletos ya.
0: ¿Por cuántos días esto?
1: Y por ellos llegarían mañana a la mañana directo a las canchas donde van a estar compitiendo. Después ya de tarde ya van a estar libres. Justamente se activó también un programa acá con la municipalidad de Coronel Oviedo para que estos chicos puedan tener también ese momento de compartir en familia. Ahí se activó lo que es Noche de la Estrella Tuyutín, se va a llamar.
0: Escuché.
1: Sí, ese es exclusivo para los chicos que van a venir de otro departamento y para los chicos de la ciudad de Coronel Oviedo también, para que se vaya a compartir con sus padres en el lugar. O sea que estamos trabajando de manera coordinada entre la municipalidad, la gobernación, para que esto sea toda una fiesta.
0: Sábado y domingo va a ser.
1: Sábado y domingo. Y domingo a la mañana va a ser ya en la final. El sábado.
0: Teniendo en cuenta que el lunes ya comienza de vuelta a las clases.
1: Sí. Y el sábado a la mañana tenemos también nuestro debut como selección de mayores.
0: De mayores.
1: Oviedo va a estar debutando ya contra la selección de Santa Rosa también.
0: El domingo.
1: El
0: domingo a la tarde.
1: El domingo a la tarde.
0: Aprovecha. ¿Cuáles son los escenarios habilitados? Creo que son varios.
1: Sí, creo que un ratito te voy a pasar lo que tenemos hasta el
0: me imagino que uno de ellos va a ser el universitario.
1: Sí, universitario.
0: Muy coqueto
1: sí,
0: hoy en día.
1: Sí, universitario.
0: El 12
1: la cancha Club Coronel.
0: Club
1: Coronel, 11 de septiembre, 8 de diciembre, los dos 8 de diciembre.
0: Ah, los dos sí,
1: Parque y la bombonerita le llama. General Día, Libertad, Universitario, Guaraní, 12 de junio, 9 canchas.
0: Prácticamente todos los.
1: Sí, 9 canchas tenemos habilitados, sí, donde se van a estar compitiendo.
0: Y y el sábado seguramente vamos a tener alguno clasificado para la final.
1: Claro, el
0: más o menos así sería el sistema.
1: Este sábado sería una competencia de semifinal, algo así, ¿verdad? Entonces,
0: Y el domingo la final.
1: El domingo la final.
0: Y normalmente,
1: y la premiación.
0: Sí, y normalmente, Oscar, no sé si va a ser así, los perdedores juegan otra vez.
1: Acá no va a haber perdedores. Justamente en eso va a consistir la dinámica, porque todos los chicos que participan van a estar recibiendo premios.
0: Sí, me parece muy
1: bien. Más de 3.000 medallas se va a estar repartiendo. Y vamos a tener más de. Espera, que te voy a hacer más específico. Te voy a hacer
0: todo programado ya.
1: Sí, te voy a hacer más específico. Todo programado. Vamos a tener más de 120 trofeos a repartir también. O sea que todos los chicos que participan van a tener premio. Ellos no se van a quedar sin premio.
0: Me parece muy bien.
1: La idea de la organización, que es Agrefood.
0: Sí.
1: Agrefood firmó un convenio con el Ministerio de la Niñez y también con la Gobernación de Caaguazú, donde los chicos, aparte de participar van a tener la oportunidad.

0: oportunidad también de recibir los premios. Ningún chico se tiene que quedar sin premio, porque la idea no es solamente de competir y de ganar, sino la idea es de la organización es de compartir por sobre todo con otros chicos de otras ciudades para que haya también ese intercambio cultural. Vamos a recibir a la gente del Chaco, a la gente de Encarnación, a la gente de Tembiaponá también. En realidad este torneo ya había empezado hace rato ya, la fase eliminatoria.
1: Justo a eso te iba a preguntar, consultar. Porque no es que se inscribe uno y participa, no, es una competencia que se vino arrastrando
0: ya. Así mismo, la parte eliminatoria, es solamente los clasificados para la gran final vienen acá en la ciudad de Coronado, o sea que en total vamos a tener 16 equipos.
1: Sí, acá aparece, ya puse a Moín de CB, había sido información a nivel nacional y nada. Torneo Nacional Interliga de Selecciones de Escuela de Fútbol Infantil, novena edición.
0: Sí, así mismo.
1: Mira, oye.
0: Sí. Copa. La primera vez en Coronel Oviedo.
1: A la primera vez en Coronel Oviedo. Sí. Todos somos responsables, dice luego.
0: Agrefut. Es una campaña del Ministerio de la Niñez. Todos somos responsables para que nosotros podamos cuidarle a nuestros chicos.
1: Una campaña. En cancha del Club Universitario. Sí. Fernandina con Limpeña. Cayo todo jugador. Sí. 2012, ve. 2013, ve. Fefumas con Limpeña.
0: Sí.
1: Fefumas en 2014. Tengo Fefumas y nada. No sé de dónde, pero. Y Marete, porque Coaco 2014 me llegué ahí.
0: Sí.
1: Fefumas. Tidefu. Espérate, y cancha, porque nueve canchas dijiste, ¿verdad? Upey Posta Ibicuá en 2016 con Fernandina. 2015 Fefumas Yeúchera. Con Limpeña. Limpeña, otro equipo que anda bien, había sido Oscar. 2017, Limpeña con Fernandina. 2018, Limpeña con Fernandina Yeusha. Mira, oye, Jaupeño invité para acá escenario diferente. Club 11 de septiembre, 11 de septiembre, J.I.E. Qué lindo este operativo. Sábado y domingo, entonces.
0: Sí.
1: Y me imagino que ñan de autoría Guasum y Taina presente.
0: El gobernador.
1: ¿Dónde se hace inauguración o se hace una presentación?
0: No, no.
1: O ya Yocata
0: de
1: Majese.
0: No, Yocata de Majese. Y ella acá, uno jugaba de Majese. Y final, vende Maya y otro papá de entrega de premios. Sabe que la entrega de premios se va a estar realizando lo más seguro con este clima en el Club Coronel, porque ahí tenemos el tinglado. Entonces, para prever.
1: Y la mayoría, seguramente, hoy ya están llegando.
0: Y algunos,
1: los lejanos,
0: algunos
1: del Chaco
0: estarían llegando ya, eso depende ya de cada uno de ellos. Lo que ayer estuve hablando con la gente con la Asociación Hotelera de Coronel Oviedo y me dijeron que ya estaba repleto también los hoteles en la ciudad de Coronel Oviedo.
1: Y eso es lo que hace falta, ¿verdad? Claro, para mover la economía.
0: Sí. Evento de economía lo llama el gobernador, ¿verdad? Que normalmente solemos activar en la ciudad de Coronel Oviedo y en otras ciudades del departamento.
1: El fin de semana pasado el rally, por ejemplo.
0: Sí,
1: seguro habrá traído mucha gente también, mucho movimiento también.
0: Y eso es importante para que podamos generar circulante en la ciudad, no solamente de Coronel Oviedo, sino en otras ciudades del departamento. Viene plata de otro departamento y se queda acá. Se queda acá y cuando se queda aquí la plata, nosotros a todos les es útil, al vendedor ambulante, todo eso. Entonces, generar un poco esa dinámica también dentro de la ciudad de Coronel Oviedo en el ámbito económico.
1: Sí, conjuntamente, ¿quiénes están metidos también acá en Coronel Oviedo? Aparte de la gobernación, acá, aparte de la Secretaría de Deporte.
0: Y la,
1: la liga también.
0: La municipalidad también. La liga obetense,
1: está metido también.
0: Sí, la liga obetense. En realidad es un trabajo conjunto.
1: Sí, porque hay interliga al fin y al cabo.
0: La liga se encargó de conseguir todas las canchas. Con el presidente Ever Godoy estuvimos trabajando fuertemente toda la semana para conseguir toda la cancha. Y aprovechar el espacio también y de agradecer a todos los dirigentes de los clubes que nos han prestado también su cancha de manera gratuita.
1: Eso
0: es importante también. No es fácil de prestar un espacio de una institución, porque sabemos que conlleva mucho gasto el mantenimiento de una institución y lo están cediendo de manera gratuita. Sí. También están la gente del Ministerio de Educación.
1: Están
0: porque nosotros es importante.

0: Posible meter todo en los hoteles porque hay
1: Entiendo.
0: gente que no puede por A o B
1: Entiendo.
0: motivo, entonces ellos se van a estar hospedando en las instituciones educativas
1: Sí,
0: también
1: sí,
0: con los padres, los
1: sí,
0: chicos con los padres, ¿verdad?
1: sí,
0: Por supuesto.
1: sí.
0: Y también las seccionales coloradas, ¿no?
1: Ah, también.
0: Sí,
1: Ah, mira vos.
0: donde va a servir también de albergue a muchas familias, tanto la seccional 1 y la seccional 2 de Coronel Oviedo.
1: Sí.
0: También la residencia universitaria, o sea que
1: Sí.
0: es un trabajo conjunto entre todos.
1: Sí. En la cancha de Libertad es lo que van a jugar más el equipo Betense,
0: Sí.
1: ¿verdad?
0: No,
1: Selección Infantil Potrerito Betense. ¿Treo y
0: tres
1: Bioin?
0: tre seleccionados tenemos.
1: ¿En serio,
0: Sí.
1: vio? ¿Cómo va Potrerito Betense? A
0: Sí.
1: Upey, Moyas,
0: Y
1: a mí,
0: tenemos
1: a Sofodeco.
0: Club 8.
1: A Sofodeco.
0: Asobodeco, sí.
1: 8 de diciembre, cancha, ve.
0: Sí.
1: A la vez, no, invite, año de 2012, 2013, 2014. Prácticamente toda la categoría había sido, ¿verdad?
0: Sí.
1: Jape me jugó hasta, por ejemplo, 2012. A Sofodeco jugó hasta Central, ¿ni? Central a Sofodeco. 2013, Iteña a Sofodeco. 2014, Fernandina a Sofodeco. 2015, Limefije. Ah, a Sofodeco. TD Fucapiatá 2016. Ante a Sofodeco.
0: Sí,
1: Bien, será. Qué bien, qué
0: no,
1: bien.
0: va a estar lindo este, muy
1: Upey
0: movido.
1: ese Diego Betense.
0: Ese Diego Betense del
1: Ese Diego
0: profesor
1: Betense. Ah, de
0: Ceferiano
1: profesor, o
0: Martínez.
1: sea, en todas las
0: Sí,
1: categorías, o sea.
0: seguramente
1: Parque
0: va
1: Albiceleste.
0: Parque del Biceleste, va a jugar.
1: Mira, boche, qué lindo saber esto.
0: Sí,
1: Caguazú también prácticamente en todas las, mira.
0: Caguazú
1: Guaireña
0: participa
1: también he
0: también.
1: visto.
0: Sí, Guaireña también está.
1: Ah,
0: Sí,
1: mira,
0: la ciudad de
1: Ñandé
0: Caguazú viene.
1: Pojío. Ñandé la
0: Sí.
1: escuela de fútbol.
0: Y nosotros vamos a tener el privilegio de presentar a tres seleccionados, ¿verdad?
1: Tres seleccionados.
0: Con eso, por la idea nuestra también de poder generar espacio para los chicos, porque
1: Sí.
0: siempre por detrás de esto hay también observadores que le van
1: Sí, es
0: observando a
1: cierto,
0: los
1: es
0: chicos,
1: cierto.
0: ¿verdad? Entonces,
1: Sí, sí,
0: aprovechar
1: sí,
0: también
1: sí.
0: este momento para que los chicos puedan mostrarse un poco,
1: Sí.
0: para que el día de mañana podamos, ¿verdad?
1: Sí. Hay que trabajar por los
0: Claro,
1: chicos.
0: hay que
1: Hay
0: trabajar,
1: que
0: hay que
1: trabajar por los
0: trabajar.
1: chicos. Terrible el tema hoy en día, Oscar. El tema de la drogadicción,
0: No,
1: ¿verdad? Es todo un tema, no sabemos
0: impresionante.
1: qué se puede hacer. Es un mal que va creciendo. Mal digo yo, porque imagínate, nada, no sé si escuchaste este tema de los chicos,
0: Sí.
1: esos niños de tres niños de un barrio. Y te hago caso, Tejina.
0: Sí,
1: ¿Y
0: hay
1: cuántos casos
0: muchísimo.
1: de repente que no sabemos?
0: Preocupante, no solo en los
1: Preocupante.
0: niños, a los adultos
1: Sí,
0: y
1: no,
0: todo. Hoy
1: adulto,
0: en
1: adulto.
0: día,
1: Ah,
0: impresionante,
1: sí.
0: en todos los barrios, no solamente en un
1: Así
0: solo
1: mismo.
0: barrio, están.
1: Aunque sé que los adultos a ella inconsciente y consciente bebemos ya, pues
0: Y
1: ya, pues los
0: claro,
1: chicos pues se les engaña, se les... Es más fácil.
0: siempre y cuando no le perjudique a los indefensos chicos también. Sí.
1: Totalmente, totalmente. Preocupante. Por eso es muy interesante este tema del fútbol, del deporte, cualquiera sea la disciplina. Oscar, porque hay distintas disciplinas, de repente a un chico le gusta el básquet o tal vez
0: Sí.
1: otro deporte. Lo mismo insistía en la gente.
0: No, Ñandengo ya es con materia pendiente en desarrollar el deporte en la ciudad de Coronel Oviedo. Y en realidad, a nivel nacional, yo creo que es el momento también que los políticos, las autoridades, se agarren de esto para que podamos ir desarrollando el deporte. En realidad,
1: Sí.
0: mediante el deporte, nosotros podemos ir desarrollando el país entero, así como lo hicieron
1: Sí.
0: otros países. Como Australia, como Jamaica,
1: Sí.
0: Canadá y otros
1: Sí,
0: países
1: sí,
0: se han
1: sí.
0: desarrollado gracias al deporte. Y nosotros tenemos cualidades, tenemos muchos chicos con muchas virtudes deportivas que podemos ir desarrollando, pero sí, ellos necesitan mucho acompañamiento,
1: Sí.
0: no solamente familiares, sino estatal.
1: Mucha fuerza para el concejal Oscar
0: A
1: Chávez,
0: la
1: Andego,
0: pucha,
1: a ver, Luciano Segovia.
0: El Luciano,
1: Oiga, Luciano.
0: mi jugador, sí, un gran amigo.
1: Sí. Samu Ramón también ya nos hizo llegar
0: Hoy
1: su
0: prendió
1: saludo.
0: Loina,
1: Hoy
0: ponte
1: prendió.
0: que Navisa y
1: Nos
0: Loina habla
1: hace
0: yo
1: a
0: a
1: ver,
0: veces.
1: viste que Rigoberto y Orecope tenía una actividad de este día, de lo que resta de la mañana, entonces tuvo que retirarse. Ah, ahora envía Yelseina. Podemos de repente habilitar 0984-1073-19, el mío. Hoy, repito, el amigo Oscar Chávez, lastimosamente, hoy en de Rigoberto.

0: Alto porque abarcó actividad. Ah, ya hice Iñan de Oscar. Sí. Estuvimos hablando también con el presidente de la liga. Hoy la liga está de fiesta. Aniversario.
1: ¿En serio?
0: Algo así, me estaba diciendo.
1: Creo que sí que tengo una reunión después de esto. Tengo una reunión con el presidente de la liga y con el presidente también de la federación.
0: Sí.
1: El día de mañana vamos a estar haciendo el lanzamiento oficial de la Copa Gobernación. Se va a llamar el Interliga Departamental de Mayores, que se va a estar realizando
0: desde el domingo.
1: Y mañana va a ser el lanzamiento en La Nona, en el Salón de La Nona vamos a estar el lanzamiento. Entonces, planificando todo este trabajo, nosotros vamos a reunirnos en una hora más con el presidente de la liga y con el presidente de la federación, con el amigo Saturnino López también, aprovechar y saludarle a los dos presidentes muy guapos que están trabajando, ¿verdad? Sí. En pos de un deporte del fútbol caguaseño.
0: Así mismo es, ahorita pido premio.
1: Sí.
0: Al campeón.
1: ¿Verdad, Tabernia? Sí. Nosotros hemos lanzado.
0: Porque yo sé que incluso a los campeones de cada liga. Oye, y la premio IMIMIBI. Pero en este caso es Interliga. O sea,
1: sí, al campeón sí. Sí va a haber.
0: Ñandepi como Udojo, normalmente.
1: Tres se va a clasificar
0: para el Interdepartamental.
1: Interdepartamental. Tres se va a clasificar. Tres.
0: Directo.
1: Sí.
0: Directo. No. O en repechaje llega ahí.
1: Tres vamos a tener se va a estar clasificando
0: en las dos categorías. Sí. Sub-16 creo que se juega también.
1: Sí, ¿verdad? Se juega también.
0: Sub-16 y mayores.
1: Así mismo.
0: Mira, un poche. Qué interesante. ¿Y eso se hace mañana o cuándo?
1: Y le tenemos ya a Campo 9, que el último campeón ya está clasificado.
0: Qué pea. Sí, cierto.
1: Aparte.
0: Cierto. Una gran deuda también por parte de la Liga Obetense de Japón. Sí. Pero hay una buena organización en la Liga
1: Obetense. Tenemos muy buen equipo como Oviedo. Hoy en día tenemos muy buen equipo. Ojalá que podamos ir aguantando la parte económica, lo que es muy pesado.
0: Sí, sí, es cierto.
1: Cuando hablamos de full de mayores. Hoy en día cuesta muchísimo mantener un equipo. Sé bien porque estuve también en la dirigencia en la Liga Obetense y es carísimo mantener.
0: Carísimo. Sí. Vos sabés que Oscar te arroyo con Imiu, lo mitad y qué pucha, y la entrada, y qué,
1: No,
0: Petén jugador, que ahora Japón Nevi.
1: No,
0: ¿entendés? Petén jugador.
1: Eso no es nada. Muchas veces.
0: Pues yo estuve también en organizaciones así.
1: Muchas veces con la gente, porque no hay cuaya. El presidente me estaba contando, ellos tienen un gasto de 23 millones de guaraníes semanal. O sea que prácticamente
0: semanal,
1: prácticamente 100 millones de
0: antes del partido.
1: Ahora, antes del partido, antes. Ahí no entra ni nada premio, nada, ahí todavía viene. Ese es solamente y hace dos
0: por partido ganado, por gol.
1: Hace dos meses que ya están, ¿verdad? O sea que 200 millones de guaraníes abajo. Imagina. Ya lo están ahora. Entonces, mantener un equipo hoy en día cuesta muchísimo. Y los dirigentes saben, porque acá el campeonato obetense también conlleva mucho gasto. No tanto así, pero inclusive algunos equipos sobrepasan ese gasto semanal para mantener un equipo competitivo.
0: Totalmente. Y Pona Bañan de Estadio Oscar.
1: Y Pona.
0: Empastado. De hecho, que falta. Recién estuvimos hablando con el presidente también sobre ese punto, o va programado, solo que se va a ir realizando por etapas. La lumínica, por ejemplo, que según ya se dice que la UFI ya tiene sé si tiene la plata o la tiene la autorización.
1: No tiene la autorización, tiene el presupuesto, pero plata nomás lo que no hay todavía.
0: Entendemos. Eso es importante aclarar, porque a ver, yo discusiones hay con la discusión allá, pero analizamos. Pero lo mío, pagando Yeyapoima. Pues normalmente, gobierno nacional, por ejemplo, ahí mandé, oye, Yapota, me la pena empedrado. Mala presupuesto.
1: Presupuesto mismo.
0: ¿Entendés? Ya del 2026, por decirte. Pero ni digo la plata,
1: Y en la misma situación nos encontramos. Nosotros tenemos presupuestado ya para en la compra de maquinaria, para cortar césped, para mantener el estadio. Pero no recoy tiore, no ya vinita y tiore la
0: llamada. De recoy tiene bolsillo, vende.
1: Llamado. Ah, ya habilitan de la ministerio, habilitan de ya pues han guardado llamado. Pe llamado, ve, hoy que han oferta, cuela, empresa, cuela, hoy que han lo yo guan. Pe llamado, ni idio, habilitado, ya pues han guardado llamado.

0: ahora de Cojangua la maquinaria cuera Aveiro mantiene Jangua en
1: qué,
0: forma.
1: Qué bien.
0: Pero hoy en día, qué gracias
1: bien,
0: a la.
1: Viene a aclarar eso,
0: sí, Carlos. Hoy en día también, gracias a la gestión nuestra y de los compañeros que está trabajando en el Estadio Ovetense Unido y de la Liga Ovetense y otros, otros dirigentes de otros clubes. Están trabajando de manera coordinada para mantener en forma el estadio.
1: Sí. Ahí entra, que cuesta también.
0: Ahí entraron el amigo Roberto Rolón, Agua San Antonio,
1: con Don Antonio Ho
0: también con su maquinaria. Sí. Y la Liga Ovetense y está manteniendo. Nosotros tenemos funcionarios, hoy en día, gracias a Dios, tenemos funcionarios de la gobernación que están trabajando para el mantenimiento.
1: Sí.
0: Estamos dotándole de fertilizante, de arena.
1: Elevadísimo, sí, costo también tiene todo. Eso.
0: Claro que sí, carísimo. Sí. Pero gracias a Dios hemos solucionado este tema. Cuando pasa a nombre de la gobernación, pudimos solucionar la parte administrativa, que era un problema para nosotros, que hoy en día en la ciudad de Caaguazú se está sufriendo.
1: Sí.
0: La ciudad de Caaguazú, cada rato oye cortacho y que la energía eléctrica allí porque tiene todo deuda con la ANDE. Nosotros hemos solucionado eso al pasar la administración a nombre de la gobernación.
1: Ya no hay problema en ese sentido. Mira, hablaste, Oscar, del tema de atraer a la gente de otros lados, y nosotros pensamos, al menos, ¿verdad?, que a través del deporte también se puede, de repente, si el estadio está en condiciones, se puede jugar ahí partidos muy grandes, grandes no, ¿verdad?, pero por lo menos de primera división o de intermedia.
0: Sí.
1: Se puede de repente también, claro, jugar en ese
0: por escenario. La situación geopolítica. Así en donde mismo estamos nosotros hoy en día, la ciudad de Coronel Oviedo, pues el centro de la región más importante, sí, del país, la región así oriental mismo. Entonces vengo inclusive si la APF mira con buenos ojos, nosotros podemos agrandar nuestro estadio y hacer unas realizar competencias deportivas más grandes.
1: Sí. Sí.
0: Pero nosotros tenemos que mirar también, no solamente en el ámbito espectáculo, sino en el ámbito deportivo. Coronel Oviedo tiene que mínimamente ser de interequipo, de intermedia.
1: Sí, sí,
0: y buscar la forma, ayudarnos entre todos.
1: Así
0: y
1: es.
0: Agarrar el carro entre todos, estirar todo junto y para que Oviedo sea otra vez de intermedia.
1: Sí,
0: porque nosotros, a nosotros no nos sirve realizar espectáculo deportivo nada más y no poder generar espacio para los chicos, porque acá la intermedia no solamente es competir, que los jugadores de primera puedan competir y que ellos no puedan llevar en alto, sino nosotros detrás de la intermedia vamos a tener esa oportunidad para que los chicos puedan competir en toda la categoría, abrirles puerta también, competir con otro equipo y mostrarse, ¿verdad?, ante clubes importantes y generar jugadores que puedan representarnos el día de mañana a nivel nacional e internacional.
1: Sí. Redondeando entonces, Oscar, la gente puede estar tranquilo, va a llevar su tiempo, seguro, pero vamos a complementar bien el estadio.
0: Sí, el estadio está caminando
1: sí,
0: muy bien, está muy bien cuidado, está en buenas manos, al menos eso no quiero que se preocupe la ciudadanía. Marcelo Soto es un gran deportista y se preocupa por el deporte
1: caguaseño
0: y más de Coronel Oviedo, y esa es nuestra responsabilidad como gobierno departamental, y estamos enfocados a cuidar el estadio, a poner en condiciones para lo que sea, ¿verdad?
1: Sí, sí.
0: Después los dirigentes son los responsables en llevar en lo más alto a nuestra selección.
1: Totalmente, Oscar. No sé si soy muy optimista, pero yo veo muchas cosas buenas. Hay siempre cosas que tenemos que ir solucionando, cosas que nos preocupan, del cual hablamos recientemente también, pero hay cosas muy interesantes que están ocurriendo en Coronel Oviedo. Por ejemplo, el tema este de la variante que ya de ella, pero se está arreglando también Tapetuya y Ponave, tenemos un gran hospital acá en Coronel Oviedo. Entre ellos está el tema del estadio también. Que está. O sea que hay cosas positivas.
0: Sí.
1: Nuestras autoridades están trabajando.
0: Así mismo, es lento.
1: Nañan de perfecto ahí, no, pero ya po.
0: Es algo procesual, pues.
1: Procesual.
0: Eso. Todo avance pues lleva su tiempo también. Y no hay que apurarse tanto.

0: también porque sí. Muchas veces en la obra de construir a puro vejane de mocimiento por ahí o apallene, entonces hay que ver también todos los proyectos que se va realizando, se va ejecutando, sí. Si tiene cimiento, si tiene cómo mantener después el día de mañana mismo. De qué nos sirve también hacer un estadio enorme, gigantesco, y después no cuidaste la parte de mantenimiento como se hizo en su momento, después cayó todo rápido.
1: Totalmente.
0: O sea que Yandela ya ponga proyecto y ya ponga en forma y cimiento va. Oye, ya popona tapa, ja, oye, mantene cuatapa.
1: Es el tema.
0: Todo eso pues hay que tener en cuenta en el momento de hacer, desconstruir algo. Sí. De ella pota la anderoga, ella pone de acuerdo a la de mantener cuaja. Sí. O servitan de ella pota fero, oga, ja,
1: sí. O apa, yetan de. Ja, PPT, Oscar. Prácticamente pues, imposible lento irla para la liga para que se puedan cargar. Prácticamente imposible, no porque Pepe gasto permanente hoy.
0: No va a poder sostener, y gracias a Dios los dirigentes de todos los clubes
1: entendieron
0: porque la liga pues se maneja la máxima autoridad no es el presidente, es la junta directiva y la junta directiva está compuesto por los presidentes y delegados de todos los clubes. Gracias a Dios ellos pudieron entender de que la liga no iba a poder sostener esa infraestructura que tiene hoy en día, y se dieron de manera unánime en su momento para que la gobernación hoy en día pueda administrar, y gracias a eso
1: es la única forma.
0: Gracias a eso la Interliga vamos a estar, el Interliga se va a estar jugando ya ahí.
1: ¿Y por qué no soñar con que alguna vez se pueda alquilar ese estadio? Aunque no ganamos ahí por lo menos para saldar algunos gastos tal vez, ¿verdad?
0: Y estamos trabajando en eso, de hecho que cuando esté en forma nosotros vamos a hacer un convenio interinstitucional con la liga, porque nosotros como gobernación no podemos cobrar a no ser que haya una comisión que se encargue de su mantenimiento.
1: Totalmente, Oscar, muy interesante. Ya, mira, hablando político ya en estos últimos minutos, ¿cómo va tu candidatura? En pleno, trabajando, aunque es la necesidad.
0: Ya, Cuayuma,
1: Cuayuma.
0: Se guarde, Cocuibe, tiene un problema, tiene accidente futbolero allá.
1: Sí.
0: Acuérdase, Cuayuma, jugando, hablando de eso.
1: Pero entonces llamó a Indes Escuela, de que llamó ahí, veía.
0: Ya superada,
1: güey.
0: Es normal. Veo
1: un catu. ¿Y qué tal? Soy lo primero.
0: ¿Cuán a tu jata me hay que dar?
1: Jata me hay que dar. Es abrir, vean de Yiva.
0: Sí, ya. Ya, cuidado. Mejor yo casi bajé, aunque se lo voy a llegar.
1: Pero fue accidente.
0: Accidente. Totalmente. Parte del fútbol, y ya se lo
1: hizo. Totalmente.
0: Sí, ahora reactivando ya otra vez, Alberto, que. Estuve un poco en pausa por mi accidente mismo. Hoy en día estoy saliendo a caminar. Ayer fue mi segundo control post quirúrgico, o sea que ya estoy ya rehabilitado. No estoy todavía habilitado para hacer deporte o para correr o cosas así, pero ya estoy habilitado otra vez para hablar. Al menos ya puedo comer otra vez bien.
1: Ya no hay inconveniente.
0: Que me impedía.
1: Pero a mí es caro, te iría.
0: No, entonces, estamos activando ya otra vez en el plano político. Tenemos un muy buen equipo. En estos días seguramente vamos a estar visitándole, conversando con todos los amigos que estuvieron, y sumar a nuevos referentes también para que este equipo vaya creciendo.
1: Vamos, conversado,
0: algunos se va sumando. En realidad con candidatos con quienes nos entraron con los compañeros, he conversado en su momento, uno sí ya está ya con nosotros, ya se está identificando, ya está trabajando, con otro amigo tenemos pendiente todavía algunas conversaciones, pero la política es así, ñañi, hará constantemente, ñañi, pero vamos construyendo muy buen equipo, de mi parte muy contento con el equipo que vamos construyendo, empezamos de cero prácticamente, construyendo persona por persona, porque esto pues se construye con personas, verdad, con amigos, y muy agradecido y muy contento con el equipo que vamos formando también.
1: Sí, yo dije eso por vos, Oscar, porque hubo otros que incluso invirtieron muchísimo, con mucha publicidad, con muchas actividades, pero que no lograron tanto. El caso tuyo con amigos nomás, con prácticamente amigos.
0: Pero donde y cuá, tío, la vengo amigos, la llamo pan, porque Mira, yo tengo muchos amigos de hace años, ¿verdad? Que

0: que están.
1: Le incluimos al deporte.
0: Está el, el deporte primero, luego.
1: Porque, sí. Ah, primero.
0: El primero, luego, porque yo agarré lo como una causa del deporte, porque sé de la deficiencia que tiene el deporte en la ciudad de Coronel Oviedo. Yo soy muy crítico también cuando las cosas no se hace bien. Hace un año atrás había lanzado un libro donde plasmé, ¿verdad?, la deficiencia que tenemos, no solo en la ciudad de Coronel Oviedo, sino en el país. El deporte, nosotros tenemos que en el deporte tenemos que ir invirtiendo más. El Estado se tiene que preocupar y ocuparse también del desarrollo deportivo, porque el deporte,
1: porque uno ya endeuda,
0: porque el deporte no solamente es el deporte, sino va más allá del deporte. Si nosotros nos generamos buenos profesionales deportivos, vamos a ir generando buenos ciudadanos y vamos a estar alejando a los chicos de los malos vicios, de los malos pasos que hoy en día
1: pero eso es primero nomás, porque vos te vas al doctor y te dice, ella puede algún deporte, 50 años, lo mismo,
0: el deporte es salud,
1: claro,
0: el deporte es economía, el deporte genera vínculos familiares, sociales. Donde yo veo de la hijo jugado en la pijare vete pu amane ne vie con die homa happy cuey hijo de cayu hija de ipo ni yico va a ir a pe.
1: Así mismo.
0: Entonces todo esto trae consigo el deporte. Y por eso en su momento yo abracé fuertemente la causa deportiva. Hoy en día me siento identificado con el deporte y me siento acompañado también con los deportistas obetenses. No del todo, porque sabemos que en la política hay que cada persona juega también su partido, tiene también sus intereses personales y se entiende perfectamente. Muchos amigos que seguramente me ven como representante del deporte, pero él tiene también o ella tiene también su interés personal y va acompañando a otro candidato, se entiende perfectamente eso, pero sí, la mayoría me está acompañando en mi candidatura, lo cual tengo que ser agradecido con la familia deportista obetense, no solamente con el fútbol, sino todos los deportes.
1: Pero tenés un equipo detrás tuyo.
0: Hay un equipo de trabajo, hay un equipo de
1: solo ver yo.
0: Sí, hay un equipo fuerte de trabajo, conformado por amigos también. Eso es importante recalcar, porque todo lo que están ahí, nadie percibe ni un guaraní partido por la mitad.
1: Por el aprecio nomás.
0: Sí, por el aprecio y me va acompañando y vamos gestionando también, porque cada amigo también tiene su interés, ese es válido, ¿verdad? En política, tiene sus intereses comunitarios, tiene sus intereses familiares, personales, y vamos acompañando también con gestión los pedidos.
1: Bueno, Oscar, ya por último, agradecerte tu visita y reiterar plano político, seguramente vamos a seguir hablando, ya prácticamente normal, la 100% ya, pero
0: da puca
1: pea la tema.
0: Candidato serio.
1: Entonces anían a los mitantes y hoy de Argel Stembad y no a cuidarse este fin de semana, porque va a haber mucho movimiento con los chicos que vienen de distintos lugares.
0: Vamos a recibir mucha visita.
1: Anilla y cosas locas y te ya maneja irregular, intersupera.
0: Invitarle también a todos los ciudadanos deportistas que acudan a esta cancha.
1: A esta cancha, es cierto.
0: Y también invitarle a todos los vendedores ambulantes que quieran vender su producto, que se acerque ahí. Nosotros vamos a tener la visita de 16 delegaciones, o sea que 13 delegaciones más 3 de Coronel Oviedo, y aprovechar este momento también para dejar un poco de plata para en nuestra ciudad.
1: Saluda a mi gran amigo Oscar, dice, futuro concejal Darío Palomo.
0: Duré,
1: bueno, gracias Oscar, y a seguir luchando, porque esto recién comienza.
0: Dos meses.
1: Esta es una campaña corta. Jaupeña, mandita, llegue ese 2028.
0: Full
1: llego. Bueno, gracias, Oscar.
0: Dale, gracias, tío.
1: Oscar Chávez, secretario de deporte. Sí. Tu carácter de secretario de deporte, candidato a concejal. Gracias, Oscar.

Muchas gracias. Bueno, señores, estamos, a ver, a 15 minutos nada más, ya veo, las 11 de la mañana. Nosotros estamos despidiendo. Hay una información que quería compartir, Osmar, antes de irnos. Desde enero, hey, o corabeta la ñan de tercera edad, guacuera, y nada. Eso quería aclarar un poquitito, porque muchos ya se preguntan si sube el sueldo mínimo, también tiene que subirle a la gente de la tercera edad. Y por ahí encontré, no sé si voy a encontrar otra vez, de que estaba hablando de que a partir de enero recién vamos a tener aumento para la gente de la tercera edad. Lo cierto es que también hoy ya están cobrando sus haberes por el mes de julio. La gente de la tercera edad sin aumento todavía, pero sí aumenta la cantidad de beneficiarios. Porque hoy que llegan unos cuantos y pues ya anda topa veima, pero lo cierto y lo concreto es que hoy pues juega, Omar. 1958, julio, por ahí está el tema. Quería encontrar, estaba buscando eso, pero dato pay. Pero es importante, la gente seguramente ya están manejando luego y me abre como es, y aviso de que hay nuevos ingresantes al beneficio. Acá tenía el informe, pero y desde enero estaría, desde el 2027 recién, oye, Jupiter se recuerda a Michimila y sueldos para la gente de la tercera edad. Ya saben, mi querido Osmar Medina, vamos a llenar de música lo que resta, luego la pausa. Jao, pega tu bota, imagina al compañero Augusto Río en su mega mañana. Acá me dice, que un ratito, Omar, ¿4.400 nuevos beneficiarios, Omar? A ver, hubo ya, o sea, avisama, 68 años, pero le coge el límite de Mejina. Una sea, hasta julio, Ignacio, no van a ser. Pero seguramente ya van a ser avisados los que son beneficiarios entonces y que ya están integrando. 68 años, ¿verdad? 65 años, pero de a poquito se va a ir llegando. Tal vez para el próximo año, la universalidad, pues la te imaginas. Antes vengo y con ahí ande censo, ande de coñara pea, ande de coñara moa. Qué palento, Gina. No le coge seguro, no le coge algún sueldo de jubilación. Hoy qué paite. Pero, hoy llega el acondicionamiento, pues. Pía, Gina, la ñana de tema, Lomita. Hoy llega el acondicionamiento. Por eso lo que no está. Sí, lo que cumplieron hasta julio. Hey. Ahí, acá está, julio. Sí. Así mismo. Gracias, Hugo Cárdenas. Nosotros nos vamos. Feliz fin de semana para todos. Hasta el próximo lunes.

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0: razón. ¿Qué te puedo decir? 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

0: ¿Qué tema se acuerdan ustedes de audiencia? De un tema de Bronco, un tema más. Pero eso es clásico, eso es clásico.
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0: Y es que esos temas que poco se toca.

0: Esto sí, clásico de Broncos.
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0: Pedido de la audiencia, vamos. Patas, cójase. Ah, mañana, dice a todos los días.

0: saludo ahí al amigo Pikachu. ¿Cómo estás, Pikachu? O sea, buen día, gusto, está bueno el programa. Dice, estamos trabajando y escuchando acá en Encarnación con Antonio y Derlis, el amigo Pikachu. Dice, dos hombres y un camino, o sea, ahí ando, dos mujeres y un camino, vete.
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0: de molestar. Cada vez que respiro, de taro, vas. Máquina del programa, usted dice. Cada vez que respiro. Ese. Para los broncomaniáticos. Bueno, para acá nomás. ¿Cómo está la audiencia? Vamos, señores, arriba, arriba, arriba, arriba, arriba, arriba, arriba.

Espero que estén bien. Ahí siempre escuchando la radio. Con toda la fuerza, con toda la energía, ¿eh? Le bajamos buena música. Vamos. Los viernes animamos la mañana. 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Desde el lunes vamos a tener nueva publicidad. Vamos a visitarle ahí a los amigos que nos enviaron mensajes. Justamente el día de ayer fue, o antes de ayer fue que dije que estamos teniendo promoción para la gente que quieran apoyar el programa. Solamente necesito que me envíe un mensajito. Yo estoy en tal parte. Allá, vamos a ver en la vena. En la carpintería que siempre están escuchando la radio. Salud grande, desde el lunes. Carpintería. Va a estar con nosotros aquí. A full, ya voy a pasar a visitarles ya entre hoy y mañana. Gracias y el aguante de los muchachos. Ustedes también pueden mensajearme sin problema al 0971 135 509. El Yubu ya, Ñemón, que está ya.

0: Estudian de caso de decir allá, ah, vaina, vaya a ver.
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0: Porque los grandes están en la mega mañana. Eso no te olvides. 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

0: Saludos al amigo Freddy, al amigo Eliodoro. Hoy bloque de esa brilla de pintura animación retro. Ah, ya me miró, ya está, ya. Ya está, Freddy, eso. Ay, póngame al revés. Una tatía de cabeza, peño, eso. Sí, señor.
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0: Bueno, ahí está la muchacha full. Cuéntenos dónde nos escuchan, en qué zona. Desde el lunes vamos a, inclusive vamos a reforzarle a nuestros clientes, por supuesto, la promoción, porque vamos a hacer las 9 de la mañana ya empezamos con bloque de redes sociales, TikTok, Facebook, YouTube, todo.
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0: versión mega mañana. Ahí a full vamos a publicitar a los oyentes que siempre apoya la mega mañana. Esto, una horita, por supuesto, aquí en la 101.7.
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0: aún te acuerdas. Pura patada de programa ese.
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0: Así es que a pedido de toda la gente vamos a extender versión redes sociales.

Buen día, vale, Gusto, ¿cómo está? Buen día a la amable audiencia también, la 101.7 Capital FM. Te saluda Pachuco Ríos. Estoy escuchando tu programa, hermano.

0: los oyentes, vamos.
1: Hola, hola, buen día, Augusto. Carnación presente.
0: Grande, Carnación.
1: Augusto, hace que ya vota, se que hay votar, ya vos de publicidad, en el lunes, vieja, y ya. Hay que ayudar, este coco. Con el no caro, o si no, con él no anota.
0: Vale, jamás, Carnación,
1: Augusto, vente, no, no hay nada, pelearon ya, pues sean, él, lo que te queremos dar.
0: Policía.
1: El auspicio, estoy yo y está Guido el Travieso también, que. Sí, tiene años por andar, mira, Augusto, pero me voy a cobrarte, yo para mañana de propaganda, o voy a andar de ahí.
0: En voy a andar, vea, o otro lado, o sea, va, ahí voy a poner Carnación, bebé. Mira, qué peligroso y te dice, pe, con Encarnación. Bueno, hola, Muchi. Salud, grande.
2: Hola.
0: ¿Qué tal, che?
2: Churros.
0: ¿Cómo le va?
2: Churro de radio. Número uno, locutor, no le ha gustado.
0: Gracias.
2: No hay por otro, no hay chaguán, locutor.
0: Yo te teña, tú,
2: Oremogu, es que no vamos a ir a la de hora más joven. Se me ha pesado.
0: Gracias.
2: A gusto, José, te quiero así.
0: Te quiero así.
2: De Lalo. Dale, amigo.
0: Dale.
2: Suerte.
0: Gracias.
3: Chao, chao. Más imponente que nunca.
0: Te quiero así. Las cosas Lalo, dale. Vamos a ir programando para la audiencia, vamos. Los grandes están en la mega mañana. Hacemos también eso, ¿eh?
4: Mira que es mucho sufrir.
0: Estás un poco estresado.

0: mala energía. Bueno, papá. 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

María, hola Mari, saludo grande para Mari que está ahí en sintonía. Gracias a la gente de Agua Petit que están a full escuchando también la radio. Saludo grande, Agua Petit, que nosotros.

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0: 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Pachuco Ríos. Ahí va Chuquín, ¿sí? Saludos grande ahí al amigo Pachuco Ríos.
2: ¡Qué pura él está!
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0: más imponente que nunca.
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de amor. Salud grande ahí al amigo José Almirón, a la familia Almirón, siempre por ahí escuchando también nuestro trabajo, ¿eh? Así es que un saludo grande a toda la gente que nos escucha en la zona de Santa Lucía, ¿eh?

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Salud para el amigo Neri. Eso. Para el amigo Freddy. Vamos allá.

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Salud grande.

0: Lloré Paraguay. Vamos.
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0: Mirá, ¿cómo están escuchando el Lloré? Ahí está. ¡Lloré!
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0: Tenemos que ya arrancar ya con nosotros. Bloque de animación de los viernes en la Mega Mañana.
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0: Saludo para el amigo Pachuco Ríos, dice el amigo Derlich Brizuela, desde en

0: 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Señoras y señores, para los muchachos de Chapería y Pintura Autocenter, que están ahí a full en sintonía, arranca el show.
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0: Viernes, vamos a recordar canciones que marcaron toda una época, ¿eh? Un poco del techno, un poco de house, dance, retro. Tenemos 15 minutitos de tiempo aquí en la radio, ¿eh? Ahí los muchachos pueden ir tirando también sus pedidos musicales sin problema, ¿eh? Vamos. Retro. Viernes, la animación en la radio, ¿eh?

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Freddy, Heliodoro, todos los muchachos que están ahí a full en sintonía, esto es para ustedes, ¿eh? 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

nos remontamos a aquellos años 90. Corriendo por el río de Babilón, ¿eh?

¡Vamos, Esteban! ¡Saludos, amigo Pachuquín! ¡Vamos! A todos los grandes amigos de distintos barrios que están escuchando. Bloquecito de pura fiesta aquí en el programa Mega Mañana.

Ahí va. Para el amigo Freddy. Para el amigo Eliodoro Hidalgo. 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Costa Varela. Vamos con el show. Vamos. Retro.

¿Cómo me hace recordar la época del balneario? Tuyupucú en sintonía, gracias Tuyupucú, ¿eh? Gracias. Pueden ir tirando donde nos escuchan, ¡Eso! ¡Vamos arriba! ¿Qué tal el trenecito por ahí, los muchachos?

0: ¡Qué grande Esteban, eh! ¡Qué grande Esteban! ¿Cómo están escuchando allá? Por la zona de Choré. Impresionante, ¿eh? Muchas gracias, Choré. Capibarú, Santa Catalina, gracias.
1: Es una música especial con un ritmo excepcional de sucesos típicos y balladares. El ritorno de Vicky Tecchi, una producción.
0: Un poquito nos vamos, ¿eh?

0: Qué lindo recordar canciones que han dejado historias en nuestras vidas, ¿eh? En aquella época, ¿se acuerdan? Cuando bailábamos, ¿eh? A todo lo que ya estamos un poquitito pasado de moda, ¿eh? ¡Vamos!
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0: Ahí nos vamos. Sacar el camioncito. No, no, pero vale la pena, papá.
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0: Escucha este. Chap. 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El amigo Aurelio y los muchachos, ¿eh? Embragues y frenos Núñez de Carlitos Núñez. ¡Ahí va! ¡Qué viernes! Bloque, la animación del campeón del ritmo, ¿eh? ¡Contratanos para tu fiesta!
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0: 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Gracias por el aguante. 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

0: Venga mañana. Ah, que dale, dale, dale, dale. Yaumina, Yaumina, por la red, o sea. De ella, Yagüeruma, la pedra y volumen uno del campeón del ritmo.
1: Se me gusta la idea.
0: Cota uno, vea, ya.
1: Se viene.
0: Hola, en el reto, o sea.
1: Verano.
0: Excelente la programa.
1: Con el campeón del ritmo. Me gusta la buena onda por ahí,
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0: Un poquito nos vamos.
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0: ¿Te gusta
3: esto?
0: ¿Te gusta?
3: ¿Marista?
0: ¡Eso! 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Mira cómo están los muchachos. Ahí. ¡Qué grande los muchachos! ¡Gracias! ¡Todos! Esto es viernes con el campeón.
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0: 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Un bloquecito de animación con el Teneré Pantano.

pasen un buen fin de semana, señores. Volvemos el día lunes con ustedes con más Mega Mañana. Gracias, Paraguay. Hasta lunes.

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1: Bueno, señores, ya estamos aquí en la 101.7 Radio FM Capital. Muy, pero muy buenas tardes. Queridos oyentes, queridos seguidores de este programa, que hacemos con mucho entusiasmo, con mucha entrega y con la buena predisposición, con toda la energía positiva que nosotros también podemos proyectar aquí desde el programa a toda la gente que nos sigue, porque eso es lo que necesitamos: energía positiva, buena vibra, toda la buena onda aquí desde la 101.7 Radio FM Capital Jordal, día viernes 24 de julio 2026. Una temperatura de 18 grados, llovizna aquí en la ciudad de Coronel Oviedo, persiste el clima húmedo, inestable, pero no está lloviendo mucho, muy poco, ¿eh? Pero Ñandembucué, lo que está viniendo en la moto, tuve que quedarme en alguna parte para que, porque a veces tú se te ima o puedo calmar y veces va a persistir este tiempo inestable, pero de a poquito para mañana al menos ya creo que ya va a amanecer un poco más agradable el clima, también ya. A veces también de la noche a la mañana cambia repentinamente el pronóstico del tiempo, porque al menos para el día de hoy, el día martes, el martes y miércoles, ya marcaba que hoy ya íbamos a tener sol, pero de repente ayer cambió totalmente otra vez, y así es el clima, es inestable. A veces ni la meteorología, los estudiosos no aciertan. Ha sido hoy, oye, Juan Lañán de Yara. Va, polla, pota, va, y se va y con esta
2: Santa María Misiones.
1: La naturaleza es impredecible. Y bueno, depende mucho del supremo hacedor, porque es lo que hace todo. Hey, Iacu. En el pasaje bíblico díselo. Ni peteña ni acaran, bueno, cuis y nada niñan de Yara ni botella. Bueno, edición muy especial de poder compartir este programa La Tradición Paraguaya, de poder compartir con ustedes nuestra música, nuestra cultura popular, nuestra esencia, lo que realmente a nosotros nos gusta en esta jornada tan especial. Sí, señor, vamos a recordar lo mejor aquí en el programa de nuestro querido Paraguay, la raza guaraní que nos identifica, que somos realmente una raza aguerrida, luchamos día a día de tener un mejor porvenir, un mejor día, y ofrecer también lo mejor a nuestra familia, a los hijos, a ese papá, a esa mamá que lucha día a día por

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Ay, me voy a botar un preñado en base a este porán. Sí, cuando han ganado ni por un, imagina a la ternera hoy, nada. Sí, señor, ¿verdad? 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
0: 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Bueno, señores, van pasando ya 16 minutos de la hora 12 aquí en el programa. Una jornada gris con llovizna, típico del invierno, ¿eh? Sí, señor, y vamos avanzando con actitud positiva aquí en la 101.

0: a los amigos.
1: Bueno, seguimos aquí en la 101.7 Radio FM Capital Jornal, día viernes. Y ya nos preparamos para lo que va a ser este fin de semana. Mañana vamos a estar, si el tiempo se presta, el tiempo amerita, vamos a estar con la gente de Farancue, Nueva Londres, San Juan Faraón y su fiesta. Corría, toros y baile popular, banda según La Pastora, cuadrilla Hermanos Benítez, sonido láser disco, un ejemplar, una vaquilla que se está preparando para la subasta. Invitación para todos los amigos alrededor de Nueva Londres. Y mañana a partir de las 21 horas. Sí, señor. Bueno, saludos también para algo. Me llegó este mensaje aquí en el programa. Saludar al compañero Ronald, Flavio Ronald, saludo muy especial para Ronald de Blas Garay, que no se haga más que caerá en mis brazos, tarde o temprano, la música se envainante voy con de, de parte de una admiradora. A que vea Ronald, hay que preparar que Ronald porque a malician de Demba es ajeno de Maoía. A ver, a topar lo hipotáxico en Baena y este tema musical. Este tema. Para el querido.

Bueno, dedicado especialmente al querido amigo compañero Ronald, ahí de Blas Garay. 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

Bueno, ya es día viernes y los amigos que se van reportando. 32 minutos, van pasando ya de la hora 12. Saluda a todos los amigos que también están escuchando el departamento del Guairá. Saludo también a los grandes amigos que están siempre y siguen también la frecuencia, la 101.7 Radio FM Capital, aquí desde el programa. Día muy especial.

0: Bueno, saluda a la comisaria principal Liliana Morínigo, que está en el departamento del Guairá. Aquí desde el programa, aquí desde la 101.7 Radio FM Capital, le saludamos, un abrazo enorme. Valente, el 27, domingo 27, probablemente vamos a estar por Boca Yate.
1: Chica del mundo.
0: Saludos, un abrazo. Volca. Toda la gente ahí que están escuchando el programa también.
1: De esta agrupación.

0: Sonora.
1: Mientras que los amigos están parapetados, algunos que están escuchando el programa, el querido amigo Héctor Campuzano, ahí en la zona de San José, Los Arroyos, en sintonía. Y le está bajando fuerte, muy tirada, amerita, para el apetito. Peico a mamba, es para doña antojarse.
0: Saludos para el querido Pedrito.
1: Allí y pujaré de estella.
0: De parte de Hugo Velar.
1: A usted mi y caracú mi hizo o mi caracú, pero o pupúa me castú así.
0: Esto es tierra.
1: Abundante verdura, porque te ve. Ahora con ave y clave alrededor de esa grasita tiene que tener,
2: ¿eh?
1: A más llegué pe y caracú.
0: Bonito.
1: Toñez integrame gatujo.
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1: Apídenos estos timbos, atemos limón, pona.
2: Hasta rescate otro bote.
1: Apende por un lado, vende y quiero ver. Ten atravesado, vete y mandi oca, ¿no?
2: Vete, coce, güey.
1: Ay, el pollo de guapo.
2: Dañemos voce.
1: Está bañando para mí, siete días. Caldito no tiene que tener nada, caldo. Pero o pupúa. O pupú me deca tú y así, pero o pupú así, pega la famosa o pupú así, pero haré o pupú. Y que a tu mamá ya no se embaite la sumo, bebé.
0: A las familias y amigos que vinieron a compartir con nosotros en esta noche de este festejo segundo feliz.
1: La arropopo, y me anda usted y este
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1: Y hago de que ahí no conche la arropopo.

0: ve, dice doctor, ya, dice doctor, va, ella, doctor, doctor Orlando que está a la, va, es la menuina, doctor Orlando, ah, bebé.
1: Vamos saludando a Bodega Cuenca de Simón
0: Don Agüero ya le está bajando, ¿eh?

0: Cueca.
1: Decimos. Ajá, está mandando dice Jacob, doctor. Hoy me hacen muy mande jugar, ¿eh? Saludos para todos los amigos que están trabajando ahí en Estancia Tacurutí, al querido doctor Rolando, a don Agüero, o Invaiteina. Va, es y capataina, ¿eh?
0: A todas las vistas, cuñamos los
1: timis. Sí, ya el tema directo, maja. Sí, no hay caso. Hoy mío, doctor, ya vean de portón, si hay que estar ahí. Los míos de Guajata, Guidi.
0: ¡Vamos!
1: A Moliño está muy boreado,
0: Sí.
1: Saludos a los amigos que están trabajando a full,
0: A la familia Lovera, a las Melis, están compartiendo con nosotros.
1: Bueno, señores, mes de agosto que se viene con todo este sábado. Mes de junio, julio que nos termina todavía este fin de semana. Vamos a estar con la gente de Farahoncue, Nueva Londres. El próximo fin de semana que arrancamos, mes de agosto, vamos a estar con la gente de Simón Bolívar para el baile popular, lo que va a ser la jineteada, 27 años de la aso de jinete de Simón Bolívar. Y luego la jineteada, vamos a estar en la parte del baile popular. Comanda Blanca, gentileza de Bodega Cuenca y la querida Vicky Barrios, que regala nuestro trabajo de animación para lo que va a ser en Simón Bolívar. Sábado 8 de agosto, primera hora, vamos a estar en la ciudad de Caguazú en un evento privado con Banda Red. Y luego, a segunda hora, vamos a estar en las patronales de La Pastora. Después de la agarrada libre con Banda Red, vamos a estar en el escenario nuevamente para bailar y disfrutar, compartir una jornada, una tarde excepcional, tardecita, noche. Japa, y te da La Pastora a la mitad. Viernes 7, sábado 8 y domingo 9, la monumental jineteada.
0: Se perdona, mira.
1: E dice, pues, Sergio, llámame para don Agüero. Saludos para don Agüero.
0: Al querido amigo Andrés Vera. Nos vemos el 31.
1: Oye, por el canal, llámame. Sí, mi homofeo.
0: Gentileza de un gran amigo, querido ingeniero Agapito Silvero, que está marcando presencia, que está escuchando la radio, comitiva de Caguazú. Arriba, arriba, el querido Adrián.

0: coordinando todos los trabajos, cuidando todos los detalles. Vamos, Mar García.
1: Bueno, ya llevo acá, ¿verdad? Chámame al estilo de... vaya, bañado, norte más, ¿eh? Sí, para Don Agüero.

Bueno, Héctor, ¿qué me dice? Ñajandú, la cabre ir a hueca y el gobierno y tira, Ñajandú, ves ahí. Sí, a los amigos que les gustan el tema cabre ir a hueca. Caballo, vallo, Ñajandú, caballo, vallo, Javier. Dice. Bueno, vamos ya allí por escada. Los amigos que están en sintonía. Ah, querido José, que está también en sintonía del programa. Para saludar a todos los amigos que nos siguen, ¿eh? Ya llevo el cataco acá, voy a ir a güey. Cabure ira, güey, no vaya a fallar. Yo soy para allí para enamorar.

0: tema Caure Iragüe. Ya allí porque cada banda de nuestros amigos Henry, que ya está en sintonía también del programa, nos están pidiendo Caballo Bayo, ya allí porque cada Caballo Bayo, sí, ya topamos de algo bien, Caballo Redomó, Caballo Bayo, sí, está la Yureña de lo y está la música en esta jornada del día viernes, ya jacueteo, imagina, ya no es verdad. ¿Cómo suena la guitarra y el acordeón?
1: A veces siento en las madrugadas como un relincho junto a un tapé. 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
0: ¡Upa! ¿Qué tal, amigo correntino? Y allá, sí, que le gusten este estilo, ¿eh?

Bueno, tanto mensaje que va llegando en el programa el querido amigo Carlos. ¿Va a te acuerdas de Carlos López? A este gran amigo que está escuchando también, La Pastora. 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

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Bueno, será. Hice silencio, se dice Carlos, y con su sticker. Será. Baela ya puedo avión, hipotador o viaje en la vea de Yapo Javio, Nina Jaime, te dice socio, Eñe tranquiliza, cojama, que saludos también para licenciado Diego Rojas. Ya lo estamos preparando también para lo que hacer R y Tres Corrales. Fines de noviembre vamos a estar en R y Tres Corrales para el aniversario de la ASO de Jinete RI. Saludos para el querido amigo Ricardo Molinas. Otro lorito, gaisa. Sí. Al querido, hola Javier, ¿y cómo está? Queremos saludar a Gloria Carolina, cariñosamente como Carol, la hermana de César. Hoy ella está de feliz cumpleaños, mira. Hoy Carol está de cumpleaños. Mucha felicidad, Carol. Con alguna música de banda Renacer sería, por favor. Calle por acá, ¿no? Tenemos varios pedidos, nuestro amigo Henry, el sol no regresa, ya tuve, y Nayeraina dice Henry, el sol no regresa de agrupación Sin Límite, ya por cada cual, Villa Topá, este tema,

Hola, ¿qué tal? Sol no regresa, versión de agrupación de Sin Límites. Y felicidad para Carol. Carol, que hoy está de cumple. Muchas, pero muchas felicidades de parte de César, de toda la familia.

Bueno, ahí está el tema. Felicidad a la querida Carol. Sí, señor. Y nosotros que queremos reiterar la invitación para mañana, lo que va a ser Francué, Nueva Londres. La monumental corrida de toros, seguido en baile popular, para compartir. Mañana a partir de las 21 horas, show La Pastora, Láser Disco, ejemplares de la zona y cuadrilla Hermanos Benítez. Y vamos a estar por ahí. Y también la subasta de una vaquilla, una hermosa vaquilla que va a ser subastada mañana. Todo lo recaudado va a ser para el sostenimiento de la capilla San Juan Parao. Gentileza de la querida licenciada Fanny López. Vamos a estar mañana. Así que nos vemos. Feliz resto de jornada. Feliz fin de semana. Un abrazo para todos.

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¿Qué tal? ¿Qué tal? ¿Qué tal? ¿Cómo están? Bienvenidos, bienvenidos, mis queridos oyentes, gran audiencia, en este último programa de esta semana, perteneciente al día de hoy, viernes, con muchísimas preguntas, participación de cantidades de personas de distintos lugares, distintos países, inclusive del otro continente, a través de nuestras aplicaciones también aquí de la radio, y por supuesto, habilitamos ya nuestra línea astral para aquellas personas que quieran hacer preguntas o simplemente reserva de turnos, porque hoy también es día de consulta para todas aquellas personas que quieran cambiar su vida, mejorar sus pasos, esclarecer algunas dudas que tienen y tomar decisiones correctas que lo lleven hacia el éxito, como así también hacia la felicidad. El 0975-74-74-74 para su comunicación directa, mensajes de textos, como así también nuestra página en redes sociales como Facebook, por ejemplo, Brando Espiritualista. También estamos en Instagram, así que llámenos, estamos recibiendo, inclusive antes de que comencemos su programación, como su nombre mismo lo dice, para una vida mejor, muchas preguntas. Con nosotros a la derecha el profesor Douglas, a mi izquierda la profesora también, que es especialista en unión.

de pareja. No se olviden que ella es una madre, una esposa y una amiga de todos ustedes. Una hermana para orientarlos con su experiencia, para que cada mujer, cada esposa, cada joven tomen decisiones correctas, decisiones hacia la felicidad, hacia su paz, hacia su tranquilidad y hacia sus proyectos positivos. Y vamos rápidamente con una contestación de los mensajes, porque mañana también es día de consultas en Ciudad del Este, kilómetro 4, en el de Bío Sarmandaria. 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Sentí que la suerte parece que no le acompaña. 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Los tiempos perdidos no se recuperan. A ver qué dice el primer mensaje. Dice: maestro, está hermoso el programa. Es la cuarta vez que estoy escribiendo. Quiero saber si voy a volver con Luca. Dice: tengo 23 años, hermana canceriana, ya no volvé con este hombre. Él tomó decisiones que ya no vuelve. Además, está teniendo mucho acercamiento con una persona que le hace sentir muy bien. A pesar de que esta relación no va a durar más de 2 años, va a aprovechar al máximo. Él en realidad no piensa mismo quedarse al lado de ninguna persona en este momento. Así que no esté esperando, no se está ilusionando. Te espera caminos positivos y muy lindos en tu vida. Viví tu momento, aprovechar al máximo, creciendo, progresando, aprendiendo y disfrutando de esta hermosa vida que Dios te ha regalado, inclusive con tu familia. Otro mensaje que llega dice: profesor, gracias por ayudarme. Todo lo que estoy haciendo me está saliendo bien en mi empresa, también a mi señora en su negocio, desde que nos entregaron la esencia consagrada. Muchísimas gracias. 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No hace milagro, pero sí armoniza la energía, su ambiente, ayuda a magnetizar su fuerza y sus pensamientos y le da muchísima suerte. 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Aquí llega más mensaje, impresionante la cantidad de preguntas, cantidad de mensaje que llega. Dice: maestro, hace 7 años que consulté con ustedes. Solo 2 veces pude participar, después por un viaje que hice hacia Europa no pude más asistir. Todos los que me dijeron se cumplieron. Le perdí a mi esposa, también no me salió el trabajo que me prometieron y sigo estancándome, profesor. ¿Será que aún pueden ayudarme? Claro que sí,

es nuestro compromiso, nuestra obligación. Tenemos mucha gente que está en Francia, muchos pacientes que están en España, en Brasil también, en Buenos Aires, Argentina, en Bolivia, en Perú, mucha gente en línea que consultan con nosotros a través del teléfono. Y muchas personas también están volviendo a retomar su tratamiento. El martes vinieron más de dos personas, uno de Encarnación, otro de Asunción, después de 3 años y el otro después de 2 años. Así que aproveche usted también, antes de que sea tarde, abrir sus caminos, tengan suertes, proyecten sus pasos, anímense a emprender algo positivo, algo nuevo, cambiar su vida, transformar esa actitud mental negativa en una actitud mental positiva. No se queden estancados en ese mismo pozo, en ese mismo lugar, sin avanzar, y que el tiempo pase sin que ustedes se den cuenta. Aprendan hoy mismo a vivir feliz, a limpiar su corazón, a pedir perdón, a perdonar también, a aprender a perdonar y a comenzar un nuevo trabajo. Seguir con ese trabajo, pero con positivismo, mejorando cada día y ser feliz al lado de la persona que aman. Abrácele a sus madres, demuéstrele que la ama. Mientras esté viva, a sus lados. Demuéstrele a sus hermanos que la ama, que la quiere. Perdona lo que muchas veces los hermanos se equivocan. Y hoy es el momento de poner punto final. Sabemos que hay tanta gente que nos sale de ataduras, de mala suerte, de fracasos, de sufrimiento, de enfermedades. Gente que no duerme por la noche. Personas que no se hallan en la casa. Para eso vamos a regalarle la esencia consagrada. 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Llega más mensaje, dice: maestro, tengo muchos problemas, estoy muy bajoneado, desmotivado, tuve muchas pérdidas y al mismo tiempo estoy teniendo problemas con mi esposa. ¿Será que la profesora puede ayudarme? Claro que sí. Acá me está comentando, según la fotografía que miro, que hubo tracción de por medio. Y fue de tu parte, mi amigo, mi hermano. Yo sé que te equivocaste con una chica joven, que fue inclusive una persona que te ayudó muchísimo en el banco. Y cometiste error, ella no puede perdonarlo. Así que vení junto a nosotros esta semana. Otro mensaje que llega, dice: profesor, quiero saber si me va a salir bien mi viaje. Te va a salir bien, no tengas miedo. Me preocupa tu salud. Consulte con su médico de cabecera antes de viajar. Otro mensaje que llega, dice: profesor, está hermoso el programa. Soy un hombre un poco incrédulo. Y me gustaría que me diga algo que tengo en mi mente y estoy con muchas dudas. No sé qué hacer. Hay un hijo a la vuelta de mi casa que me dijo la señora que es mío y quiero saber si es verdad. Aquí me envió la foto, los nombres, los signos y analizamos bien y vemos si que es tu hijo. Y ojo que hay un problema que va a aparecer. El marido ya se enteró y está teniendo muchas dudas de los encuentros que ustedes tenían. Y el marido es tu amigo, ¿verdad? Fue realmente una equivocación grande de tu parte, también de la señora, de cometer estos errores. A veces el error es parte de un ser humano, pero en este caso realmente me preocupa mucho, pero veo algo oscuro. Inclusive este señor a veces le llega pensamientos muy negros hacia tu persona y yo sé que en ocasiones ya te diste cuenta de eso por su mirada. Vení junto a mí esta semana, los días miércoles estamos en Caguazú. 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Muchísima gente pide carta del tarot, estamos trayendo materiales importantes.

de la India para la gente que necesitan proyección, positivismo, protección en los negocios. Tenemos velas de unión de parejas en 24 horas. Tenemos imágenes santos que le va a ayudar muchísimo en su hogar. Agradecemos a la cantidad de gente. Aquí, por ejemplo, el profesor Douglas me envía más. Está mostrándonos un mensaje. Dice, a ver qué dice el profesor. Hermanos, te estoy escuchando en la radio. Me llamo Teresa. Ayúdenme. Tengo 67 años. Hace 5 años que estoy en la cama. Y ya no sé qué hacer. Aquí envió su foto, pobrecita. Vemos que ya consultó con muchos doctores, médicos, profesionales que podían ayudarles. Lamentablemente cada día está empeorando. Y claro que sí, porque fue víctima de una brujería, de un mal artificial de parte de su propia hermana. Y yo sé que tu hermana ya falleció por culpa de una herencia que quedó de los padres, ¿verdad? Que si ustedes son únicas dos hermanas. Y yo sé que vos te quedaste en la casa paternal y ahí comenzaron todo. Pero vamos a dejar atrás eso, tratar de vivir tu vida. La vida es corta, ya no tenés 20 años. Vení esta semana, hoy es viernes, mañana sábado te espero en nuestro consultorio. O el lunes vamos a hacerles la liberación. No necesitas ni un guaraní. Yo sé que tu hija, tener una hija médica es incrédula. Y no es cuestión de creer, sino que es cuestión de ver tu realidad. Yo sé que ella también está teniendo un problema en este momento de pareja. Y es grave. Y le vamos a ayudar también porque es nuestro compromiso. Sabemos que hay tanta gente que tienen títulos colgados por la pared, pero que no tienen suerte en el trabajo. Personas capaces que se están estancando. Personas con corazón grande, con mucho amor, sufren. El amor no es feliz. Hoy queremos que vos seas parte de esa felicidad. Parte del progreso de tu propio pensamiento. Yo sé que vos podés. Así como muchos pudieron lograr sus objetivos, vos también podés. Vamos a desatar esa atadura. Le vamos a regalar a cada persona que llegan hoy viernes, mañana sábado, la esencia consagrada. 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Estamos recibiendo mucho testimonio de carpintero, de mecánico, de personas que tienen despensas, colonos, albañiles, maestro mayor de obra, que nos comentan que la esencia que han llevado le ayudó muchísimo. Otro mensaje que llega dice, profesor, yo soy Lidia, estoy escuchando la radio, me gusta escucharte y quiero agradecerle a la profesora también que me entregó la esencia consagrada. Llegó un momento que ya no quería ni que me abrace mi marido. Nos discutíamos por cualquier cosa. Pensamos inclusive en ocasiones a separarnos, pero hoy en día nos hemos dado cuenta de que estábamos mal, no nos dábamos cuenta. Hoy en día nuestra relación es diferente, profesor. Estamos más unidos, conversamos y como pareja estamos cada día mejor, profesor. Por eso que le escribo para agradecerles a través de este medio. Y estos son mensajes muy importantes y motivadores para nosotros, porque sabemos que hay tantas parejas que están pasando malos momentos. 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El miércoles pasado, anteayer, vinieron muchísima gente, hasta de Cecilio Báez, de Canín de Yu, de la zona de San José de los Arroyos, desde Paso Yovay, muchísima gente, a los mineros, colonos de la zona de Campo 9 también, que ya está reservando turnos para el día miércoles en Caaguazú. 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Así que basta de ataduras, de malas suertes, de dudas, de negativismo. Lleven este material que es de regalo.
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Y estamos,

que ve, uno de nuestros colaboradores está en la India y de ahí va a pasar a Egipto para traer materiales esotéricos, materiales magnéticos que le va a ayudar muchísimo, que le va a dar suerte. Mucha gente tiene en su negocio, tiene en su casa como protección, otro tiene en su cultivo, en su tierra, los colonos, por ejemplo. Muchísimas gracias. Vamos rápidamente a otra contestación. Dice, profesor, en 2 meses nos casamos con mi amor. Hace 3 años que somos pareja. Él es un profesional, yo estoy a punto de terminar mi carrera universitaria. Queremos que nos hable de nuestro futuro, dice. Y aquí analizamos con la profesora y hay algo que nos preocupa. Yo sé que este señor no te contó mucha verdad. Él tiene 4 hijos y nunca te comentó la verdad. Y otra cosa también, él se casó en la Argentina. Así que hay algunas cosas oscuras que no están bien esclarecidas. Sería importante que se sientan frente a frente y conversen, porque él no es muy sincero contigo. Yo sé que vos estás enamorada, tenés un sueño hermoso, formás un hogar, pero se puede desvanecer toda esa ilusión también. Y te estamos anticipando, al menos para que tome decisiones sabiendo la verdad. Así que gracias por escribirnos y que Dios le bendiga. Él no es malo, tuvo también sus errores, pero es una persona con mucho mala suerte también. Por eso que inclusive tuvo graves problemas judiciales. Pero le esperamos esta semana. Nosotros hoy, viernes, mañana sábado, estamos en Ciudad del Este, kilómetro 4. Estamos regalando la esencia a mucha gente. A la mañana tempranito ya llamaron, reservaron turnos para mañana sábado también. Personas desde Foz de Iguazú, Brasil, desde Argentina, Puerto de Iguazú, Argentina, perdón, Foz de Iguazú, Brasil, desde Santa Teresilla, desde Cascabel, la gente llega en Ciudad del Este, desde Santa Rita, desde Los Cedrales, desde la zona de Santa Rosa. Muchísimas gracias a los colonos brasileños, a los jóvenes, en especial a los evangélicos, a los creyentes. Sí, muchísimo, muchísimo. Allá atendimos como 11, inclusive entre ellos un pastor. Es que ellos saben que la religión no tiene nada que ver con nuestro trabajo. A veces se utilizan como para agarrarse nomás. Pero aquí la religión no tiene nada que ver. Aquí lo importante es que ustedes vengan con ese corazón puro, que quieran crecer, quieran progresar, quieran ser feliz, quieran avanzar, puedan servir a su prójimo, salir adelante en su corazón a Dios Todopoderoso. Eso es lo más importante. Dejando de atrás dudas, porque hay mucha gente que llegan con dudas, llegan con temor. Otros que vienen para probarte, para comprobar si realmente le puede adivinar. Yo no quiero adivinarle a nadie. Yo quiero ayudarles. Quiero asesorarle como hiciera un padre con sus hijos. 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Aquí, por ejemplo, están llamando mucha gente, solo que en horario de programación no podemos atender. Pero vamos a leer este mensaje que dice: profesor, quiero culminar mi tratamiento. Hace 1 año, 7 meses que dejé. Cuando me entregaba la esencia consagrada, todo me iba bien. Y no pude más irme, quizás por no decidirme. Pero me doy cuenta de que todo lo que ustedes me dijeron se han cumplido en mí, hasta el accidente que ustedes me vaticinaron. Todo sucedieron. Y quiero pasar el día lunes en su consultorio. Le esperamos. Mucha gente está volviendo después de mucho tiempo, a años. Inclusive la semana pasada recibí a una pareja de la zona de Canineyú después de 14 años. Y nunca es tarde para cambiar su vida, nunca es tarde para tomar decisiones, nunca es tarde para dar un paso gigantesco hacia un futuro mejor y vivir con armonía y con mucha felicidad y sobre todo con muchas suertes, porque estamos regalando a nuestro consultorio la esencia consagrada. Otro mensaje que llega y dice: profesor, yo soy de Coronel Oviedo y podría hablarme de mi vida, por favor. Tengo 39 años, no sé si debo luchar por mi ex marido. Aquí me envió la foto y realmente me preocupa porque tu ex marido no es mala persona. Yo sé también que vos tuviste tus errores, pero siempre trataste al menos de ser una buena madre. Veo que tienen 3 hermosos hijos.

juntos. Pero él no piensa volver a tu lado. Inclusive está teniendo 3 personas en este momento él. En cada viaje que hace, veo que él suele viajar muchísimo en la zona de Pedro Juan, en la zona del norte del país, y en distintos lugares tiene su pareja, y con una está tomando una relación medio seria, pero él no piensa quedarse a su lado. O sea que él no pretende volver a tomar una relación. Quizá no te va a abandonar de todo en el tema de ayudarte económicamente, con la familia, pero como pareja él no te conviene. Otro mensaje que llega aquí dice: profesor, ¿puedes hablar de mi futuro? Aquí le envío mi foto. Me llamo María, tengo 47 años. María, estamos preocupados porque veo que tiene un problema grave de enfermedad y no quiero que te asustes porque puedes tratarlos, pero consultes con tu médico de cabecera lo más pronto posible, si es posible mañana sábado, y tómenlo con calma porque para Dios no es nada imposible, y más si trata con profesionales, que los médicos son muy buenos hoy en día, los doctores, y yo sé que en unos meses vas a agradecerme por anticiparte todo esto que estamos diciendo. Otro mensaje que llega dice: profesor, ¿puede reservarme en turno para el día martes? 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Puedes venir. 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Llega más mensaje, impresionante la cantidad de preguntas. Agradecemos a la gente. Aquí, por ejemplo, llegó un mensaje y dice: profesor, estamos escuchando la radio desde España. Habla de nuestro futuro. Gracias por ayudar a mi mamá. Ella hoy en día es otra persona. Soy de Géminis, hermana geminiana. Trata de volver enseguida. No tardes mucho en España. Yo sé que te fuiste para buscar una mejoría en tu vida, pero podías transformar en algo diferente en tus preocupaciones. Veo que tenés adolescente, hijo pequeño, y te va a traer consecuencias y arrepentimiento. Vení lo más pronto posible a estar con tu familia y vení junto a nosotros. Te vamos a asesorar para abrir un negocio donde vas a ganar casi la misma cantidad que ganas ahí, pero al lado de tus hijos. Otro mensaje que llega dice: profesor, ¿por qué es lo que no tenemos suerte en la familia? Hay muchas peleas. Mi papá abrió un negocio, no le fue bien. Abrió una mini empresa, tampoco no le fue bien. Y estamos cada día peor. Me llamo Arnaldo. Arnaldo, vemos que en tu casa hay un mal artificial. Es una brujería muy fuerte. Y esto pasó a consecuencia de una pelea que tuvieron con el señor que vive, o una familia que vivía enfrente de su casa. Tu hermano se acompañó un tiempo con la hija y ahí comenzaron todos los problemas. Cuando vengan a consultarnos, a visitarnos, le vamos a explicar con muchos detalles la causa y qué tienen que hacer también para mejorar. Otro mensaje que llega dice: profesor, aquí en nuestra casa vemos que no estamos avanzando. Cada vez que emprendemos algún trabajo no va bien. Hace poco inclusive perdimos una máquina costosa que se fundió su motor, no funciona. También mi hermano que tuvo un accidente casi perdió la vida. Y no nos hallamos en esta casa. A veces también hay muchos nervios y unas cargas muy pesadas. Y aquí con el profesor hicimos los estudios y gracias por enviar la foto de la casa. Y vemos que ahí no es ahora, desde hace muchos años. Inclusive ustedes compraron de una familia que tuvieron mucha pérdida también. Esta gente tuvieron problemas graves entre familias mismas. Hermanos, primos, peleas, inclusive hubo desgracia. Y ahí hay está enterrado un daño, un mal en esa planta. Cuando vos te vas hacia atrás de la casa, vas a encontrar una planta de mango muy grande, ¿verdad? Y debajo de ese, más o menos a 3 pasos de ahí, hacia donde entra el sol, quiero que cabe a menos un medio metro cuadrado, 50 centímetros cuadrados, y vas a encontrar un frasco ahí de vidrio tapado con el nombre de las personas que vivían antes. La persona que ustedes compraron. Y ahí van a corroborar, ahí se van a dar cuenta de lo que le estamos diciendo y la

causa del por qué no sale nada en esa casa. Y yo sé que tu mamá principalmente es evangélica y ella no cree, dice. Pero ella es la que más sufre, no duerme, no sale de enfermedades, le duele los huesos, se despierta por la noche, no puede dormir más, anda constantemente histérica, nerviosa y muy impaciente. Pero hay solución. Venga junto a nosotros. En su corazón tráigale a Dios Todopoderoso, la Virgencita Azul de Cacupé, y vamos a ayudarles como estamos haciendo a miles de personas que llegan en Ciudad del Este, como así también en Caaguazú. Los días miércoles hacemos consulta en Caaguazú, enfrente a Copaco, detrás de la municipalidad, sobre la calle Boquerón, casi Bernardino Caballero, todos los miércoles. Mucha gente de la colonia Independencia reservaron turnos ya, así también de la zona de repatriación, de Blas Garay, también muchísima gente, de Coronel Oviedo, muchísimas gracias a la gente, a los profesionales de la municipalidad, del gobierno, a los médicos, a los abogados, a toda la gente, los uniformados, que ya llevaron su esencia consagrada, y muchos están reservando otra vez para este miércoles, para llevar.

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Ya estamos de vuelta en esta tarde para compartir las bendiciones en el nombre de nuestro Señor y Salvador Jesucristo a través del programa que es La Voz de la Liberación, órgano informativo que pertenece al Ministerio de la Iglesia Pentecostal Dios es Amor, que tiene su sede regional aquí en la ciudad de Coronel Oviedo y está ubicado en el barrio José Alfonso Godoy, en el fracción San Jorge, ubicado a 1500 metros de la rotonda del cruce internacional camino a Villarrica, y está bajo la dirección del pastor Antonio Ledesma. Nuestra primera sede nacional se encuentra en Asunción, Paraguay, ubicado en la avenida Colón 909, esquina Piribebú, y está bajo la dirección y la responsabilidad del pastor internacional Ireneo Palacios. Sexta sede nacional se encuentra en la ciudad de Caaguazú, en el barrio Ciudad Nueva 1, ubicada en la calle Fulgencio Yegro, y está bajo la dirección del pastor Daniel Ledesma. Nuestra sede regional se encuentra aquí en nuestra ciudad de Coronel Oviedo, y la sede nacional se encuentra en Asunción, Paraguay, la primera, y la sexta sede está en la ciudad de Caaguazú. Y nuestra sede mundial se encuentra en la ciudad de San Pablo, Brasil, y está ubicada en la avenida Bajada del Estado 4568. Que Dios los bendiga, mis amados, y reciba mis saludos con la bendita paz de nuestro Señor y Salvador Jesucristo. Que esa paz verdadera que proviene de nuestro Señor y Salvador Jesucristo repose en vuestros corazones, hogares y familias. Cristo nos dejó, hermanos, esas gracias divinas. Él nos había dejado para que nosotros podamos vivir con esa paz de nuestro Salvador Jesucristo. Así que, hermanos y hermanas, estamos aquí para compartir las bendiciones a través de esta programación y con la paz del Señor en nuestros corazones. Que Dios bendiga a cada uno de ustedes, mis amados hermanos y hermanas. Ya estamos hoy para entregar las informaciones sobre las actividades, la obra del Señor que se realiza en nuestra iglesia Dios es Amor, aquí en nuestra ciudad de Coronel Oviedo, en la primera sede nacional, y también, mis amados, en todos los lugares donde se predica la palabra del Señor, donde invocamos el glorioso nombre de nuestro Señor y Salvador Jesucristo. Nosotros creemos que está derramando sus gracias, sus bendiciones. Y hoy viernes, mis amados, preparativo todo especial en nuestra sede regional, en nuestra sede central,

aquí Coronel Oviedo, mis amados, hoy preparativo todo especial para el gran culto de la liberación, cultos de poder, mis amados. Esta noche, a partir de las 19 horas, mis amados, estará iniciando este gran culto de poder en donde el Señor Jesucristo rompe las cadenas, rompe las ataduras malignas, reprende y deshace toda obra oculta, obra de las tinieblas, a través de las oraciones, a través de las palabras y a través de las alabanzas, mis amados, porque van a estar también las hermanas cantantes, adoradores, hermanos que estarán también en ese lugar, para que el Señor, a través de su Espíritu Santo, esté bendiciendo ese pueblo, esa familia de fe, esa familia de esperanza. Así que, mis amados, están invitados en el nombre de nuestro Señor y Salvador Jesucristo para esta noche participar en este gran culto de la liberación en nuestra sede regional Coronel Oviedo a partir de las 19 horas, mis amados. Hoy va a ser un día muy especial, un día maravilloso para todos aquellos que quieran estar participando. Están invitados en el nombre de nuestro Señor y Salvador Jesucristo, quien garantiza, mis amados, las bendiciones. El Todopoderoso, el Padre, el Hijo y el Espíritu Santo es la que está en medio de su pueblo, es la que está en medio de su iglesia, mis amados, para confirmar las bendiciones a través de las oraciones de su siervo y de sus siervas que hoy estarán ministrando las bendiciones, mis amados. En el nombre poderoso de nuestro Señor y Salvador Jesucristo, ya les estamos invitando, les estamos exhortando en el nombre del Señor para que usted pueda llegar y a participar con nosotros, mis amados.

Ramón, también en la iglesia pentecostal Dios es Amor de Cenavitad, calle Jobú. Cenavitad, calle Jobú, iglesia pentecostal Dios es Amor. También se prepara, mis amados, para aguardar por usted, mis amados hermanos y hermanas, moradores de los asentamientos. También usted puede llegar esta noche en nuestra iglesia pentecostal Dios es Amor de Cenavitad, calle Jobú, y a participar en ese gran culto de las liberaciones, en donde nuestro Señor y Salvador Jesucristo también estará operando milagros y maravillas. Y que vengan los cansados, vengan los trabajados, vengan los agobiados. Jesús está llamando a esas clases de personas, porque Él estará entrando en providencia en esa vida. Él va a recibir las bendiciones entonces, participando en estos cultos especiales y maravillosos que se realiza en la iglesia pentecostal Dios es Amor, aquí en la ciudad de Coronel Oviedo. Y mañana sábado, mis amados, días de bendición total, la iglesia Dios es Amor del barrio de Capitán Rojo. Así, mis amados, nosotros nos preparamos también para mañana sábado compartir las bendiciones, recibir las palabras, alabar y glorificar al Señor con cánticos de alabanza también. A partir de las 19 horas también estamos arrancando la oración. Así que aguardamos por usted, mis amados hermanos y hermanas del barrio de

Bendiciones, mis amados. Seguimos adelante. Seguimos corriendo las carreras, mis amados, que tenemos por delante, aprovechando la oportunidad. Y en tiempos de gracias, tiempos agradables que nuestro Dios Todopoderoso nos concede por su gran amor y misericordia, mis amados. Así que estamos con la fuerza y con las fortalezas del Espíritu Santo en nuestras vidas para continuar, para seguir, mis amados, haciendo la voluntad de nuestro Señor y Salvador Jesucristo y poniendo por obra nuestra fe, mis amados.

0: camino.
1: Los días domingos, mis amados, es explosión de milagros. En nuestra sede central, en nuestra sede regional, Coronel Oviedo, los días domingos, a las 14 horas, explosión de milagros. El impacto del Espíritu Santo, mis amados, lo sobrenatural, lo maravilloso que es sentir, mis amados, esa paz verdadera y esa libertad verdadera que viene de nuestro Señor y Salvador Jesucristo. Lo verdadero viene del Señor Jesús, viene de Dios, este Dios fiel y verdadero, mis amados, aquel que nos amó primero.

Bendiciones, mis amados. Saludo a todas estas personas que están en sintonía con nosotros en estas horas de la tarde. Frecuencia 101.7 FM Capital, que se encuentran en diferentes lugares, pueblos, ciudades, distritos, departamentos. Que Dios los bendiga, mis amados. Que la paz de Jesucristo reine en vuestros corazones. Este que le habla y le saluda es el hermano Odón Villalba, como siempre, compartiendo las bendiciones en estas horas de la tarde a través del programa La Voz de la Liberación, órgano informativo que pertenece al Ministerio de la Iglesia Pentecostal Dios es Amor, que tiene su sede regional aquí en la ciudad de Coronel Oviedo y está ubicado en el fracción San Jorge, en el barrio José Alfonso Godoy, en donde hoy esta noche vamos a tener nuestro gran cultos de liberación, campañas denominadas la fe que derriba las murallas, la fe que derriba las murallas del enemigo, mis amados. Es denominada esta campaña que se estará realizando en nuestra sede central, Coronel Oviedo, Iglesia Dios es Amor, en donde usted está invitado, hermanos y hermanas, en el nombre de nuestro Señor y Salvador Jesucristo. Estará la hermana Anuncia Coronel ministrando las bendiciones también, entregando las poderosas palabras de nuestro Dios Todopoderoso y orando a favor de usted y de su amada familia. Una noche de liberación, una noche de milagros es la que se estará viviendo a partir de las 19 horas en nuestra sede regional, Coronel Oviedo, Iglesia Pentecostal Dios es Amor. Y también, mis amados, ya les vuelvo a reiterar que también en la Iglesia Dios es Amor de Sena Habitat, calle Jobú, esta noche también, gran culto de liberación, culto de poder, en donde el Señor Jesucristo también estará operando en medio de su pueblo, en medio de su iglesia, honrando, mis amados, nuestra fe, la fe de su pueblo, mis amados. Dios honra, porque el justo por la fe vivirá, mis amados, nosotros que vivimos por la fe y seguimos el camino que Dios ha marcado y señalado para nosotros caminar por ese camino, mis amados. Jesús dice que Él es el camino, que Él es la verdad, que Él es la vida. Por eso, hermanos, en el nombre de Jesús de Nazaret, estamos caminando, mis amados, y siguiendo los pasos, hermanos, que debemos de dar para alcanzar las bendiciones. Dios está dispuesto con nosotros, mis amados, a través de nuestra fe. Así que, hermanos y hermanas oyentes, ponga por obra su fe y participe en los cultos especiales. Hoy viernes, liberación total en estos dos lugares, Iglesia Pentecostal Dios es Amor, aquí en nuestra ciudad de Coronel Oviedo, en nuestra sede central, y como también en el anexo de Senavitad,

Y bien, mis amados, mañana sábado, Iglesia Dios es Amor del barrio de Capitán Rojas, también se prepara con todo para el gran culto de poder de milagros a partir de las 19 horas, mis amados. Usted puede llegar y a participar con nosotros en nuestros cultos especiales donde el Señor Jesucristo estará operando milagros y maravillas, mis amados. A partir de las 19 horas ya estamos arrancando la oración también. Y los domingos, mis amados, explosión de milagros, el impacto del Espíritu Santo en nuestra sede regional, en nuestra sede central, Coronel Oviedo, mis amados, los días domingo a la tarde. Domingo a la tarde, mis amados, usted puede llegar, aquellos que están cansados, cargados y agobiados, y a sentir lo sobrenatural, mis amados, a ser impactados por el Espíritu Santo, porque eso va a traer gozo, paz y alegría en vuestros corazones. Así que también aquellos que fueron víctimas de obra oculta, obra de las tinieblas, puede llegar hoy y también días domingo, en donde el Señor Jesucristo estará reprendiendo y deshaciendo toda obra del mal, obra oculta, obra de las tinieblas, mis amados. El Todopoderoso estará entrando en providencia en medio de su pueblo, en medio de su iglesia. Así que, hermanos y hermanas, usted que está pasando por dificultades, por momentos difíciles, venga a recibir la liberación total que nuestro Señor y Salvador Jesucristo lo puede realizar en tu vida, en tu casa y en tu amada familias. Y bien, ya estamos en los minutos finales, mis amados. Ya nos restan algunos minutos, como siempre, para nosotros seguir aprovechando para orar, para hablar con nuestro Dios, con nuestros padres, que nosotros creemos que está dispuesto con nosotros, mis amados. El Señor nos está mirando, nos está contemplando y su oído atento a nuestras oraciones. Así que, señora, señor, familia, usted que está allí, acérquense a su receptor y todo junto oramos al Señor. Grande y maravilloso Dios y eterno Padre Celestial, en el nombre de tu Hijo amado Jesús, nuestro Señor y nuestro Salvador, Padre, y mediante el Espíritu Santo, Señor, que nos ayuda, que nos fortaleces para nosotros levantar voces delante de ti, Señor. Y lo hacemos ahora en este momento, Señor, buscando tu gracia, tu misericordia, buscando, Señor, que nos bendiga hoy, esta tarde, que bendiga las casas, las familias, Señor, el hogar de cada uno, Señor. Que este momento, Señor amado, sea un momento de bendición, un momento, Señor amado, en que el Espíritu Santo esté, Señor, visitando esa casa, esa familia, ese hogar. Cristo de la gloria, Dios maravilloso, opera, Señor, milagros y maravillas en esa vida. Contempla, Señor, los corazones, escudriña esa mente, Señor. Oh, Jesús amado, nosotros creemos y sabemos que nada está oculto de ti y eres el Dios que todo lo puede. Por eso pedimos, Señor, que por tu gran amor y misericordia, Señor, confirma la bendición, confirma la victoria, Señor, para cada uno en esta tarde. Nosotros te alabamos y glorificamos. Tu nombre es poderoso, Padre, Hijo y Espíritu Santo. Gracias, Dios mío. Gracias, Padre. Gracias, Hijo. Y gracias, Espíritu Santo. Amén y amén, Señor. Y bien, mis amados, de esta manera nosotros estamos llegando al término de nuestra programación del día de hoy. Ponemos punto final y les agradecemos su atención. Muchas gracias por acompañarnos. Muchas gracias por su sintonía. Y nos despedimos con la paz bendita de nuestro Señor y Salvador Jesucristo.

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0: Bueno, audiencia de la 101.7 Radio Capital, muy pero muy buenas tardes, ¿cómo están? Arrancamos la máquina aquí para 101.7, día especial, día viernes, por fin viernes, Oscar, ¿cómo le va?
1: ¿Qué tal? ¿Cómo están, audiencia de la 101.7 FM Capital?
0: Muy bien, ¿qué tal, señor? Pariente el día de hoy, con llovizna, con
1: frío. Ah, bueno, dame ahí, que buena.
0: Solo Dios sabrá, voy a ganar. Ay, pues, bueno, me lo digo para, ¿eh? Sí, señor, ¿eh? Saludos para la gente, saludos para todos los amigos que ya están en sintonía de la programación del día de hoy. Hoy día especial, día donde muchos los amigos ya están en sintonía de la programación, día viernes. 24 de julio del año 2026,
1: ¿eh? Oye,
0: ¿qué? Sí, señor, ¿eh?
1: Es que estamos a mitad de otra semana.
0: Día de la amistad y después ya se viene el día del niño,
1: ¿eh?
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También nosotros en esta bala con nada. 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Hasta la minuto siguiente, 0981.

0: 39, 5, 9, 10, ¿eh? Gracias, mi amigo. 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También te quiero comentar que se lleva con todo, gran fiesta de San, gran fiesta de para los amigos. Sí, señor, gran fiesta. Esto va a ser el día sábado mañana. Ahí en la, ahí por calle Tambor, Pinto Tui 1 la mitad, calle Tambor, Pinto Tui 1. Organizado por la capilla San Francisco de Asís. Vamos a estar animando también nosotros ahí. Vamos a compartir con toda esa gente. A prepararse con todo este sábado. Mañana, sábado. Disfrutamos con todos los amigos de TIM Producciones. Ahí vamos a estar compartiendo con la familia, ¿eh? Anima esta noche para los amigos. Ahí vamos a estar nosotros, ¿eh? 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
1: Muy bien, saludos para los amigos que están enviando los mensajes en esta hora de la jornada. También una jornada espectacular para toda la familia, para todas las que están escuchando la radio, quienes están disfrutando a través de la frecuencia, la 101.7 Radio Capital. Desnúdate.

Voy el cumbia, cumbia, cumbia. Le bajamos cumbia en esta hora de la tarde también. 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

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El amigo Mario, el amigo nosotros en esta hora de la jornada. 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

0: 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En esta hora de la jornada.
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0: El tema que nos canta, sí señor, el tema que nos canta René Jocaparazzi.
1: René, sí, Coitela, música guana.
0: Saludos a quienes están en el Zoom, ya que en esta hora de la tarde también una tarde espectacular del día de la fecha, día viernes, Yema, Oscar, viernes, Yema.
1: Viernes, Yema, pues, es una esa,
0: ¿eh? Viernes, Yema, ¿eh? Así mismo, ¿eh? Mucha gente no se escucha nada. Saludos a la gente de Villarrica, del Espíritu Santo también, ¿eh? ¿Qué tal, mi amigo? Vale, ya, pues, voy a ir hacia zona de Itapé, Oscar, ¿eh?
1: Itapé, mi amigo, ¿no?
0: En el Capel Lucreo, un saludo a la gente de zona de Itapé. Un abrazo a toda esa gente de Itapé. Nuestro amigo Néstor Muñoz me está escuchando la radio. Está disfrutando también con nosotros el día de hoy, ¿eh? Muy bien, Oscar. Hoy es el 24
1: lleva.
0: 24 de julio, Oscar. Y nosotros, como cada año, nos remangamos. Nos ponemos las pilas para compartir. Y cuando escuchan este tema, nosotros ya nos preparamos para este gran festejo por el Día del Niño, Oscar.
1: Claro que sí.
0: Con los niños con discapacidad, que vamos a estar compartiendo con ellos. Vamos a estar disfrutando realmente con ellos. Vamos a estar a disfrutar realmente con toda esa familia. Nosotros nos estamos preparando ya con todas las pilas cargadas, como siempre, como de costumbre. Y este año nos preparamos mejor que nunca y más temprano nos estamos moviendo. Juatango domingo, 16 de agosto hasta domingo.
1: Domingo va a ser.
0: Pero nosotros estamos preparando ya para el 14, viernes 14 de agosto. Y que nos aguanta la luna, mira, no hay caso la luna. Pero y cuenta, a ver, viajamos viernes 14 de agosto. Vamos a estar yéndonos para disfrutar con los niños con discapacidad. Tenemos muchos, estamos en Ojalá y Piajúa. Era de una IPJUA, estaba en la legalmente buscar la. Que ya no están, que ya no van a ser visitados.
1: Está la IPJUA, ¿eh?
0: Está la IPJUA ahí, está la. Donde visitamos a Bemia ahí. Por encima del hecho de que. Ya no hay polémico de área ya.
1: Así mismo.
0: Por ejemplo, ahí a mi amiga Luján, por ejemplo, de. Luján Servín, por ejemplo. Ya no va a ser visitada porque no hay pomo a ver, mija. Ya no vimos a ver, no hay. Ya han dado baby, pero ya no vamos a llegar más en su casa.
1: Así mismo.
0: Porque ella ya partió con el Creador. Ya lo mira, Tenemos muchísimos amigos. Creo que nos vamos a ir nomás también hacia la casa de mi amigo Orlando. Ahí por zona de Espinillo, pero no llegamos a Baby ahí porque ya no hay por Baby, Neri Benito ya no está. Y los meos. Así de a poquito. Llena de emoción. Realmente este programa, esta radio, va a seguir acompañándolo. Este año 2026, ¿eh? Este año 2026, el viernes 14 de agosto, lo mira. Ya me he pegado ánimo ahí para salir al aire, aunque sea como hora, ven. Ya le cogemos ya. Esos momentos, creo que Oscar este año se va.
1: Vamos a ver.
0: Porque Oscar porque está ahí diligencia.
1: Si el libro con mi gusto, vamos a ir.
0: Ahí está.
1: Si no tengo trabajo, otra.
0: Si no tiene trabajo, Pero nosotros sí o sí.
1: La carroza sí o sí va a ir.
0: Sí o sí, la carroza. Ya nos estamos preparando. Ya. La carroza todavía no tenemos. Todavía no tenemos la carroza. Porque tú ya mi año con él. Tú ya mi año con el año pasado, por ejemplo, fue espectacular. Pero no haya conseguido tu chamilla, ya le escuchale con la baby.

0: Vamos, y no en este. Van a llevar a esos niños con discapacidad. Yo digo que en la vida mucha gente ya me están preguntando, Eva Rolila Yecotera. Nosotros le decimos víveres. Le llamamos víveres, le llamamos
1: pañal, leche,
0: ropa, zapatos, colchones. Llevamos todo lo que sea necesario. Nosotros llevamos. Se utiliza todito. Y este año no hace la excepción. Nos estamos poniendo las pilas con todos los amigos, con toda la gente. 2026, Día del Niño, arranca. Desde esos momentos. Pues ya es el 24. Vamos a ver, vos semanas en Boyan. Déjame venir 22 días. ¿Cuándo me vino?
1: Sí, bueno.
0: 22 días. ¿Cuándo me voy? Probablemente por acá. Por acá tenemos. Vamos a tener el lunes. El lunes ya vamos a tener unos cuantos nombres que ya. Unos cuantos nombres que vamos a tener. Dos semanas. A 22 días,
1: Oscar. Sí, vamos a ver, ¿viste, Mayan?
0: Vamos a ver, 22 días, poná.
1: Sí.
0: Ya, huereco. Ya, vamos a compartir con los niños con discapacidad y disfrutar realmente con ellos lo que es realmente tener para compartir con toda la familia, con toda la gente. Mente positiva, Lomita. Mente positiva. Que la vida. Que la vida realmente es corta. Los momentos se están yendo de a poquito, ¿eh? O sea, el día va a estar. Dentro de 22 días, ¿por dónde voy?
1: Ahí te vemos en. Vamos,
0: ¿eh? De hoy en 22 días.
1: O sea, este hijo de cena.
0: Nos vamos con la carroza. 2026. Lo que es el Día del Niño. Para los amigos, para toda la gente. Pébelo, mi chanda y poina. Va a tú, no. Todo suma. Todo suma. Vamos a ver quién se queda acá en nuestro estudio de la radio. Yo creo que vamos a hablar con el amigo Guido el Travieso. El año pasado vino. Vamos a hablar con nuestro amigo Rulo.
1: Rulo, positivo y tío.
0: Eve Fabián.
1: Rulo.
0: Ah, sí, o sí.
1: O sí, caño.
0: Caño. Fabián, vamos a hablar también con. Con el amigo Guido. El Travieso que viene, que vienen los muchachos y un DJ. Aquí está Pato Niñeta.
1: Pato DJ.
0: Para que él pueda venir también acá.
1: Sí.
0: A compartir con nosotros ese Día del Niño 2026.

0: canta Refugio de Amor, Oscar, ¿eh?
1: Refugio de Amor,
0: sí, señor. Claro que sí, tenemos 15 minutos, ahora 15 dentro del territorio nacional. Escuchamos unos audios, la gente tiene su audio correspondiente. Tenemos cantidad impresionante de mensajes, de saludos también, la gente que están poniendo en contacto con nosotros. Saludos cordiales para toda la familia, a todas las gente que de uno a otro jamón nos escuchan a través de la 101.7 Radio Capital. Rolly, acá dice acá, en taller de Moto San Miguel, un juguete de Cortana, ahí está, Ya contamos con los primeros juguetes, Ahí de ya tenemos mucha gente, no sé. Hoy vamos a verlo, mi dama bella, por acá. Cada viernes, cada año. Otro audio. Una cosa, pues.
1: A ver, compadre, güey.
0: Bueno,
1: Rolo.
0: Rolo y los impecables.
1: Sí. Ponle
0: por tu micrófono,
1: ahí va a salir.
0: Pero no te pongas ahí,
1: Reina. No, pegan de a ti, te oí.
0: Más nada, vaina, no te pongas ahí.
1: En el micrófono, ya.
0: Directo, Lo intentamos el rollo de impecables.
1: Sí, Lucena, mira.
0: No hay problema, Saludos, muchachos de Herrería, Alex. Grupo Cimarrón y ya, viejo. Desde Paraguarí, saludos, amigo. Grupo Cimarrón. No hay problema, vamos, ya no hay problema, Pablo, la crédita, peta, me da la crédita, pega uno, viejo. Pablo,
2: Roli, Fotegoña, Ando Camichebe, Pete y Música, un día a la vez, de Lalo y los Descalzos. Néstor Muñoz, de saludar, Juan Petaba, Simón, Bolívar, Rive, Roli. Se complace, Mica, tenemos Pete y Música, Roli.
0: No, hay problema, algo de Cimarrón, la gente de...
1: ¡Hijo, Oliver!
0: ¡Un día a la vez!
1: ¡Día a la vez,
0: ¡Amane! ¡Sí, señor! Acá me dice... ¡Uña cagua, llegué mañana el socio, güey!
1: ¡Dos pal por ahí, güey! ¡No, qué
0: duro! ¿Será o qué?
1: ¡Dos pal, devuelve!
0: ¡Saludos, muchachos, ahí de... ¡Zona de Piribe, güey! ¡Ya, tú no me llamas!

0: traicionar.
1: Sí, señor, el tema que nos canta Rollo Simbe, Carlos Cara. Rollo Simbe, Carlos, muchas fuerzas para...
2: Mucho amigo.
1: Rollo que está... Que está enfermito. Yo creo que se va a recuperar, ¿eh? Para toda la familia, para toda la, mi amigo, para toda la, la familia del amigo Rolando Acevedo. Y tiene que tener mucha, pero mucha fuerza para él, ¿eh? Él es así, pues, vaina, ¿eh?
2: No, y es muy
1: bien, Dina, pero pega pechando hoy, ¿eh?
2: Sí.
1: La vida es así, ¿eh? Alguna vez tengo ponen balas puertas, una vez hay una honey, ¿eh? Debo la iba a ir para la potaina, para ir por una potaina, ¿eh?
2: Claro.
1: Yo que Rolo va a recuperarse. Le fa mucha fuerza para actuar con tu amiga, ¿eh? Oye, este año, por la gente que me está preguntando ya por el Día del Niño, vamos a estar en el barrio Capitán Roa. Vamos a estar también en el barrio General Díaz. Vamos a estar en el barrio Las Mercedes. También vamos a estar en el barrio Primero de Marzo, San Miguel, Azucena, 12 de junio, Marista. Vamos a estar también por zona de Balcón Obetense con los niños con discapacidad. Este año el objetivo es llegar a muchos niños más, ¿eh? El año pasado fue un éxito total. Pudimos llevar mucha alegría a todos los niños, a muchos niños con discapacidad.

0: Y este año queremos volver a hacerlo. Queremos volver a hacerlo, queremos llegar otra vez. Ya hay copo ahí, Peumina, que la
1: gente.
0: Hoy en 20. Hoy en 20, eso es Ale, mira, ya yo cuay para llegar ahí, ¿eh? Ahí de herrería, Ale, ¿eh? Ya yo cuay para llegar ahí, ¿eh? Saludos a los muchachos de Bodega Toralito. ¿Qué tal, mi amigo Dorlis? Mi amigo Dorlis Toralet, de Bodega Toralito, de la madre Escoba, ¿eh? Mi amigo, ¿eh? ¿Están escuchando ahí la programación, ¿eh? Mente positiva, mente positiva. Sí, señor, mente positiva. Beso, gritando en este tema, que no vino, que no vino.
1: ¿Quién tú?
0: Ya, ya hay un grupo Cimarrona. Y dice el tema: ¿cómo estás?

0: ¡Qué lindo tema, el tema que nos canta el grupo Cimarrón, Oscar!
1: ¡Sí! ¡Qué tiene música de banda!
0: ¡Ay, ay, ay, ya, eh! Son unos temas muy solicitados también el día de hoy. ¿Qué tal, Rolly? Hace rato me habían solicitado. Los muchachos ahí de... Ese tema para los muchachos ahí de Grupo Cimarrón por Paraguarí, ¿eh? Y nuestro amigo Freddy Cardoso. De, oye, ve la música que hay en el rol, entiende la besarte ahí. De allí, masa, ¿eh? Saludos para la gente de zona de... De primero de marzo también nos quedan.
1: Primero de marzo.
0: Primero de marzo más de cómodo la vaina, ¿eh?
1: Os cuido mi vida de vaina.
0: Os cuido de unos cuños la vaina. ¿Qué?
2: No sirvió de nada.
0: El 14 de agosto la mitad ya se está llegando el año en el día del niño. El 14 de agosto la vaina la mitad. La gente que están, me están preguntando. 14 de agosto, ¿no? Es domingo, ¿no? ¿Ya hacemos? Ay, la radio, ¿no? ¿Qué tal? ¿Mucha? Viernes ya por tranquilo por antes. Hau bei ya hasta sábado mío faltaba, hau mismo y ahorita y nave ya hasta domingo, ¿eh? Claro.

0: Para que sea, he puesto un lunes, allí ya lo copado, vamos a mitad.
1: Ya
0: lo
1: copado,
0: la obsequia, ¿eh?
1: Para gente de leche fuera, pañales, mira.
0: Exactamente, ¿eh? Todo preparado ya para este gran evento. Nuestra lista no llimbe ahí hoy, más o menos le coche a Came sin cuadernos a TPM. Yo creo que vamos a estar ahí en el barrio Capitán Roa. Ahí vamos a empezar de la casa de mi amigo Kiko. Después vamos a venir, y este año tampoco vamos a estar en la casa de mi amigo Beto. Va a apuntarse ahí dos casas, ¿no? Y este año tampoco va. Vamos a ver, ya sabes, mi bebé ahí. Vamos a estar ahí por Barrio Capitán Roba, Hacendamiento Villa Clarita. Empezamos ahí, tenemos uno. Después nos vamos ahí en lo que es en el Kiko. Después nos trasladamos ahí en el Barrio Capitán Roba, hacia la cancha del 8, el viejo. Río de la Vallejata. Después venimos de ahí, junto a Diana. Después venimos junto a. Sí, ahí más o menos nos vamos junto a Luján, Carolina, más o menos que nos espera ahí también. En fin, empezaremos ahí por Quinta de Luye también. Por Quinta, vamos a estar por Quinta de Luye. Junto a Javiercito. Vamos a llegar junto a Evelyn Luján. En fin, vamos a estar compartiendo con todos esos niños con discapacidad. Este año es emocionante. Como acá me dice Cami, sí. Ahí está mi amigo de bodega, Toralito. También tiene un regalo acá, ¿sabes? Ya cuea, moña la mitad ya. Todavía no estamos empezando totalmente, pero lunes y ella totalmente vamos a estar ya de lleno con este emprendimiento. Vamos a tener la lista ya, más o menos oficial ya, Guarecotama, porque sábado, domingo, ajá, está visitando mi tapella, ajá, está out the line. Ahí vamos ya confirmar, y están todavía vivos, uno que ya no está más. Igual vamos a estar visitando a estos niños con discapacidad este año 2026, todo preparado ya. Tenemos realmente, es un largo trabajo, pero siempre cada año ya se ponen va, porque ya poco en amor y sobre todas las cosas con mucha humildad aquí en la 101.7 con la carroza de la 101.7 Radio Capital. 12 años en forma consecutiva, ya por taco años. 12 años con Radio Capital. 12 años que vamos a estar yéndonos en forma consecutiva. Ni un año no voy a estar de vivir la Día del Niño. Jaco año me no va a hacer la excepción. Ya pollita. Y ande ya las atupas y me de Ney. Y ande en Staimao. Porque con el único ahí me voy a tuve con Yanes de Villa.
1: Claro.
0: Pero ya putita, ve a ver. Ya ve objetivo. Tenemos un objetivo. Y el objetivo es llegar a los niños con discapacidad y llevar la alegría, felicidad y sobre todas las cosas, mucho, pero mucho amor este año.
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0: Sí, señor, todas las tímidas. Este tema que lo cante los mierdes para seguir avanzando la tarea, Oscar.
1: Claro.
0: Vamos yendo, dándole todos los mensajes y a los audios también. Aquí les envió su audio el día de hoy también. Podemos escuchar la música de Refugio. No hay problema, luego Refugio. Vamos a pasar también. Ya no ya habla audio, cuidado. Ya no
2: mira.
3: De Rolly. Ellos,
2: ah, sabes, pues ya, eso va a ser loco de ella,
0: güey. ¿Qué pasa? Vamos a ver, ¿qué va a hacer?
2: Pues cuando
0: me va a ir, va a ir. Va a ir, va a ir, va a ir, va a ir.
2: No, pues, pero ¿qué va a ir, amigo?
0: ¿Será?
2: No soñaba, y andé ya ni me jande, güey.
0: ¿Alguna cosa y cosa o qué?
2: Va a estar por eso, cabrón, ni ven a pagar, güey.
0: No, mira, no, mira, cabrón, no, mira, no, mira, no.
2: Sí.
0: Ah, ya, ya, ya, no mira, no mira nada.
2: Hoy
0: ¡sí, señor! ¡Escuché la moda!

0: no diga, no mira, no mira, mira.
1: ¿Le llamó Pablo o qué? A ver.
0: Pepe, ¿qué? Ven, vaya, vaya, mira. No, peca, y me llame, Oscuina. Oscuina. Oscuina. No, va, no mira con tema.
1: Ay.
0: La cantamos, le cantamos ayer.
1: En Nubia, amigo.
0: En Nubia, en Nubia, el mío, A todos los amigos que me habían visitado ayer a Pura Yangma.
1: Guay. Buenas noches.
0: De José, Wiki de Jo, Jaco Angan, de te lo baite, ellos se quieren dape, porque che, la falla y la cuenta en dive, de un de gola ni a caballo otro lado, a nivel mal, ellos se molesta. ¿Y el tema?
1: Sí, ya, y Cucuya. Diga tu bebé.
0: No hay que leer el gobierno.
1: Muy tarde, ya, ya.
0: Es donde está este Ima.
1: Coma otro ahí.
0: Es Luis, va.
2: ¿Dónde está esa?
1: Es Pablo.
2: Ya, jare, y llegó
0: el mesero. Pablo, va, ya,
2: amigo. La ya en el programa, o sea.
0: ¿Ok?
2: Ya, ande, ya, o sea. Oye, tanto te hincha, en de la. Es momento para llevarla y voto, oye.
0: ¿Qué?
2: Hay botán de denunciar, ¿sabes? Arde así, esa hay botán de denunciar, ¿sabes? De pirota, tú le dices, oye, ¿para qué tan dinero eres? ¿Cómo, o sea?
0: Tengo más negro, Amy. Y aún sin merecer, no te dolió dejarme. Tempo, güey. Llegó año de odio.
1: Ellos, palma, y veré, ok.
0: Vamos a callar. Vamos a callar y te voy a dar mamá. La misma va a callar.
1: Va a callar.
0: Otro veneno y busqué año de odio. ¿Entendés? De demasiado tarde. Escuchamos el tema.
1: Oh,
0: sí, señor.

0: Qué lindo tema, el tema que nos cantan los Rollers, Oscar.
1: Sí, okay. Es sí, nada.
0: Sé que no te guardo rencor. Vamos a 10.
1: Sí, va los cuñacos, ya puedo ya, venga.
0: Sí, señor, ¿eh?
1: ¿Qué? ¿Alguno? Va, lo llevo de Oquena ya.
0: Oquena, Cachaca Viu después, Rolly, saludos. A Raquel.
1: A
0: la pina,
1: Oquena, mierda.
0: Tengo
1: ahora jama, no hay nada, ¿verdad?
0: A malicia, ahora, yo la mitad.
1: Ahora jama, no hay.
0: Sí. De Rolly Orepe, una hora saludamos ahí, y somos la gente de calle Florida, La gente de calle Florida. Sí, saludos a la gente de calle Florida, están en sintonía de la programación también el día de hoy. Sí, señor.
1: Despague,
0: porque ahora es norteño.
2: ¿Cómo dice?
0: Oye, ven allá, ven allá, cuidado, ahora es viola norteño ya. Se canta allá por mi región. No niego mi nación.
1: Tomamos, Diego, vaya.
0: ¿Será?
1: Está por juego y ella me ve
0: trozado. ¿Va? ¿Va? ¿Va a ir a quitarle,
1: boludo? ¿Va a ir a quitarle? ¿Pulpo?
0: ¿Ley, por qué va a coger?
1: ¿Qué?
0: Otro avión.
3: Loli, a Pepe te dice vecina, o que yo era norteño y tú seis tres armas, y se va a la pedaila, y te di probablemente la norteño.
0: De esta, oiga.
1: Loli,
3: o que la amor, la pesa, o que jaguilla, ves ahí, güey. Manado, menedo, güey, anda y polva, ando, clima, mi amor, pasame sal, no puedo salir, y cuidas y nada. Se güey, pata, hemos asado, tú serás saldo, mira la tema y nada.
0: Oye, ese. Yo voy a cagar saldo, lo llevo.
1: Y de saldo,
4: pasión, tropical.
0: Llegamos ahí, no, que otra cosa.
1: Así es, yo tengo otra cosa y te ya.
0: Llegamos aquí.
1: Yeah.
0: Alguna cosa,
1: Saldo y cuídate.
5: Oye, ese es el pulpo. Hay cuay, pa' esa rupita.
0: Va, vaya, vaya, vaya.

0: Hola, mi coña que nave, oye, el pulpo.
1: El pulpo sea.
0: Porque es poco. Nos estamos yendo de a poquito este por la sintonía. Lo que tenemos el día de mañana, ya pórtense bien, gente, ¿eh? Oye, por favor, a las 17 horas arrancamos con la máquina TV, ¿eh? Oye, por trabajo la mitad. Oye, nos va a añadir lunes la mitad. Lunes. Y nos va a la mitad ya para todos los amigos preparando ya lo que es el Día del Niño 2026, ¿eh? ¿Qué vamos a ver?
1: Ya, estamos yendo.
0: Hasta mañana. Hasta el lunes.

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1: Maite y de que dicen dura cuera más hecha para pendejar un cuaja y en el envío por Sendero Musical Nativo. 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
1: Yendo para amor, escrito en Doracuera, aquella noche. Pedro J. Carlé, Baeva Purajei, el Do Quiroga Ferreira, en Duca para Mañandebe. 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Habilitado el 0983-44-4659 para saludo, mensaje o sugerencia. 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La Intendente

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Muchas gracias. 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Saludos entero de Teapemona. 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Excelente programación, don Vidal Florentín, La Colmena te saluda. Muchas gracias a toda la gente en la ciudad de La Colmena. Buenas tardes, don Vidal Rivarola Cuete está escuchando. Excelente trabajo. Saluda a toda la gente de Rivarola Cuete. Es una compañía de la ciudad de Uitumí. Muchas gracias. 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Saludos para Don Abundio Brites. Está escuchando la radio en la ciudad de Caguazú, propietario de restaurante La Revancha. Está escuchando Radio Capital FM, la 101.7. Y nosotros estamos presentando este programa de Sendero Musical Nativo. Muchas gracias. Conduce Vidal Florentino, un amigo de todos ustedes. Maite y entero de Teafe, buena saluda a todos por igual. 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Saludos. Saludos a toda la gente, de toda parte. Bueno, ya, bueno, muchas gracias. Hay por el problema. Saludos, claro que sí. Excelente programación, don Vidal Florentín, te estamos sintonizando en la ciudad de Coronel Oviedo. Y Gaturo Nañando, mi ajata se en Dibé. Hoy con la pequina, porque yo quiero rostro que hay, la quiero y retruco, quiero vale cuatro. Bate con Ipi, bate con la porte, don Hierro. Saludos entero a este apeón a toda la gente de toda parte, Yapuchacape, Llevero Oripe, Coacoñea, Sain, Sendero Musical Nativo, Radio Capital FM, Futuro Pibe, María Zunilda, Florentín, Apecaña Greco, Aguibe, complaciendo pedidos musicales.

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1: Y ando para amor y Cristo de la escuela. Ajá, está sendibé. Que Emilia va y su conjunto paraguayo complaciendo pedido. Salud para Don Hierro, Coronel Oviedo, Pabandú. Y que hay cosas de vía por su que hay, ven allá. Después de ella, pues, seré, dijera. La intendente municipal de la ciudad de Escobar, la licenciada Cristina Espínola, apoya este programa. Muchas gracias. Buenas tardes, don Vidal Florentino, ándose mi flor doceña, grabado por Quiroga Ferreira, dice. Y a Julia Jaña Lorenza, a Peroño Hermano Enduina, Baba Nueva Londres, ve. Don Vidal, que estoy ñando mi, a dedicarse a don Gregorio Aguilar, pe Surucuá, de parte de Joey Lai. Bueno, ña, educada, no hay problema, hay problema. Excelente trabajo, Ciudad del Este, pero Enduina, don Vidal y justo la Nerembia, pues. Bueno, se me va a ver. 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Saludos a en el panete, estamos sintonizando, señor locutor, felicitaciones. Muchas gracias a toda la gente de la ciudad de Upané. Maite Ibe, Bemana, el que escuela, Benjumín, Añamba, Pusendi.

Guaco Radio, me dice. No, yo tengo compromiso con Radio Capital FM, tengo contrato firmado 10 años, será. Que tú te estás en día hace previo, será. 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Saludos para don Oscar Ramírez, alias Chaqueñito. Está escuchando la radio, mi querido colega, Estefané. Don Amelio Valdés Mendoza, el maestro de la letra y música paraguaya, forma parte con Sendero Musical Nativo Tabaguazú, Paraguay, de Oenduina, Upeuideo, o apoyá, Guacoñense. Está escuchando Radio Capital. Muchas gracias, mi querido colega Amelio Valdés Mendoza. Está escuchando Radio Capital en la ciudad de Asunción, Tabaguazú, Paraguay, socio activo de APAVE y AENA. 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Saludos, entre los saludos, saludos para Ña Julia, Juliano, Lorenza, Guayna, Nueva Londres. Calidad será. 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Saludos, entero este a Peguana. Coronel Oviedo te saluda, excelente trabajo. Muchas gracias a los obetenses. 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Saludos para Lili. Está escuchando la radio en la ciudad de Zapucay, en Farmacia San Marcos. Muchas gracias. 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La amiga Sofía Oñangara Cotadre, muchas gracias. 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Saludos entero de Tapeguana. A toda la gente de toda parte, Yapucacape, Llevero Jorepe, Olería Antonina. 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
1: Complaciendo pedidos musicales, saludo a toda la gente de toda parte, Peba, Oyer Urecuriñan de Peña, Julia, Jaña Lorenza, Nueva Londres, Vive, Maite, entre los etapas. Bueno, saludo, te estamos sintonizando en la ciudad de Cagua, su excelente programación, dice, muchas gracias a toda la gente de la ciudad de Caguazú. 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Buenas tardes, don Vidal Quindé, te saluda, excelente programación, saluda a toda la gente de la ciudad de Quindé, noveno departamento. 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Muchas gracias a William de Benonacio de Quedo. 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Maite y entero está, pero a toda la gente de toda parte. 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Buenas tardes, don Vidal Florentín, en Eusebio Ayala, te estamos sintonizando, excelente programación. Saludos a toda la gente de la ciudad de Barrero, La Paraguay. Maitecobio, Maite IBM, Maná. Aguillémate. 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

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Maite y entero este afeonato de la gente de toda parte de Apuzacape. 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Saludo a toda la gente de toda parte, excelente trabajo don Vidal Florentín, saludo para mi querido amigo Isabelino Vera, está escuchando la radio, bate cuidado don Isabelino Vera, trae el aporte, isla pupube vendú don Isabelino Vera, ahora ves haga un poroso será, y más tengo no lo ves a ver, que echa para ir conmigo, siempre para el y este manduviere, que calidad. 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Hoy mira, moremos y casi chingón, no hay que hacer una expresión. Reyes, está que me ha dado este dame, será. ¿En serio? Ya veremos, era moña, carecotón de Rejey, ya era te. Cuña Tainori, Jaimarangatuba, Carmen, Teresa, Salina. Wilson Joya. Wilson Joya, estaba del este, Pedinano, hasta Adrián Jara. Ahí me esté culpante. 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Don Hierro Renda, venimos ya. Si no es, no hecho al 0984-424-628, allá tranquila, padre. 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María Sonilda Florentín, por Heille, por Abope, complaciendo pedidos musicales.

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1: Por ahí yo quiero que esté dando la cuera. Ya se paramó. Versión Vidal Florentín y su conjunto paraguayo. Me va a pedir grupo, me hipotáramo para cumpleaños, casamiento, bautismo. Festival Omiva y Gatón de Macerenoy al 83-44-46-59. Ay, allá farreaba, ¿y dónde será? ¿Eh? Sí, señor, hay por el problema. 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Sí, señor. 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Don Amelio Valdés Mendoza, el maestro de la letra y música paraguaya. Tabaguazo Paraguay, vive. O Bombarete Coaco Timbiapó. Muchas gracias, mi querido colega Amelio Valdés Mendoza. Página socioactivo de APA. Aguillén de Buenos Aires. 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Allá año, sí, señor. 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Y voy a pedir a petenda pechera.

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Toba Timero, Enduinador, Vidal y Poraner en Viapóceres, que muchas gracias a toda la gente de la ciudad de Toba Tí, Batecobio, Balaporte, Baixapapé y Meminar, que fuera. Saludo yo a Estero Esteapeona, todo por igual. Excelente trabajo, señor, te estamos sintonizando en la ciudad de Zapucay, muchas gracias. Hola amigo, te estoy escuchando en la ciudad de Zapucay, Iberate. Andomina la música, sí, Graciela te ejecuta. César Acosta te saluda, dice, bueno, y llama a Viveña, a ver qué tarde. Y ¿quién sabe la llave? ¿No será? Porque paiteña de Arabo, maite entero este ape, bueno. 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
1: Saturnino Ramírez Gran se va a evaporar. Ella es acuestiva a escribir. Complaciendo pedido musical. Un saludo para Doña Julia Rojas Aguilar, Lorenza Rojas Aguilar, o viaja yo estaba. Ya le oye, está más de Doña Lorenza Ayaco. No, domingo, no, lunes. Eso, sí, señor. Catuamos bien, dos mensajes a Doña Lorenza. Ahora, acá donde vean en su página, la página de la radio, y Catuamos mucho en dos mensajes a CB. Bueno, va. 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Muchas gracias. 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Y ya la teste, doña Garecota Andrés. Y ya peba petendape. 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Ya, vamos a estar más a la bope, se ora. Pay temas. En serio, qué lástima será. 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Saludo para el licenciado Carlos Ocampos. Está escuchando la radio. En Carayaote estamos sintonizando don Vidal Florentino. Excelente programación. Y Catuviña, Domina y Catumoa. Veme con este día. Domingo, niño, con placeta, si Dios quiere, y la Virgen. Ah, qué lástima, tarde, tres más, la mensaje será. A una hora antes ya, huereco, vaya y apota, niña, remedia ahí. 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Muchas gracias. 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Maite, entero de Tapa, en Zapucay, te estamos sintonizando y nada, donde viene.

Bueno, muchas gracias. Saludos entre ustedes, Pimona. Y que tú vienes en 2000. En la ya pintado, pechan y que tú más, ¿ves? Vamos a ver si ahora vos pajaron. Amén. Qué lástima. Yo la que al cuchillo y en de hora. 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Ayer un FM, perdón. A través de Radio Capital FM, la 101.7, Petro Pibé. Sendero musical nativo. Ñamo ahí, ñande arabo pa anu ame. Como acá. Ahí ya hay bucur y PM, PTI, PDRQ, PDRQ, Teteba, Vidal, Florentino, sala de locución, Vive. A pequeño greco, Vive, María Sonilda, Florentino. De control en controles, el ingeniero en sonido, Wilfrido Mendoza. Muchas gracias. Ñande ya era tu paso, Hipotama, Vive, Ana Lunes. No, a domingo, año en donde viene a partir de las 18 horas hasta las 22 horas de programación con E. Ambueno. Muchas gracias, Abuye Taupisha.

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